Pues no sé si terminaremos las pelis que nunca terminamos. Muy buenos días, bienvenidos a este café y bienvenidas con Sonia Rodríguez en la dirección técnica, con Antía Díaz en la redacción y con un fin de semana que en principio no está muy de series ni de manta, Yo creo que lo mejor es buscar el fresco en donde lo haya y desde luego playar para quien pueda. Tenemos además que trabajar mucho porque hay 57 actividades sobre tecnología, cultura, salud emocional, naturaleza o finanzas, con más de 330.000 alumnas y alumnos que participaron el año pasado en las propuestas educativas en toda España, pero que hoy nos vamos a centrar también, por supuesto, y cómo no, en ciberseguridad, que es algo que ya desde hace tiempo vino para quedarse, y aquí tenemos todos esos temas relacionados con todas esas posibilidades que hay de que a través de las redes, de internet, de SMS, de todo, nos pillen desprevenidos y se aprovechen de alguna manera de todo. Bueno, hablaremos de esto, pondremos un café ya para empezar y para abrir boca. Nos vamos a poner un café con Carmen Pérez Larrán, que es la responsable justamente de programas educativos. Vamos a irnos a una banda sonora hoy de película, porque tenemos un cumpleañero, Frankie Avalon, ¿verdad que le suena? Pues si ponemos uno de sus temas les va a sonar más todavía. Tendremos a Dani Rocha, como siempre, a partir de las 9 y 20 y 25 aproximadamente. Vamos a acercarnos hasta Finlandia, porque un proyecto de Santiago Veloso llega hasta allí, desde Galicia para el mundo, se podía llamar también ese espacio, y sin duda ninguna les va a encantar escuchar lo que nos cuente, tan entusiasta como siempre. Nos vamos a ir con Enrico de la Torre, todo un artista que también abre temporada exponiendo, y Miriam Pérez, que nos va a contar cómo están esas paredes repletas de obra de Enrico. Nos acercaremos también a nuestro espacio de ITV, tendremos a Manuel Vázquez, porque entre otras cosas hoy hay que estar pendientes de la vuelta al cole, por supuesto. Ya hablábamos la semana pasada de cómo era la supervisión y el control, la ITV, de los autobuses escolares, del transporte escolar, ¿verdad? Bueno, pues vamos a centrarnos hoy en aspectos tan interesantes como, por ejemplo, las chapuzas que existen, chapuzas reales y auténticas, para pasar la ITV, como por ejemplo una pegatina que nos envían, que en principio pues es para, iba a decir yo, para reírse, pero es que realmente no es para reírse, está muy bien lograda. Si nos fijamos un poquito de cerca vemos que el 8 pues está medio borroso, pero lo cierto es que los métodos utilizados por algunos conductores para tratar de engañar y que parezca que su vehículo tiene la ITV al día sin haberla pasado están pues casi de una manera constante en los medios de comunicación, ¿verdad? Pues vamos a hablar de todo, y ya les digo, retrovisores rotos, latiguillos, manguitos que pueden tener fugas también, ponen ahí un poco de todo, perforaciones en la carrocería, rótulas con holgura. Bueno, es desde luego todo un programa para hoy y lo hablaremos, por supuesto, a las 11.

11. Muchas cosas más, porque les decíamos que está Antía Díaz en la redacción, a las 10 a las 11 nos va a contar cómo está pues todo el apartado informativo de este viernes, qué se espera de cara al fin de semana, y vemos bastantes complicaciones en Ceuta, a ver qué nos cuenta. Así que si les parece, con ese pronóstico de maravilloso tiempo, hoy quizás sea la última jornada de fresquito, porque máximas de 24-25 que mañana se van a trasladar ya a 29 y 32 e incluso más. Nos lo van a contar desde Meteo Galicia.

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1: Preparen abanicos y preparen bañador. Se espera un fin de semana, desde luego, más que caluroso, pero si vamos por partes, hoy aún podemos disfrutar de chaqueta. Nos vamos hasta Meteovalicia. Juan José Taguada, buenos días.
2: Hola, ¿qué tal, Eva? Buenos días.
1: ¿Cómo va la mañana?
2: Pues con el anticiclón poco a poco ya recuperando el terreno que perdió estos días anteriores, así que efectivamente día de transición y, como bien dices, pues una chaqueta no viene mal hoy en casi ningún punto de Galicia a esta hora, porque en general los termómetros están por debajo de los 15 grados, en muchas zonas hay nieblas, en otros puntos tenemos algo de nube baja y, por lo tanto, bueno, pues la mañana empieza un poco fresquita, pero poco a poco el anticiclón irá haciendo su trabajo, irá disolviendo esas nieblas, irá haciendo desaparecer las nubes, que hoy solamente ya a partir del mediodía quedarán en el norte de la provincia de Lugo. Así que la tarde será soleada y ahí será cuando empecemos a notar que las temperaturas empiezan a subir también, empiezan a recuperar lo que perdieron en las jornadas de martes, miércoles y jueves. Todavía hoy no será una jornada de mucho calor, esperamos 25 grados en el sur, entre 20 y 25 en el norte, y ya mañana pues el anticiclón, además de estabilidad y de dejarnos un sábado de cielo despejado, empezará a traer ese aire cálido y será ya cuando toquemos esos 30 en muchos lugares, cuando empecemos a tener sensación de calor. Además, el viento que estos días nos acompañó, ese viento de componente norte, también desaparecerá mañana sábado, salvo un punto muy concreto del litoral de Coruña, así que en general tendremos ya un sábado de sol, de bastante calor a partir del mediodía, y esto pues corregido y aumentado para el domingo, otra vez sol y más calor que en la jornada del sábado.
1: O sea, recibimos el otoño de verano.
2: Exactamente, porque esta situación de anticiclón al norte, aire cálido, sol y temperaturas elevadas se va a mantener al menos los tres primeros días de la semana, así que la madrugada del 22 al 23, que es cuando la Tierra pasa por el equinoccio y empezaríamos el otoño astronómico, lo empezaremos con un tiempo todavía absolutamente de verano. Este verano tan largo que parece que se niega a marcharse y que, bueno, por lo menos nos va a dejar todavía estos próximos cinco días de sol y calor.
1: Bueno, pues nada, que van a ser días de nuevo, como decíamos, de mucha actividad en las calles, en las playas, en la costa, y hasta que se vislumbre un horizonte cambiante, de momento seguimos así, ¿verdad?
2: Exacto, sí, lo que digo, por lo menos hasta el miércoles con toda seguridad, y probablemente la segunda mitad de la próxima semana, aunque no sea tan calurosa, pues va a seguir predominando el tiempo seco, así que bueno, por el momento no se ve todavía la llegada de borrascas.
1: Pues Juan José, gracias y feliz fin de semana.
2: Igual,
1: hasta luego. Seguimos, que son las 9 y 9.
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0: Bueno, pues nos vamos a poner a trabajar, o mejor dicho, nos va a hacer trabajar nuestra invitada. Entre otras cosas, vamos a pensar un poco con Carmen Pérez Larrán. Ella es la responsable de programas educativos de la Fundación. Claro, estamos todos estos días viendo un montón de cosas relacionadas precisamente con su público. Pues ya, ¿para qué contarles, no? De redes, de móviles, de cómo enfocar pues un poco lo que leíamos de que la Unión Europea veta las funciones más adictivas del móvil y los chatbots para menores. Bueno, pues todo esto se engloba en lo que queremos comentar con Carmen Pérez Larrán, decíamos, la responsable de programas educativos de la Fundación. Carmen, buenos días.
1: Buenos días, Eva.
0: Gracias por estar con nosotros y, bueno, por ponernos deberes, ¿eh? Que tenemos y muchos los adultos, ¿verdad?
1: Pues sí, tenemos muchos deberes en cuanto a la educación se refiere. Debemos trabajar mucho para que nuestro futuro, que son los niños, los escolares, tengan las herramientas suficientes para poder desarrollarse en este mundo, teniendo los valores adecuados y las herramientas adecuadas.
0: Bueno, a tenor de cómo van las cosas, claro, estamos viendo que fueron más de 330.000 alumnos y alumnas, cada uno de ellos pues con sus motivaciones, sus deseos, sus aficiones. Por eso la programación o las actividades tienen que ser amplísimas, ¿no?
1: Sí, el curso pasado cerramos el curso escolar con 330.000 participantes, entre chicos y chicas, de todas las edades, desde infantil hasta los ciclos formativos, bachillerato y demás. Y bueno, necesitamos tener una programación no solo variada en forma, para que puedan probar diferentes formatos, desde el teatro, la música, las artes plásticas, sino además también necesitamos que los temas estén al día, es decir, que sean cosas que realmente a ellos les aporte y sean cosas que ellas necesiten. Entonces, lo que hacemos desde la Fundación, desde el área educativa de la Fundación, es tomar un poco el pulso de lo que se necesita, de lo que necesita la sociedad, pues para poder programar. Y bueno, tenemos eso, un amplio abanico de posibilidades. Pueden ver temas de educación financiera, que eso es fundamental para la vida, saber ahorrar, saber moverse en la vida económica, eso es mucha salud emocional, quita de muchos disgustos, por decirlo de alguna manera. La relación con las tecnologías y las redes sociales es fundamental. De hecho, pues tenemos varios programas dedicados a ello, dos conferencias, una de ellas para hablar de la tecnología con propósito, con una influencer maravillosa que es psicóloga además. Y bueno, es una conferencia que se desarrollará en Pontevedra en el mes de octubre. Y luego también tenemos teatro para hablar de redes sociales y cómo es ese fenómeno fan que tienen muchas veces, engancha muchas veces a los niños, y qué es lo que hay detrás del mundo de las redes sociales. Tenemos un programa también de salud mental, de salud emocional, de alfabetización emocional, porque entendemos que es muy necesario a día de hoy dar esa respuesta con tal y como están las estadísticas en cuanto a salud mental y adolescencia.
0: Casi, bueno, nos ponen los dientes largos porque efectivamente eso, la formación de los más jóvenes es fundamental, Carmen, pero para nosotros, y se ve cada día también, ¿verdad?
1: Sí, cada día vemos, pues eso, en prensa y se ve reflejado, vosotros los medios recogéis, pues todas estas necesidades que hay para la población más joven y la necesidad de eso, de darles herramientas y de ayudarles en la formación. De hecho, pues por ejemplo también el tema de la sostenibilidad, ¿no? El cuidado del medio, que es realmente el mundo en el que ellos van a vivir, también forma parte de nuestro viaje de la programación en este curso escolar. Por lo tanto, tratamos eso, de buscar formatos como música, literatura, fotografía, teatro, también talleres para que los chiquillos aprendan, para darles herramientas, para que también nos cuenten sus historias y sus necesidades.
0: Bueno, el programa decíamos que es amplísimo, con voces muy conocidas como las que nos contabas. Está también Pedro Feijóo, con El Espejo de Claudio, un fotógrafo también como Foucault Reyes. Todas centradas, todas estas, porque aquí hay muchos apartados en la gestión de emociones mediante fotografía, música y literatura. Algo tan importante como también es otro de los grandes temas de la actualidad, que es la salud emocional de nuestros jóvenes, ¿no?
1: Sí, efectivamente. El programa Emocionarte de Pedro Feijóo es un programa maravilloso en el que el escritor pues brinda parte de su tiempo, que además es una persona tremendamente ocupada, para ayudar a los chavales a plasmar en un texto, en una canción, porque él también es músico, las emociones. Aprender a canalizarlas y verbalizarlas es fundamental. Lo mismo sucede con ese programa El Espejo de Claude, del fotógrafo Fuco Reyes, que además de fotógrafo es psicólogo de formación, en el cual pues hace un viaje de prácticamente una semana, unas horitas con los escolares, para que proyecten su mundo interior en una fotografía, que es una manera de sacarlo, de proyectar sus emociones y también de darle la oportunidad a los orientadores de los centros escolares de conocer un poco cuáles son las preocupaciones de su alumnado. Tenemos también dos conferencias maravillosas, como ya decía, la de María Gómez abordará el tema de la salud mental, la autoestima y las redes sociales para evitar dependencias. Hay que hablar de la tecnología, como dice ella, con propósito. Y también para hablar también de otro tipo de salud mental que es necesaria, tenemos a Iñaki Lajuz en una conferencia en Vigo sobre las conductas sexistas y las nuevas masculinidades, que parece como que han brotado pues nuevas preocupaciones en el mundo de las redes sociales. La obra de teatro Fan, que se celebrará además a principios de octubre en Santiago, en Pontevedra y en Vigo, va a analizar ese mundo también de las redes sociales. Y luego tenemos un programa nuevo que hemos hecho en colaboración con el FICBUEU, ese festival de cortos de BUEU maravilloso. Se llama Cine que Transforma, es un programa totalmente gratuito en el cual pues los profesores pueden elegir diferentes temas que verán proyectados a través de pequeños cortos, unos cortos de una calidad maravillosa. Tenemos además desde infantil hasta bachillerato para hablar de acoso escolar, para hablar de las relaciones afectivas que tanto le preocupan a los niños y que a veces los mayores nos olvidamos que es necesario hablarle de ello, y también para hablar de diversidad, que es otro tema que con programas como Todas y Todos Contamos, Música Flor de Pel, es un tema que nos preocupa y que queremos sacar a la palestra y darle la oportunidad de hablar de él a los escolares.
0: Claro, ellos además también están acostumbrados a escuchar pues todo lo que hablamos del calor, de cómo fue esta estación, del avance de la próxima, es decir, están muy, muy vinculados al clima y a lo que implica en nuestro día a día. Por eso también están a Turnova con módulos relacionados con la ciencia, con el medio ambiente y otros apartados en donde también con los niños pues se juega, ¿no? Para que se les queden los datos con expresión artística y la ecológica también unidas.
1: Naturnova es un espacio maravilloso porque es un espacio en el que les dejamos tocar, un espacio interactivo, y además tiene una galería de didácticas inmensa. Podemos hablar de sostenibilidad, pero también hablamos de mujeres en la ciencia. Es un magnífico espacio que además como que se crea un submundo, una especie de burbuja en la cual los niños se divierten muchísimo y tienen acceso al mundo de los animales, al mundo de la naturaleza, al mundo del cuidado del planeta, pero también a contenidos relacionados con la ciencia, que es algo que también apasiona mucho. Dentro de esa línea también tenemos el programa de Plantando Árboles con Pinceles, en el cual pues un grupo de artistas viajan por los centros escolares y en el muro más chulo del colegio pintan con las famosas pinturas fotocatalíticas, que tienen la misma habilidad que un árbol, absorber el CO2 y expulsar oxígeno, con lo cual tenemos ahí un programa sobre ecología que va a la línea de explotación de la imaginación, la creatividad, y que a los chavales les encanta.
0: Bueno, no sé si hay curso para tanta cosa, pero seguro que sí, porque la verdad es que es riquísimo, repartido pues prácticamente por toda Galicia, ¿verdad, Carmen?
1: Sí, estamos en toda Galicia. Hay programas que son online, porque no todos colegios pues tienen la oportunidad de desplazarse hasta nuestras sedes, y hay programas que son directamente en las sedes. Por ejemplo, los programas vinculados a las exposiciones, que son tremendamente locos, creativos, y que además incluyen un taller de robótica, porque nosotros sí defendemos la tecnología, pero es una tecnología inteligente, y las exposiciones nos dan la oportunidad de trabajar desde el arte y la tecnología. Por ejemplo, en Pontevedra tenemos una exposición, Habitarlo o Baleiro, que lleva incluido un taller en el que los niños van a construir un riego por goteo, que eso es súper fundamental para cuando quieres tener un mini huerto o un huerto gigante. También pues crearán una cámara trampa en Lugo con motivo de la exposición de animales Comedy Wildlife. Y bueno, tenemos tanto programación para que los colegios no se tengan que mover, en la que viajamos hasta el centro escolar o incluso online, y luego también tenemos programación dentro de nuestras redes para aquellos que se quieran desplazar.
0: Bueno, pues ya decimos, como se puede imaginar los oyentes, que todo el curso, pues todavía hay mucho que contar, que narrar, meternos de lleno muchos de esos programas educativos. Algunos ya los conocemos con todo ese despliegue de pasión que tienen los más pequeños y los más jóvenes, pero en cualquier caso son temas que forman parte, como decimos siempre, pues de nuestro día a día y que son fundamentales: tecnología, cultura, salud emocional, naturaleza, finanzas. El año pasado 330.000 alumnas y alumnos, que se dice pronto, y este año pues seguramente algo más, porque cada vez se participa de mayor manera y con muchos soportes. Emocionarte, todo lo que implica también prevención de conductas sexistas, las nuevas masculinidades, todo cabe ahí, y por eso agradecemos este café resumen, Carmen, con nosotros en Radio Voz. Gracias, como responsable además de programas educativos, claro.
1: Muchísimas gracias a vosotros, y nada, estamos abiertos a que participen, que se diviertan, y gracias por darnos la oportunidad de poder contarlo.
0: Encantadas, igualmente, un abrazo.
1: Gracias.

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muchos de ustedes, este tema les lleva a otras épocas, ¿verdad? Y muy, muy escolares, depende de la edad en donde veían, disfrutaban de la música de Frankie Avalon. Precisamente este hombre nació un 18 de septiembre de 1939. Casi, casi está ahí rozando pues los 90. Empezó como trompetista, poco a poco su sueño llegó a ser convertirse en alguien de la talla de Louis Armstrong y tomó clases con un músico de la Orquesta Sinfónica de Filadelfia. Bueno, ya apuntaba maneras, efectivamente, pronto le surgió un contrato para grabar, pero en aquellos tiempos se exigían más vocalistas que trompetistas, así que su debut fue cantando un tema que seguramente ustedes también recuerden, una de las interpretaciones de Venus llegó a número uno y una vez alcanzada esa popularidad se dedicó un poquito más al cine. Es Venus lo que estamos escuchando ahora, pero tampoco queremos obviar que hoy, luego les ampliamos un poquito más, tenemos el Día Internacional de la Igualdad Salarial y también tenemos el Día Mundial de Control de la Calidad de Agua. También nos centraremos un poquito en ese.

¿verdad? Que también esta le suena de alguna manera. Bueno, a un perfil de público, probablemente a otros no mucho. Pero estamos hablando de este actor y cantante. Fue ídolo de adolescentes de la época. Si escuchamos ahora, pues posiblemente muchas de las canciones, ya no digo de adolescentes, de edades más tempranas, pues nada que ver con todo esto, ¿verdad? Bueno, pues se casó con una mujer que era la ganadora de un concurso de belleza e incluso la conoció mientras jugaba a las cartas en la casa de un amigo. Su agente le advirtió que el matrimonio arruinaría su mística imagen de ídolo adolescente, pero fue en vano porque efectivamente con Venus, que fue, bueno, el primero fue Cupids, el segundo fue Venus, éxitos, decimos, una amplísima lista de un hombre que sin duda ninguna, pues el interés por el mundo artístico arrancaba tan temprano que ahí sigue todavía con ese estilo de aquellos años, pero también muchos más lo van a recordar por la banda sonora de algunas de las canciones de la película Gris. Esta, para quien se sitúe en aquellos momentos, pues ya sabe que va de secadores de pelo y de imágenes así, como muy de sueños. Suena bien, la verdad.

0: probar.
1: Pues casi es una de las entrevistas más otoñales. En este momento vamos a hablar, hacer algún preparativo para el cocido, por ejemplo. Ya empiezan a apuntar las primeras castañas en el mercado. Ya hay mucha recogida. Ya vemos por ahí calabazas anunciándonos lo que se nos viene encima con el Samaín. O sea, ya estamos casi con un pie en el agua del mar y el otro en el otoño. Nos vamos enseguida con Daniel Rocha en la revolución de los graneles.

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0: Estamos en las 10 en punto de la mañana. Es un día hoy, como escuchábamos ya con nuestra compañera Antía Díaz, en el que hay pues varios frentes abiertos. Vamos a ver cómo van las cosas. Vamos hasta la redacción. Antía Díaz, buenos días.
1: ¿Qué tal, Eva? Buenos días. Vamos a comenzar por las noticias que llegan desde Ceuta, donde la policía ha tenido que cargar contra los migrantes que trataban de llegar en grupos más grandes y desorganizados a la zona del puerto, donde se va a habilitar un nuevo espacio para atender a los migrantes que se encontraban en los asentamientos de las playas de Trampolín y Benítez. A primera hora de este viernes, sobre las 6:30 de la mañana, ha comenzado el traslado. La Guardia Civil iniciaba entonces esa operación después de que la Audiencia Nacional ayer levantara esa suspensión cautelar sobre este asentamiento. Lo había pedido el Sindicato Unificado de Policía, pero finalmente la Audiencia Nacional ha entendido que hay una necesidad de poner en

0: Buenos días.
1: ¿Qué tal, Eva? Buenos días. Vamos a comenzar por las noticias que llegan desde Ceuta, donde la policía ha tenido que cargar contra los migrantes que trataban de llegar en grupos más grandes y desorganizados a la zona del puerto, donde se va a habilitar un nuevo espacio para atender a los migrantes que se encontraban en los asentamientos de las playas de Trampolín y Benítez. A primera hora de este viernes, sobre las 6:30 de la mañana, ha comenzado el traslado. La Guardia Civil iniciaba entonces esa operación después de que la Audiencia Nacional ayer levantara esa suspensión cautelar sobre este asentamiento. Lo había pedido el Sindicato Unificado de Policía, pero finalmente la Audiencia Nacional ha entendido que hay una necesidad de poner en marcha nuevos espacios para atender a los inmigrantes irregulares en Ceuta. Bueno, pues a las 6:30, como decíamos, comenzaba ese dispositivo con las fuerzas y cuerpos de seguridad acompañando a una multitud hacia el puerto, donde solo hay 1.800 plazas, a pesar de que se estima que entre las dos playas hay más de 4.000 personas. Ha habido momentos de tensión, algunos migrantes comenzaron a correr, fue necesario el refuerzo de la Policía Nacional y, de hecho, las fuerzas y cuerpos de seguridad del Estado cargaban contra los inmigrantes que trataban de saltarse el embolsamiento para intentar llegar en masa y corriendo al puerto. El operativo registraba esos momentos de tensión y falta de control a medida que la multitud iba avanzando por la carretera junto a la playa. El grupo comenzaba primero a trotar, luego a correr, sin que los agentes desplegados pudieran contener inicialmente su avance. La situación quedaba controlada al alcanzar el extremo de la playa de Benítez, más próximo a la zona industrial que desemboca en el puerto, donde se encuentra el dispositivo de acogida al que están siendo trasladados. Estaremos pendientes a lo largo de la mañana de la situación, como decíamos, en Ceuta. Pero hoy también tenemos que hablar de otras noticias aquí en Galicia. Estamos pendientes también de un incendio activo en Silleda que calcina más de 20 hectáreas. Se produce en la parroquia de Oleiros. La superficie quemada ascendía esta mañana a 20 hectáreas según la estimación provisional de la Consellería de Medio Rural, que indica que el fuego comenzó anoche sobre las 11:10 de la noche. En las tareas de extinción participan de forma acumulada 11 motobombas, 8 brigadas, 7 agentes y 2 palas. Lo que está estabilizado ya es el incendio de la noche del incendio forestal de Quiroga, que arrasó unas 420 hectáreas tras comenzar el pasado día 15, quedó anoche estabilizado. Noticias que nos trae un día en el que también tenemos que hablar de la preocupación que existe en este caso por las lluvias y las tormentas en Levante. Si ayer la máxima preocupación estaba en zonas de Cataluña y también de Valencia, además de Murcia, hoy las alertas naranjas meteorológicas se centran en Baleares. Hay riesgos de lluvias intensas, granizo y fuertes rachas de viento en Ibiza, en Formentera y también en algunas zonas de Mallorca. Por cierto, que sigue el peligro también en este caso por chubascos tormentosos en áreas de Cataluña y Andalucía Oriental. Ayer hubo alertas en estas dos zonas, aunque había quejas también por la tardanza con la que habían llegado algunas de ellas. Y la noticia llegaba esta madrugada desde México con la detención del presunto responsable del asesinato de la estudiante española Claudia Tacoronte en Morelos. El hombre, conocido como el Trompas, fue detenido como presunto responsable del feminicidio de Claudia Tacoronte, la estudiante española de 21 años que fue asesinada en el municipio de Cuautla, en el estado de Morelos. Según la investigación, el móvil fue un robo. Cuando ella gritó, él la agredió. La gobernadora de Morelos calificó al agresor como un sujeto violentamente trastornado. La familia de la joven va a llegar este viernes a México para recibir el cuerpo e iniciar los trámites de repatriación.
0: Gracias, Antía. Son las 10:04, a las 11 en punto. Volverán a escuchar a Antía Díaz. Y mientras tanto, seguimos en Radio Voz.

que se construye desde edades muy tempranas. Eso nos decían desde la Sociedad Galega de Gerontología y Seriatría. ¿Se acuerdan ustedes? Que habíamos quedado en participar en esas primeras olimpiadas del envejecimiento saludable. ¡Qué bien! Pues resulta que ya es mañana, así que 3 pruebas deportivas, 2 cognitivas, un montón de actividades para potenciar, pues a lo largo de toda la jornada, algo que también es fundamental, y es las relaciones entre unos y otros. Así que ya lo saben, 3 modalidades, absoluta, que es de 6 a 49, la absoluta 1, de 6 a 49, malo será, ¿no?, que competir con los de 6, aunque seguro que adelantan a más de uno. La absoluta 2, que es de 50 a 70, ahí estaríamos pues un amplio grupo de humanos, y absoluta 3, de 70 en adelante, con diversos premios. Así que ya ven, es desde luego una auténtica cita interesante. O Parque Eloísa Rivadulla de Chantada, en Lugo, es el escenario en donde van a disfrutar de las primeras olimpiadas de embellecimiento saludable. Nos encanta este tema, había 200 participantes cuando hablábamos del mismo, ahora seguro que hay muchísimos más, y esto de no nos mires, únete, pues también es posible que se llegue a realizar. Así que ya lo saben, es una cita para este fin de semana, pero también tenemos otras muchas. Hoy toca ITV, hoy vamos a hablar de, ¿por qué no?, de las barbaridades que se hacen habitualmente cuando queremos, pues de alguna, bueno, cuando queremos nosotros, no quien lo haga. Por ejemplo, hacer una pegatina falsa, pintarla muy bien y ponerla en el cristal a ver si cuela. Pues realmente no cuela, pero vamos a hablar de las chapuzas para entender un poquito más este tema. Aunque antes nos vamos a ir, si ustedes nos lo permiten, hasta Finlandia.

¿Cómo llevan ustedes el entrenamiento? Habíamos medio quedado, ¿verdad?, de entrenar. Es que todo llega tan rápido que esto no puede ser, ¿eh? Pues o embellecimiento saludable...

Es curioso esto que les vamos a contar, porque a mí me lo habían contado, pero de estas cosas que, por los motivos que sean, y como no tuve la oportunidad de ir, pues que tampoco retuve tanto en la mente. Pero es que mañana va a ocurrir una cosa muy curiosa que me llevó a refrescar esta historia que nos contaban en El Miño. La barca Dos Pepes. Seguro que más de uno empieza ya a revolucionar los recuerdos en este tema. Bueno, pues la barca Dos Pepes, esto hace referencia a un punto histórico y geográfico con muchísimo peso y valor tradicional que está situado en el río Miño, concretamente en la frontera fluvial entre Galicia y el norte de Portugal. Bueno, el lugar conocido como la Barca Dos Pepes está en la parroquia de Verdoejo, perteneciente a Valença do Miño, justo enfrente de las islas fluviales de Rañao y de Condedo. Históricamente, antes de los puentes modernos que conectan ambos países, pues el Miño utilizaba transbordadores o barcas de pasaje. Pues en esta zona específica existía un paso de barca gestionado por barqueros locales, de ahí el nombre popular Dos Pepes, que servía para comunicar a los vecinos de ambas orillas, transportar enseres y, de forma muy habitual, facilitar el contrabando de subsistencia entre España y Portugal. Bueno, pues la barca como medio de transporte ya no opera, pero ojo, de repente esta mañana, entre muchos mails, alguno fantástico, pues que nos anima la mañana, lo cierto es, pues nos vamos a lo que recibimos del Museo do Pobo Galego, porque dice que a Barca Dos Pepes emprende unha nova viaxe que domiño o Museo do Pobo Galego. Una embarcación utilizada durante décadas, recuperada de sus aguas con la ayuda de los vecinos, que va a formar parte da Transfronteiriza, una expoinstalación de Diana González alrededor de la historia y de las vivencias de las trapicherías na raya. Este sábado 19, jornada de celebración para la comunidad que participó en la recuperación y las mismas personas, además, que hace un año contribuyeron para rescatar la barca de las aguas do Miño, que van a acompañar su llegada a Santiago de Compostela. No me digan que no es una historia bonita este peregrinaje peculiar de una barca que pues está directamente dedicada a ese territorio. Bueno, pues en colaboración con el Centro Nacional de Arqueología Náutica y Subacuática, esta barca fue trasladada hasta el lugar donde permaneció almacenada durante el último año. Se recogieron además relatos orales entre todos los vecinos y ese proyecto de Diana, desde luego, nos parece precioso. De estas cosas que les contamos, porque sin duda ninguna forman parte de nuestra vida y es un detalle curioso que en su día, ya les digo, nos lo contaban, pero pues como no lo habíamos vivido así intensamente, se quedó en el capítulo del recuerdo. Pues ahora efectivamente buscamos información, porque es una de las principales actividades que va a ocurrir este fin de semana y que se van a enterar sí o sí, porque entre los de Tui, los de Portugal y los del Museo do Pobo Galego la van a liar, ya verán. Bueno, que estamos en las 10 y casi 25, enseguida más.

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0: Pues seguimos en las 10:31. Decíamos que hoy uno de los, vamos a decirlo así, temas principales del programa, porque desde luego son cosas curiosísimas, son las chapuzas para pasar la ITV, que hay de todo, ¿eh? Esto de escondernos detrás del volante pensando que puede colar algo de lo que vamos a hablar hoy, sinceramente, pues no es así como de muy sabios, ¿eh? Incluso parece ser que hay hasta tutoriales para engañar a la ITV. En fin, vamos a hablar de todo un poco. Tenemos un programa hoy pues bastante ligado a varios días internacionales. Hablábamos que es el Día Mundial del Control de Calidad de Agua, cuando se está pues peleando bastante por un vertido de Purín, que parece que se ralentiza y reduce su efecto contaminante en cerca de Apontraga. O sea que es un día que cobra importancia, sin duda ninguna, este tema. Pero también tenemos invitados que vamos a ir poniendo café, como por ejemplo quien nos ocupa y que además vamos a intentar recoger, si cabe, si cabe en el programa y si cabe en el de ellos, porque así se llama CABE, todo lo que nos ofrece esta cita con un mundo que queremos conocer a fondo. Miriam Pérez, muy buenos días.
1: Hola, buenos días.
0: Gracias por acompañarnos, Miriam, porque además eres uno de esos espacios abiertos a todo lo que se pueda aportar desde vosotros hasta pues el propio la propia actividad diaria de la cantidad de arte contemporáneo que tenemos en Galicia. Miriam, como galerista, además, dices que se educa el ojo, pero hay que mirar mucho, ¿verdad? Y ahora nos vamos pues directamente con la Galería de Arte Vilaseco a participar. Pues eso, el programa CABE de Arte Contemporánea.
1: Sí, participo, bueno, el primer año, ya sabéis, de esta muestra expandida. Sí. Y bueno, encantadas de participar desde el momento en que desde la organización de CABE nos hicieron la propuesta, pues la verdad es que, bueno, nos lanzamos porque nos parece muy interesante, ¿no?, que se haga un evento de ciudad en el que estemos pues espacios públicos, espacios privados, donde también poder hacerte una parte como más de ocio, ¿no?
0: Claro, de ocio, que son tantos puntos y tantos lugares que eso abre muchísimo la participación del público, porque en cualquier esquina son muchísimas las entidades que participan, muchísimos los artistas y, por supuesto, también pues vosotros, que de eso también aportáis vuestro grano de arena. ¿Desde la galería de qué manera, Miriam?
1: Pues desde la galería nosotros estamos también participamos desde... Ya llevamos 5 años haciendo un evento con la Asociación de Galerías, porque también pertenecemos a la Asociación Contemporánea de Galerías de Arte Contemporáneo en Galicia. Y hoy es el día que inauguramos las 3 galerías también que formamos parte de... O sea, las que estamos en La Coruña, ¿no? Y también nos sumamos esas 3 galerías a esta iniciativa de CABE. Entonces, pues nosotros normalmente tampoco abrimos los sábados, la galería solamente es con cita previa, pues con motivo de esta muestra expandida, pues vamos a abrir también el sábado la exposición, y hoy estaremos a partir de las 8 de la tarde inaugurándola con la asistencia. Bueno, estará también presente Enrico de la Torre. Y nos gusta mucho que esté el artista, porque realmente cuando están los creadores, los propios creadores, pues es mucho más interesante para el público, ¿no? Poder acercarse, poder tener una visita guiada con él y tener, bueno, interactuar, ¿no?, con el artista.
0: Un lujo, claro, porque además estas cosas ahora con esa apertura a la participación en prácticamente todos los eventos, foros, hasta en proyecciones de cine, ¿no? Cuando remata la película, pues se permite ahí hacer una especie de tertulia y debate. Esto es muy enriquecedor. Yo creo que además pues genera más atención por parte del público, ¿no? Y fidelidad.
1: Totalmente, totalmente. Y esto además yo creo que es el atractivo real es ese, ¿no? El poder conocer todo, pues los procesos que están detrás de cada obra y que te lo cuente el propio artista, pues está muy bien. Nosotros siempre intentamos que ellos se impliquen mucho en todo esto, ¿no? En la relación con el público, incluso previamente a la inauguración, a veces se cuela también algún coleccionista durante el montaje. Bueno, que intentamos también que sea, que esta experiencia que vivimos nosotros como, como galeristas, ¿no? El poder acompañarles en todos esos procesos que no se ven, pues también poder compartirlos con el máximo público posible.
0: Totalmente. Bueno, ya el titular lo dice todo, por eso es una cita que tiene pues muchos puntos de atractivo, ¿no? La apertura de retrospectiva y la temporada de las galerías que marcan esta agenda del viernes de CABE. Temporada de las galerías, así que también es una especie ya de inicio de curso escolar para vosotros, ¿no?
1: Totalmente, totalmente. Es inicio de temporada, es como una fiesta también y una celebración. Y la verdad que sumarnos también a CABE y que sea este evento como más de ciudad, de Coruña, de generar también redes, ¿no?, entre nosotros, pues me parece que completa súper bien.
0: Bueno, cuéntanos, ¿qué es Loto?
1: Pues Loto es la, pues mira, es la primera exposición individual de Enrico de la Torre en la galería. No es su primera exposición individual, por supuesto, pero sí. Sí, aquí con nosotros en Vilaseco. Enrico es italiano, un artista de mediana carrera que estuvo muchos años en Valencia también y ahora se ha vuelto a Italia. Y esta muestra todas son todas piezas inéditas que ha realizado para la exposición. Una vez, bueno, siempre los artistas siempre visitan el espacio antes porque nos parece importante que se sitúen, sí, justo, porque es verdad que puedes trabajarlo por plano, pero bueno, nunca es lo mismo. Aquí tenemos techos altos, son tres espacios diferentes, entonces normalmente también hay una relación, ¿no?, con esa arquitectura. Y decidió, porque estaba, bueno, él ahora en Italia tiene un estudio muy pequeñito en la casa en donde vive, y entonces toda esta exposición la trabajó en el jardín, ¿no? Y tenía un libro de Lorenzo Lotto, del pintor italiano, de la escuela veneciana, y entonces en la región de Las Marcas, este pintor pues tiene retablos en diferentes espacios, pero como muy desconocidos, de la última etapa de su vida, en la que, bueno, pues no son piezas tan características, ¿no?, del artista. Y entonces él pues como que hizo un mapeado y es un poco, esa es la inspiración, ¿no? Él trabaja siempre con carboncillo, es una característica del trabajo de Enrico, solamente utiliza carboncillo, y bueno, su obra se articula eso pues en una investigación sobre las posibilidades, ¿no?, y los límites de la pintura como práctica y como lenguaje. Y son piezas de gran formato, quien se pueda acercar a la galería, aunque si puede hoy a la inauguración, fenomenal, y si no, siempre están durante 2 meses todas las exposiciones, con un horario de atención al público, y de eso verá, pues se encontrará con piezas con líneas muy gestuales. Él trabaja mucho también con recortes como muy muy intuitivos. No son las primeras, pero sí de las pocas piezas en las que está trabajando también con collage. Y bueno, un poco versa sobre eso la exposición.
0: Bueno, imagino que luego haréis entre todos los galeristas intercambio, ¿no? Yo voy a la tuya, pero tú vienes a la mía, porque al estar todos metidos dentro del mismo formato y de la misma cita, cobra especial sentido esto, ¿no?
1: Sí, sí. Bueno, nosotros ayer ya hicimos un poquito de ruta, no toda, porque estábamos con montaje, pero sí que nos acercamos a alguna de las inauguraciones. Incluso también con Enrico, que eso también nos parece que es muy interesante, ¿no? Que alguien que viene de fuera también pues entre en el contexto.
0: Bueno, pues se dice pronto, la verdad. Hoy es un día para no parar. Además, afortunadamente, tenemos una bonanza climatológica que todo esto pues lo dignifica también de alguna manera, porque hay muchísima más gente, ¿no? Así que esperemos que salga todo muy bien. Muchísimas gracias por atendernos. Y con ese punto de Vilaseco muy unido a toda la actualidad siempre, pues seguimos nuestra mañana. Que salga bien, decimos, ¿eh? Inauguración hoy por todo lo alto, Miriam, y nada, nos quedamos con todo lo que nos cuentas.
1: Bueno, pues mil gracias a vosotros.
0: Un abrazo, hasta pronto.
1: Hasta luego, un abrazo.
0: Chao.

Pues este será uno de los artistas que también ilustren esta cita, la edición de este año, en un día en el que, bueno, esta semana la verdad tuvimos bastantes celebraciones, ¿eh? Día Mundial del Control de la Calidad del Agua, Día de la Enfermera, también hoy vamos a hacer referencia justamente a ese día, pero también el Día del Cooperante. Nos contaba Carmen Novas muchísimas iniciativas, alguna de ellas todavía está vigente en la actualidad, así que vamos a seguir haciendo radio.

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0: Saludos amigos, muy buenas tardes. Bienvenidos un día más a La Salud Natural. Saben que nos tienen a su disposición para todas las consultas que quieran realizar. Si las quieren hacer en este momento o a partir de este momento, hasta las 3:30 de la tarde, el doctor Domingo Pérez León les puede atender en directo. Este es el teléfono que tienen que marcar, 981-13-44-33, 981-13-44-33. Si quieren hacer su consulta a través del correo electrónico, lo pueden hacer en lasaludnatural@radiovoz.es. Y si prefieren dejar la consulta o su número de teléfono y su nombre para que nosotros les llamemos, lo tienen que hacer en este teléfono, que es el contestador automático 902-13-44-33. Y ya recibimos al doctor Domingo Pérez León, que va a atender todas sus consultas. Muy buenas tardes, doctor. Parece que no escuchamos.
1: ¿Sí?

0: 981-13-44-33. 981-13-44-33. Si quieren hacer su consulta a través del correo electrónico, lo pueden hacer en lasaludnatural@radiovoz.es. Y si prefieren dejar la consulta o su número de teléfono y su nombre para que nosotros les llamemos, lo tienen que hacer en este teléfono, que es el contestador automático 902-13-44-33. Y ya recibimos al doctor Domingo Pérez León, que va a atender todas sus consultas. Muy buenas tardes, doctor. Parece que no escuchamos.
1: Sí, muy buenas tardes, Magdalena.
0: Aquí lo tenemos. Buenas tardes, doctor. Siempre gustando el volumen a última hora. Muy bien. Pues vamos, si le parece, directamente con las consultas que le han realizado los oyentes a través del correo electrónico. Y también creo que tenemos alguna que nos han dejado en el contestador automático. Le escribe Ana y le pregunta porque parece ser que le escuchó hablar hace una semana o dos semanas en un programa sobre los ronquidos y quiere saber si tiene tratamiento.
1: Bueno, los ronquidos también a veces están asociados a la apnea del sueño. Pues lo importante en estos casos, si la persona tiene un exceso de peso, hay que intentar bajar de peso, porque se vincula mucho a resistencia a la insulina. Uh-huh. Cuando hay resistencia a la insulina, esta insulina se comporta como una hormona de crecimiento y esto, pues, de alguna forma hace crecer todo lo que son los tejidos de la orofaringe. Esto puede afectar directamente al tema de los ronquidos y también a la apnea del sueño. Entonces, dependiendo del caso, si es un problema relacionado con aumento de peso, con resistencia a la insulina, esto realmente se puede medir. Normalmente medimos la glucosa basal, medimos la hemoglobina glucosilada, medimos también el índice HOMA y medimos también la resistencia a la insulina y medimos también la insulina basal. Si estos parámetros están alterados, pues es posible que el problema tiene relación, del ronquido tiene relación con este problema asociado a resistencia a insulina y con sobrepeso. Entonces, como no sabemos nada a nuestro oyente, es que calcule si es un problema de aumento de peso y estos parámetros los tiene alterados, pues tendríamos que tratar el problema que de alguna forma produce o induce ese aumento de la insulina con aumento también el volumen de los tejidos de la orofaringe. Dieta paleolítica, hacer buen ejercicio, preparados con magnesio para relajar los músculos respiratorios para que no estén tensos y puedan respirar mejor. Tendiplus está bien indicado, uno al desayuno, otra a la comida y otra a la cena, porque una pastilla concreta, específica para el ronquido, hoy por hoy no hay.
0: No hay.
1: Intentar mirar o determinar cuál es la causa que está originando el problema. Pero actualmente, como te decía, es el sobrepeso y, claro, el sobrepeso tiene que ver con resistencia al insulina.
0: De acuerdo, doctor. Pues vamos también con otra consulta. Le escribe una oyente o un oyente, la verdad que no está identificado, y dice que su consulta es sobre la dispepsia, que después de varias pruebas le han dicho qué es lo que tiene, le han diagnosticado esta dispepsia y le mandaron un protector de estómago. Dice que nota mejoría, sobre todo en esos dolores de pecho que tenía cuando se le producían estos fenómenos, también los gases y que le duele menos la tripa, porque también toma alguna infusión digestiva. Pero le pregunta si le puede aconsejar algo para hacer mejor la digestión y algún protector de estómago natural para no tomar permanentemente omeprazol, que dice que sabe que a la larga le puede perjudicar.
1: Bien, sabes que uno de los motivos de consulta más importantes a nivel mundial son los trastornos o los problemas de tipo digestivo. Gestiones lentas, pesadas, hinchazón abdominal, problema de gases, reflujo gastroesofágico, con ardores, reflujos hacia arriba, hacia el esófago. Bien, pues vamos a empezar. Si hay reflujo o existe ardores que afectan directamente al esófago, hay un preparado que me gusta mucho que es el Masol Solución Oral Sobres, de Boplan.
0: Masol
1: Solución Oral Sobres. Se toma del día 1 al día 15 un sobre al despertar.

0: 20 minutos antes del desayuno, y un sobre al acostarse. Y desde el día 16 al día 60, un sobre solamente antes de acostarse, para evitar que tenga reflujo y que este reflujo pueda afectar directamente al esófago. Después tendremos que pensar en estimular los jugos hepaticobiliares.
1: Sí.
0: Estos jugos hepaticobiliares, por la parte de hígado y ciclo biliar, los podemos estimular con Depur Plus, una cápsula antes del desayuno, comida y cena.
1: Sí.
0: Gastrosol, 40-50 gotas, justo un poquito antes del almuerzo y de la cena.
1: Sí.
0: Y enzimas digestivas pancreáticas, que nos aportan lipasa, proteasas, amilasas y la dipeptidil peptidasa 4, que tomaría uno al desayuno, dos a la comida y dos a la cena de gastroenzim, que nos ofrece Mundo Natural. Hay que repoblar la microbiota intestinal. Para ello proponemos preparados como es el Simbioline Megaflora,
1: sí,
0: una cápsula 5 minutos antes de la cena para ajustar directamente la microbiota intestinal. Y también estaría indicado en estos casos si hay sobrecarga de gases, el cloreno, el alga clorela de pared rota. Y tomar pues uno a la comida y otro a la cena. Desde el punto de vista macronutricional, proponemos la dieta paleolítica, que la puede pedir por correo electrónico, es gratuita, y evitar la fruta después de comer, evitar los postres después de las comidas, porque todo esto enlentece y ralentiza la digestión.
1: De acuerdo.
0: Y evitando aquellos alimentos que son refinados, con la dieta paleolítica, pues podemos recomponer, optimizar el funcionamiento estomacal, hepático, pancreático y sobre todo también intestinal.
1: Muy bien, doctor. Pues esa es la recomendación para mejorar esos problemas de reflujo y digestivos. Recuerdo nuestro teléfono por si quieren realizar sus consultas al doctor Domingo Pérez León, con quien estamos conversando, 981-13-44-33. Y vamos con una consulta, doctor, que nos han dejado en el contestador automático.
2: Resulta que yo soy una persona ya con 68 años. El caso es que me operaron de un pólipo en el útero hace ya 4 años y bien de momento, pero vamos, que tengo ahí abajo en vaginal una sequedad inmensa y me escuece. Muchísimas gracias, doctor.
1: Pues vamos a ver, doctor, para ese problema, ¿qué le puede recomendar?
0: Sí, este es un problema que encontramos también con cierta frecuencia en gran parte de la población femenina, la mujer, sobre todo pues ya cuando se pasa la menopausia, hay más sequedad vaginal por el cambio hormonal. Y aquí le indicaría un preparado que es el Oleomega 7.
1: ¿Sí?
0: Oleomega 7. Puede empezar con 3 perlas a la comida y 3 perlas a la cena durante un mes. Y después pasar a un mantenimiento de 2 perlas a la comida y 2 a la cena. Y en la zona vulvar y vaginal hay un gel que se llama ginecoil,
1: sí,
0: ginecoil gel, que contiene ácido hialurónico, es muy agradable, muy fresquito, y se lo puede aplicar pues 2 veces al día en el área vulvar y vaginal. Así tratamos el problema desde el interior con Oleomega 7 y desde el exterior con ginecoil en gel, aplicado directamente en la zona afectada.
1: De acuerdo. Este aceite ginecoil es de Laboratorios Marnis, ¿no, doctor?
0: Efectivamente.
1: Bien, pues ya lo saben, de Laboratorios Marnis. Pues vamos con otra consulta. Escribe Isabel, dice que tiene una tendinitis en el hombro desde hace 3 meses y parece que no mejora. Solo baja el dolor cuando toma antiinflamatorios. El dolor le baja por el brazo y no puede levantarlo porque es un dolor tremendo. Dice que empeora cuando está acostada. ¿Le pide una recomendación también?
0: Sí, no marca si es el hombro derecho o izquierdo, ¿verdad?
1: Solamente no marca.
0: No, bien, no. Efectivamente, también son muchas personas que generan tendinitis en el supraespinoso, en el infraespinoso, en el manguito de los rotadores, y esto pues genera cuando movemos una articulación, que es una articulación realmente muy, muy especial,
1: sí,
0: porque claro, te permite dirigir el brazo en todas direcciones, ¿no? Entonces, aquí estaría indicado nivel fresh, dos cápsulas antes del desayuno y de la comida, dos veces al día. Lo podemos combinar con Tendi Plus para relajar los músculos, porque hay que recordar una cosa, Magdalena, que detrás de un músculo siempre hay un tendón. Sí. Si el músculo está tenso, está contraído, tira del tendón y genera una tendinitis. A veces la fuerza de tracción muscular sobre el tendón es tan fuerte, incluso puede romper el tendón. Y sabemos que el mineral de la relajación muscular es el magnesio. Sí. Entonces, preparado como es el Tendi Plus, un desayuno con comida y cena, estaría también muy indicado para, en combinación con el nivel flex, para este dolor que tantas y tantas personas tienen, tanto en el hombro derecho como en el hombro izquierdo. El hombro derecho pues tiene que ver con hígado, y cuando es el hombro izquierdo tiene que ver más con corazón. Pero bueno, sí, el tratamiento sería más o menos el que te he indicado. Externamente también podemos utilizar la crema Artifin con efecto calor.
1: Sí.
0: Esta crema Artifin también ayuda en este sentido a tratar el dolor por la parte más externa. Entonces, sí, aplicamos la crema externamente, Artifin, crema, y internamente nivel flex y Tendi Plus.
1: De acuerdo, muy bien. Pues vamos con otra consulta que también nos han dejado en el contestador automático.
3: Soy una señora de 71 años. Hago ejercicio, por ejemplo, antes de fui a nadar y anduve media hora la cinta y nadé media hora. Pero es que después, al siguiente día, yo no puedo con mi alma. Yo en ejercicio hago, ya debe de más de 30 años, yo hago siempre. Pero ahora, no sé, si es que cogí peso, me canso más. ¿Qué puede ser?
1: Pues vamos a ver.
0: No lo he entendido mucho.
1: Que hace ejercicio, nada, sí, y también hace algo de cinta, y desde un tiempo a esta parte, pues parece que se cansa más. Y se le cansa. Pregunta qué puede ser, sí.
0: Sí, bueno, hay que recordar que según vamos entrando en años, pues resulta que la coenzima Q10 es la que estimula la energía en las mitocondrias, y mitocondrias tenemos en los músculos, tenemos en el cerebro, tenemos en el pulmón, en el riñón, en el hígado, en el corazón. Entonces, cuando van de forma lenta, gradual y progresiva disminuyendo los niveles de coenzima Q10, pues esto no estimula las mitocondrias, que son las pequeñas centrales de energía donde producimos la energía. Entonces, sí, yo le aconsejaría tomar coenzima Q10 Plus, una al desayuno y otra a la comida,
1: sí,
0: coenzima Q10 Plus, y lo podemos combinar con tiaminas, una al desayuno, otra a la comida y otro a la cena, tres veces al día. Son dos preparados que su función sería estimular la energía a nivel intramitocondrial, que es donde generamos la molécula de energía de la vida, que es el ATP. Pero recordemos que a medida que entramos en años, de alguna forma va disminuyendo directamente las concentraciones de coenzima Q10, que es realmente la molécula que estimula las cadenas respiratorias mitocondriales para producir energía. No sé si la tendrá nuestro oyente, pero si falta energía, hay que estimular la mitocondria. Coenzima Q10 Plus, podemos aportar también magnesio, el glicinato con Tendi Plus, desayuno y comida, y aportar también tiaminas, no al desayuno, otra a la comida y otra a la cena. Entonces, con esto le podemos aportar suficiente energía.
1: Pues vamos a ver si es verdad. Le escribe también un oyente y dice que está preocupada por el problema de retención de líquidos. Dice que siempre lo ha tenido, que ha retenido mucho en los muslos, en los tobillos, en las piernas en general, pero que últimamente se levanta con mucho líquido en la cara y especialmente en los ojos. Le pregunta a qué puede ser debido y le pide una recomendación.
0: Bueno, si tienes retención de líquidos a nivel de los miembros inferiores y últimamente también a nivel de los ojos, posiblemente sea un problema de mal drenaje del sistema linfático, también del riñón. Hay un preparado que me gusta para esto, que lo pruebe a ver durante un tiempo, que se llama Linfo AVD. Contiene un hongo que estimula directamente el drenaje linfático y líquidos. dos cápsulas con medio vaso de agua a media mañana, dos sí. cápsulas con medio vaso de agua a media tarde. Uh-huh. Dos veces al día.
1: De acuerdo. Entonces, dos a media mañana y dos a media tarde. Perfecto. Linfo AVD es como se llama el producto. Doctor, háblenos sobre el papel de la vitamina C, porque parece que participa en distintos procesos fisiológicos muy específicos, entre otras como la síntesis de colágeno o la inmunidad, y también creo que tiene un potente efecto antioxidante. ¿Sería recomendable tomarla todos los días?
0: Sí, fíjate, Linus Pauling, que fue galardonado por Premio Nobel de Medicina por el estudio que realizó a través de la vitamina C, pues sí. él estaba todo el día tomando vitamina C, caramelitos estos de vitamina C,
1: sí.
0: y entonces vieron que existen órganos primarios, órganos secundarios y órganos terciarios, ajá. que son órganos que consumen vitamina C. Los órganos primarios sería el sistema nervioso, por eso sí. hemos comentado algunas veces en el programa que se llama la vitamina de los depistes. Cuando sí. hay deficiencia en vitamina C, hay más problemas relacionados con los depistes. Pero también uno de los órganos primarios que son grandes consumidores de vitamina C es precisamente el sistema inmunológico. Sí. En todos los procesos donde interviene el sistema inmunológico son dependientes de vitamina C. Los órganos secundarios serían pulmón, riñón, hígado, bueno, la glándula suprarrenal también sería órgano primario de consumo de vitamina C. ¿Qué significa primario, secundario, terciario? Que cuando entra la vitamina C, donde primero va es a los órganos primarios. Ajá. Después iría a los secundarios, que sería pulmón, riñón, hígado. Y después los terciarios, los últimos, sería pelo, piel y uñas. ¿Qué quiere decir con esto? Que sabemos que el ser humano no produce, no fabrica vitamina C.
1: Sí.
0: Y claro, si no entra suficiente vitamina C a través de la macronutrición, pues puedes tener un problema en todos estos tejidos. Y claro, cuando entra algo de vitamina C, los primeros que se la comen es el cerebro y el sistema inmunológico.
1: Sí.
0: Si entra un poquito más de cantidad, ya les llega al pulmón, al hígado y al riñón.
1: Ajá.
0: Y claro, si entra cantidades relativamente pequeñas, no le llega a la piel. Entonces no podemos producir ese colágeno endógeno que forma parte de todas las estructuras del organismo.
1: Sí.
0: El colágeno forma parte del tejido conjuntivo, que es el tejido, es el cemento que une todas las células, y la principal proteína, la molécula principal del tejido conjuntivo es el colágeno. Y para fabricar colágeno necesitamos la vitamina C. Por eso a veces encontramos personas que se dan un golpecito y les sale enseguida un cardenal, un hematoma. Esto no es mala circulación, es fragilidad capilar, y esta fragilidad capilar produce rotura de estos capilares por falta precisamente de vitamina C. Son muchas personas que cualquier golpecito enseguida les sale este hematoma y este cardenal. Bueno, pues que piensen que detrás puede estar un déficit micronutricional en vitamina C.
1: Uh-huh.
0: También sabemos que la vitamina C es importantísimo para la glándula suprarrenal. Es una gran consumidora en estados de estrés de consumo de la vitamina C. Entonces, hay distintas formas galénicas de vitamina C. Preferimos la liposomada. Y eso sí, hay que tomar vitamina C a lo largo del día. El mundo natural nos ofrece vitamina C, y lo ideal sería tomar uno al desayuno, uno a la comida y otro a la merienda, tres veces al día. ¿Por
1: sí.
0: qué? Porque si se toma mucha vitamina C de golpe,
1: sí.
0: ¿qué sucede? Que tiene de alguna forma mecanismos de saturación, de absorción. Pero si tomas mucho, parte se elimina a través del contenido fecal. Entonces es mejor tomarlo en pequeñas cantidades, pero
1: sí.
0: más al día, para saturar el sistema de vitamina C. Y así, de esta forma, pues podemos nutrir al cerebro, al sistema inmunológico, a las glándulas suprarrenales, al pulmón, al riñón, y también que le llegue directamente al pelo, a la piel y a las uñas.
1: De acuerdo. Doctor, nos hemos adaptado a la rutina después de venir de vacaciones y a partir de la semana que viene nos vamos a tener que ir adaptando al otoño. ¿Qué recomendación nos puede hacer? Porque sabemos, por ejemplo, que los hongos chinos nos pueden ayudar. ¿Deberíamos tomarlo?
0: ¿Te refieres al reishi, he dicho?
1: Sí, al reishi, al shiitake, a esos hongos chinos que nos ayudan a adaptarnos.
0: Sí, bueno, sabemos que efectivamente los hongos tienen una acción inmunostimulante muy potente a través de unas pequeñas sustancias que contienen, que son los betabucanos. Sí. Sabemos que fundamentalmente, pues otoño, invierno, lo que más suele atacar son los virus. Entonces, para controlar a estos virus, hongos como por ejemplo el reishi, nos ofrece Tongil de 6.500 miligramos, y estaría muy bien tomar una cápsula antes del desayuno, en la comida. La vitamina C, tomar, porque se ha visto que los hongos funcionan mejor cuando se combinan con la vitamina C. Sí. Precisamente, la autora Tongil también se ofrece una vitamina C de 1.000 miligramos, que no es ácida, que también se absorbe muy bien, tomar una o dos cápsulas al día como preparación para el sistema inmunológico. Si ya tenemos problemas de garganta, o de pulmón, o de vías respiratorias, el laboratorio Tongil también nos ofrece apicol jarabe, el extracto de própolis, que actúa pues, como un antibiótico natural. También lo podemos tomar si hay problemas relacionados con pulmón, garganta o vías respiratorias. Y también nivel Respir, el laboratorio Tongil, la verdad es que tiene una gama muy amplia para el sistema inmunológico, como el reishi, la vitamina C ácida, el apicol y también el nivel Respir, que ayudaría a pulmón, garganta y vías respiratorias.
1: De acuerdo, doctor. ¿Y ese otro hongo, el cordyceps, nos puede ayudar también a ganar en energía y a poder combatir el otoño?
0: Bueno, sabes que el cordyceps es un hongo que antiguamente lo tomaban mucho los emperadores chinos. Sí. Y parece que esto mejoraba el índice de longevidad. Y lo que se ha visto con el cordyceps, además de los betaglucanos que contienen, todos los hongos en general tienen glucanos, que son, estimulan el interferón gamma, y esto pues de alguna forma frena la actividad de los virus, pero también se ha visto que es muy bueno para el riñón y para el pulmón, y también da un poquito de tono, de empuje, de fuerza. Eso sí, hay que tomar pues dos cápsulas dos veces al día del cordyceps. Y también estaría indicado en este periodo de tránsito al otoño-invierno para tener la mayor fortaleza posible a nivel de estas estructuras que son las que más sufren cuando llegan estas estaciones.
1: Pues estoy viendo, doctor, que nos ha comentado que se absorben mejor y que tienen mejores resultados combinándolo con la vitamina C, y estoy viendo que Micofórmula, ese producto de Bioverde Pharma, trae una cantidad importante de córdices y viene acompañado, entre otros ingredientes, de la vitamina C.
0: Así es. Por tanto, para aquellas personas que necesiten un poquito de empuje, de vitalidad, ese preparado con córdices que nos ofrece Bioverde Pharma estaría muy, muy indicado en ese proceso de recuperación de la vitalidad. Como bien decía, pues tiene córdices sinensis atomizado, también con vitamina C, que optimiza y mejora la absorción de los hongos. Aporta también la oncaya tomentosa, ¿te acuerdas? La uña de gato. Nos aporta este dato de magnesio, dióxido de silicio. Tomamos una o dos cápsulas, una al desayuno y otra a la comida, o dos al desayuno y una comida, en función de si tenemos mucho cansancio o no. Y bueno, pues son acciones terapéuticas micronutricionales para tener una mayor vitalidad.
1: De acuerdo. Pues con esta recomendación, doctor, nos quedamos por hoy. Vamos a publicidad y luego con otros contenidos. Muchísimas gracias. Buena tarde.
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0: 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Lino Pérez, encargado de las biotiendas, muy buenas tardes.
1: Muy buenas tardes, Magdalena.
0: ¿Qué tal ha ido la semana? 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
1: Así es, Magdalena, porque ya sabes que esta semana teníamos de oferta ese producto, el nivel flex, para mejorar nuestra salud osteoarticular. Y ya saben los oyentes que es para todos aquellos oyentes que hacen ejercicio intenso o para todos aquellos que tienen molestias en las rodillas, espalda o en sus manos. 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
0: 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Recuérdanos cuáles eran los componentes que nos había recomendado el doctor que tenían que tener estos productos para mejorar nuestras articulaciones.
1: Pues mira, el nivel flex nos gusta mucho en el Silvio Tienda y le gusta mucho también al doctor Domingo Peleón por la fórmula que tiene, ¿no? Es una fórmula específica para ayudar a nuestras articulaciones y también a los músculos. Actúa, Magdalena, a tres niveles. Es como si tuviera triple acción, ¿no? Porque nos va a ayudar al confort articular gracias a que tiene, pues, por ejemplo, la boswellia, pero también es antiinflamatorio porque tiene cúrcuma, así que también nos va a ayudar a aliviar los dolores musculares. Pero a su vez, su tercera acción, mantenimiento de huesos, cartílagos y músculos, porque tiene esa vitamina C que tanto comentáis en el programa, Magdalena, que ya saben los oyentes que la vitamina C va a intervenir en la formación de colágeno, y gracias a la vitamina C y vitamina D que está en su composición, pues vamos a ayudar en esa tercera acción que sería mantenimiento de huesos, cartílagos y músculos. Así que tres acciones, confort articular, antiinflamatorio y nos va a ayudar a aliviar los dolores musculares, y por último, mantenimiento de huesos, cartílagos y músculos, porque Magdalena, la composición es perfecta, me parece, vamos, muy adecuado, para eso le gusta tanto a los oyentes y también al doctor, porque el nivel 3 contiene glucosamina, la coenditina, también contiene el ácido hialurónico, el MSM, que además el MSM es un potente antioxidante, el colágeno marino hidrolizado, membrana de huevo, la vitamina C, D, y como decíamos también antes, la boswellia y la cúrcuma. Tú fíjate qué composición tan buena, por eso tiene esa fórmula tan específica y tan completa, porque no tiene tres ingredientes, no, sino que tiene, pues todo esto hace que sea un producto específico de la salud osteoarticular. 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
1: 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Y cuando claramente tienes molestias en las rodillas, en la espalda o en las manos y quieres mejorar a nivel de aliviar esos dolores musculares, bajar esa inflamación, mejorar ese confort articular, pues hay que tomar hasta tres cápsulas, ¿no? Lo comenta el doctor, ¿no, Magdalena?
0: Sí, tres cápsulas al día, preferiblemente repartidas para que durante todo el día tengamos esos principios activos ayudando a mejorar nuestra situación, a bajar el dolor y a bajar la inflamación. 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Pero tranquilos, que empezará una buenísima oferta, porque desde Biotiendas Elixir siempre están pensando en nuestra mejora y en nuestra salud. ¿Qué tenéis previsto para esta semana, Lino?
1: Pues mira, Magdalena, esta semana, no, como tú bien dices, pues es nuestra última semana, se nos acaba el verano, con lo bien que lo pasamos en verano. Esta semana, pues, es el fin del verano y empieza el otoño. O sea que la semana que viene, el martes de la semana que viene, ya estaremos ahí con las hojas caídas, ¿no? Ya estaremos ya en otoño, Magdalena. Entonces, hemos pensado en un producto que le gusta al doctor y es perfecto para estos cambios de estación, que es el micofórmula de Laboratorios Bioverde Pharma.
0: Ajá, muy bien. Pero si nos está hablando el doctor de él, micofórmula de Bioverde Pharma.
1: De los componentes, ¿no? Es de esos hongos chinos, porque el micofórmula es un suplemento alimenticio que contiene el cordyceps, que es un hongo adaptógeno, que nos va a ayudar a manejar, ¿no?, mejor el estrés diario y sobre todo también estos cambios de estación, nos va a dar vitalidad también. Además contiene la vitamina C, porque nunca debe faltar la vitamina C, ¿vale? Eso sí, es un básico. Y también contiene la uña de gato, el antiinflamatorio. Así que la micofórmula nos va a gustar porque, por un lado, refuerza nuestras defensas, porque ya entramos en el otoño, Magdalena, hay que prepararse también para el cambio de estación. Aumenta nuestra energía. Sí. Va a aumentar nuestra energía y gracias a este córdiceps, este hongo adaptógeno, nos va a ayudar a esta depresión que hay a veces verano otoñal, ¿no? Cuando empieza el otoño y es un poco, y nos va a ayudar para estos momentos el micofórmula de Laboratorios Bioverde Pharma. Y lo vamos a poner al mismo, lo vamos a poner esta semana con un 20% de descuento para ayudar a nuestros oyentes a superar mejor este cambio de estación y mantener los niveles de cortisol bajos, ¿no? Eso es una de las características que tiene el córdiceps, el hongo chino, ¿no?
0: Es un hongo adaptógeno que nos ayuda a mejorar y a gestionar todas esas situaciones difíciles que tenemos en el día a día. Nos ayuda a combatir el estrés y además aumenta la capacidad energética que tenemos. Ganamos en energía gracias a este hongo Cordyceps, que como nos decía el doctor, viene formulado también con vitamina C y por lo tanto se absorbe muchísimo mejor.
1: Efectivamente, porque lleva vitamina C con bioflavonoides para absorber mejor tanto la vitamina C y que hace ese buen marinaje, ¿no? Entre córdices, esa vitamina C con bioflavonoides y esa uña de gato. Y es un producto que le gusta mucho al doctor y cuando lo ponemos en antena, Magdalena, de oferta, pues siempre tiene muy buena cabida y muy buena aceptación porque le gusta a los oyentes, porque nos va a ayudar a reforzar nuestras defensas, nos va a aumentar esa energía y nos ayuda a regular estos cambios, ¿no? Estos cambios de acción, los cambios horarios también y a mejorar el estrés diario.
0: Que se nota mucho que los días ya van siendo más cortos y luego cuando nos cambien la hora, tenemos que estar preparados. Y lo podemos conseguir gracias a este micofórmula de Laboratorios Bioverde Pharma, que esta semana tiene un 20% de descuento. Lino, viene una presentación de 60 cápsulas. ¿Y cómo se toma? ¿En qué momento? ¿Qué cantidad?
1: El doctor recomienda tomar dos veces al día el micofórmula. Uno cápsula al desayuno y otra en la comida. Yo también recomiendo que si en algún caso, pues a veces en la comida nos olvidamos, pues para mejorar ese cumplimiento terapéutico, pero a veces no pasa nada si los tomamos los dos en el desayuno. Y también hay gente que en modo mantenimiento, pues pueden llegar a tomar una cápsula al día de micofórmula de Laboratorios Bioverde Pharma.
0: De acuerdo, pues esa es la posología de este micofórmula que esta semana tiene un 20% de descuento. Oferta que comienza 20% de descuento en este micofórmula que nos va a ayudar a eliminar el estrés y aumentar la energía y, por supuesto, la longevidad, como nos ha dicho y comentado el doctor. 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
0: 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Lino, nos pones a punto, siempre cuidando nuestra salud. Muchísimas gracias. Y desde aquí ya mandamos un beso grande a todas las personas de Biotiendas Elixir.
1: Muchas gracias, Magdalena. Y un saludo también desde Elixir a todos los oyentes y al equipo de Radio Voz. Pues hasta la semana que viene, que ya, por desgracia, pues ya es otoño.
0: Así que bueno.
1: Un saludo. Y hasta la semana que viene, Magdalena.
0: Por ello, un abrazo.
1: Igualmente.
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0: Continuamos en directo con todos ustedes. Nuestro teléfono abierto 981 13 44 33, porque recibimos ya al doctor don José Luis Vázquez, que ya saben, atiende todas sus consultas. Bienvenido, doctor. Muy buenas tardes.
1: Hola, bien hallada. Muy buenas tardes a ti, a todos los oyentes. Un abrazo.
0: Hablemos, si le parece, de los problemas del insomnio. Muchas personas, no sé si serán por nervios o qué situaciones están pasando. El caso es que no pueden conciliar el sueño o que tienen muchos despertares nocturnos. ¿Qué les puede recomendar?
1: Bueno, para que tengan un sueño fisiológico, natural, donde encuentren verdadero descanso, sin despertares nocturnos, sin que le dé somnolencia al día siguiente, les voy a recomendar un tratamiento que está dando muy buenos resultados para un sueño fisiológico y natural.
0: Sí.
1: Para ello van a tomar dos complementos. El primero se llama D Plus, con D de Dinamarca.
0: Sí.
1: Es un ansiolítico y antidepresivo natural que no crea hábito ni dependencia.
0: Sí.
1: Está confeccionado a base de azafrán, un azafrán muy especial, que tiene demostradas sus especiales acciones sobre nuestro sistema nervioso.
0: Sí.
1: Lleva también a asaguanda, que es una planta muy novedosa en cuanto a las reguladoras de nuestro sistema nervioso también.
0: Sí.
1: Melisa, etcétera. Y de este D Plus va a tomar 3 cápsulas diarias al principio,
0: sí,
1: una después de cada comida, y luego cuando ya duerma bien, pues va disminuyendo las 3 cápsulas, las puede dejar en 2, una después de la del desayuno o de la comida y otra después de la cena, pero además debe tomar también un comprimido muy novedoso, verá que es bicolor, tiene una parte blanca, que
0: sí,
1: contiene melatonina, la hormona específica para inducir el sueño, y otra parte oscura que tiene una serie de sustancias, todas ellas naturales, inductoras del sueño, como la gabapentina, la amapola de California, la valeriana, la melisa.
0: Sí.
1: Y de este D Plus sueño debe tomar un comprimido media hora aproximadamente antes de acostarse por la noche. Y entre el D Plus y el D Plus sueño verá cómo consigue un sueño relajado, continuado, sin despertares nocturnos y en el que va a encontrar verdadero descanso.
0: Pues nervios controlados con D Plus y sueño controlado también con D Plus sueño. Vamos directamente al teléfono, doctor, que tenemos a Alicia, que quiere realizar una consulta. Buenas tardes.
2: Buenas tardes, doctor.
1: Hola, Alicia.
2: Magdalena.
1: Buenas tardes.
2: Yo preguntaba referente al colesterol, que lo tengo alto, ya debe ser familiar, porque ya lo tenía mi madre y mis hermanos. Entonces, como ya tengo 70 años y le oí decir que la levadura de arroz rojo ya no era aceptable, ¿qué complemento me podía dar que no tuviera la levadura de arroz rojo y que me funcionara? Claro.
1: Sí, pues un complemento que no lleva el arroz rojo y que está funcionando muy bien debido a una incorporación en su formulación, que es el Capros, que además le va a regular también los niveles de triglicéridos en el hígado y le va a ayudar a bajar rápidamente las cifras altas de colesterol en sangre por debajo de 200.
2: Uh-huh.
1: Y este complemento además contiene en su formulación una vitamina, la tiamina, que al colesterol alto no le damos quizá el riesgo que tiene o la importancia que tiene en nuestra fisiología, pero es un protector de nuestro aparato cardiovascular, porque el colesterol alto en sangre lo que hace, puede producir desde hipertensión hasta trombosis, y con esta vitamina que lleva este Liponatur, que es como se llama el complemento que le voy a recomendar.
2: Liponatur.
1: Liponatur minimiza al máximo el riesgo cardiovascular que supone la hipercolesterolemia.
2: Uh-huh.
1: Uh-huh. Además, si cuando ya tenga, va a tomar dos cápsulas de liponatura al día, una después del desayuno y otra después de la cena, y cuando ya tenga el colesterol por debajo de 200, que es lo que los expertos recomiendan, si quiere no volver a tener el colesterol alto en su vida, siga tomando una cápsula de Liponatur todas las noches después de la cena, sí, y verá cómo consigue usted regular los niveles de colesterol en sangre con un complemento totalmente natural.
2: Y sin levadura de arroz rojo.
1: Sin levadura de arroz rojo, sin estatinas, uh-huh, ya le digo, totalmente limpio de los componentes que hasta hoy estaban produciendo determinados problemas al paciente.
2: ¿Y por qué a los 70 años ya no podemos tomar la levadura de arroz rojo?
1: Bueno, pues porque no se metaboliza adecuadamente, es muy complicada la metabolización y por eso se obligaba a poner en las etiquetas que para mayores de 70 años no tomaran la levadura de arroz rojo. Este no lleva, sí, levadura de arroz rojo, como le he dicho, lleva capros, uh-huh, y es un producto totalmente natural a base de berberina, de hojas de olivo, cardo mariano, etcétera, que es compatible con cualquier otro tratamiento médico y además está dando un resultado excelente, como le decía.
2: Bueno, pues muchísimas gracias.
0: A usted,
1: Alicia. A usted, Alicia, que se mejore y tenga una buena tarde, señora.
2: Igualmente, gracias.
0: Adiós,
1: gracias,
0: adiós.
1: Adiós.
0: Y continuamos en el teléfono, doctor, que tenemos a María, que también quiere hacer una consulta. Buenas tardes, María.
3: Hola, buenas tardes.
1: Hola, María, buenas tardes, díganos.
3: Buenas tardes, doctor. Nada, comentarle que anteriormente me habían recomendado Circudol para lo que es la circulación de las piernas y me fue muy, pero muy bien.
1: Me alegro.
3: Y si es verdad que ahora necesito que me recomendéis, porque he tenido mucho vértigo, mareos, entonces quiero algo para las cervicales. ¿Qué me recomendáis?
1: Sí, evidentemente esos vértigos y esos mareos vienen ocasionados por el mal estado de sus cervicales, que conduce a que se produzcan contracturas musculares a nivel de cuello de hombros, que presionan las arterias que suben la sangre hacia el cerebro y hay un déficit de riego sanguíneo a la zona cerebral. Lo primero que tenemos que hacer es actuar sobre la causa del problema, que es el mal estado de sus cervicales, y para ello debe tomar un complemento específico para tratar huesos, músculos, ligamentos, etcétera,
0: sí,
1: que se llama Oseomar.
3: Oseomar.
1: Oseo de hueso, Oseomar.
3: De hueso, vale.
1: Y es un complemento totalmente natural a base de un calcio muy biodisponible, porque es un calcio natural, lleva además vitamina D para fijar el calcio en los huesos, colágeno para que luego los huesos, ligamentos, tendones sean flexibles, pero sobre todo lleva el alga clamat, que es una sustancia que tiene más de 150 publicaciones internacionales avalando la propiedad que tiene de estimular la formación de células madre en nuestra médula espinal, resultando ser el mejor rejuvenecedor que hay a nivel mundial de todo nuestro organismo. Y va a tomar de este Oseomar, como indica la etiqueta, dos cápsulas juntas antes del desayuno y otras, ¿vale?, dos antes de la cena.
3: Vale.
1: Y luego, para que más rápidamente recupere usted el riego sanguíneo normal, la zona cerebral, va a tomar el segundo complemento, que lleva ginkgo biloba, que es la planta específica para mejorarle el riego sanguíneo al cerebro, y se llama Acusin. Y de este Acusin tomaría usted,
3: ¿vale?,
1: dos cápsulas al día, una después del desayuno y otra después de la cena, con un vaso grande de agua, y con estos dos complementos verá que desde el principio esos vértigos y esos mareos van siendo menos frecuentes, menos intensos, y en un plazo máximo de 3, todo lo más 4 meses de tratamiento, han desaparecido totalmente y ha recuperado usted la seguridad caminar.
2: Vale, muchísimas gracias, doctor. Muchísimas gracias.
1: A usted, que se mejore y tenga una buena tarde.
2: Gracias,
1: señor.
2: Igual, adiós.
1: Gracias, adiós.
0: Doctor, en algunas ocasiones nos ha comentado de una crema que nos puede ayudar a combatir las manchas que tenemos en la piel y las arrugas. Recuérdenos cómo es el proceso. Ya hemos perdido la comunicación con el doctor don José Luis Vázquez, pero estamos llegando al final del programa. Les recuerdo a todos ustedes que el doctor atiende sus consultas durante todos los días del año en este teléfono 644-92-91-90. Pero tenemos nuevamente la conexión, por eso le vamos a recordar al doctor que en el último minuto de nuestro programa nos recuerde esa crema que nos ayuda con las manchas en la piel y, por supuesto, con las arrugas.
1: Sí, es una crema muy rica en ácidos insaturados omega 3, aceite de argán, de karité, rosa mosqueta, ácido hialurónico, colágeno. Se penetra muy bien, no llena de grasa la piel, sí. Tiene un aroma muy agradable y es un excelente complemento para cualquier problema de piel. Ajá. Y además puede compaginar esta crema que se llama Cellularis Omega 3, lo puede compaginar para que tenga más rápidamente resuelto el problema que tiene. Un segundo complemento que se llama Cellularis Fórmula, unas cápsulas totalmente naturales con vitaminas, minerales, colágeno, una serie de plantas, una serie de repes, el bambú,
0: sí.
1: Que es un 3-in-1, va a hidratar, va a nutrir la piel, la va a quitar las manchas solares que pueda tener, sin dejar rastro, las pequeñas arrugas, le va a fortalecer el nacimiento de las uñas, que sean fuertes, no se rompan, no se estíen. Y también es un excelente complemento para fortalecer nuestro cabello.
0: Tratamiento interno.
1: Sí. Una después de cada comida de este Cellularis Fórmula, que es como se llama este segundo complemento, aparte de la crema, como he dicho, Cellularis Omega 3.
0: Bueno, les he recordado el teléfono donde ya saben que el doctor atiende sus consultas 644-92-91-90 fuera de tiempo. Terminamos ya el programa de hoy. Muchísimas gracias, doctor. Buena tarde.
1: A ti y a todos los oyentes un abrazo y hasta el próximo día. Adiós.
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Muy buenas noches, soy Esther López. Repasemos los temas de actualidad que tratamos con la audiencia de La Noche con Esther en Radio Voz.

¿Qué será eso de la fuerza de voluntad? Que es todo un clásico, es todo un tópico y queremos darle vueltas. Y queremos preguntarnos además qué es, en qué consiste, si viene de serie, si podemos trabajarlo, si efectivamente sigue habiendo muchos tópicos con respecto a esto, si es verdad esto de que hay personas que tienen más o menos fuerza de voluntad, hacemos una comparativa. Muchas veces se dice en alto esto, no tengo fuerza de voluntad. O hay quienes dicen, pues yo sí tengo fuerza de voluntad y he conseguido, bla, bla, bla. Bueno, ¿qué hacemos con esto? Rosa dice, bienvenida Angélica. Carmen dice, buenas noches Esther, Angélica, técnico y oyentes. Un beso a todas y todos. Sofía nos dice, envía mensaje también. Bienvenida, Angélica, una temporada más a tu espacio. Me interesan mucho los temas psicológicos, así que deseando escucharte. Un abrazo. Pues a nosotros también nos encanta y además hasta ahora...

de vuelta. Si queremos preguntarnos además qué es, en qué consiste, si viene de serie, si podemos trabajarlo, si efectivamente sigue habiendo muchos tópicos con respecto a esto, si es verdad esto de que hay personas que tienen más o menos fuerza de voluntad, hacemos una comparativa. Muchas veces se dice en alto esto, no tengo fuerza de voluntad. O hay quienes dicen, pues yo sí tengo fuerza de voluntad y he conseguido bla, bla, bla. Bueno, ¿qué hacemos con esto? Rosa dice, bienvenida Angélica. Carmen dice, buenas noches Esther, Angélica, técnico y oyentes. Un beso a todas y todos. Sofía nos dice, envía mensaje también. Bienvenida Angélica, una temporada más a tu espacio. Me interesan mucho los temas psicológicos, así que deseando escucharte. Un abrazo. Pues a nosotros también nos encanta y además hasta ahora nos sentamos tranquilamente para charlar, para escuchar y para aprender. Nueva edición de este espacio que se titula Lo que hay detrás.

0: Aquí estamos, empezamos nueva temporada, empezamos nuevo curso y saludamos también a la psicóloga sanitaria con enfoque integrador especializada en neurodesarrollo y trauma relacional, Angélica Sánchez, que nos va a acompañar en esta sección titulada Lo que hay detrás. Angélica, ¿qué tal? Muy buenas noches.
1: ¿Qué tal? Buenas noches.
0: Muy buenas. Pues la verdad es que muy bien, hemos tenido unas vacaciones satisfactorias y aquí estamos, llevamos ya una semana incorporados y con deseos de que esta sea una temporada estupenda. ¿Qué tal en tu caso? ¿Cómo ha sido este verano?
1: Muy bien también.
0: Bien, sí.
1: Recuperándome, reajustándome de la vuelta a la rutina, un poco como nos encontramos todos, creo.
0: Estamos todos, ¿no?, con el reajuste este.
1: Sí, es verdad.
0: Claro que sí. Pero bueno, eso quiere decir que hemos desconectado. Si hemos desconectado bien, tenemos que reajustar, ¿no? Y tenemos que volvernos otra vez a ponernos en marcha y a las rutinas y todo esto, ¿no?
1: Sí, y también poder reconfigurar lo que son nuestras nuevas rutinas, porque muchas veces en estos paroncitos que vamos haciendo nos damos cuenta de que hay cosas pequeñitas que podríamos integrar a nuestra vida diaria y hacerla un poco más satisfactoria.
0: ¡Oh, caramba! Nunca es tarde para cambiar, ¿no? Y para hacer algo nuevo, para incorporar esas pequeñas cosas, esos micro hábitos, ¿no?
1: Mm. Sí, muchas veces es esto, nos centramos en, bueno, hay que volver a la rutina, recuperar todas las obligaciones, toda la carga, digamos, retomar todo, y dejamos de lado que quizás nos dimos cuenta que ese paseo a última hora o ese pequeño momento con un café nos aportan un montón de vitalidad que es algo que podemos seguir manteniendo, aunque tengamos que ajustarlo a lo que es nuestra vida diaria, pero que tiene mucha fuerza en el día a día.
0: Ajá. Luego hablaremos de la fuerza de voluntad, pero hablando de fuerzas, ¿sabes? Estaba pensando, yo he descubierto algo de un tiempo a esta parte. Por una cuestión de salud, en un momento determinado, tuve que frenar un poco mi habitual velocidad. Soy una persona bastante energética y voy bastante rápido a todo, ¿no? Es decir, no me cuesta un esfuerzo porque tengo bastante energía. Entonces, me he acostumbrado a ir rápido, a funcionar muy rápido. Siempre he funcionado muy rápido. Y me di cuenta, en alguna ocasión, ya digo, hace unos años, en la que tuve que parar, pero parar, en seco, pof, frenar y decir, bueno, vamos a ver, espera un momento, vamos a resituarnos, no vamos a reubicarnos, que puedo ir bastante más despacio y me sigue dando tiempo. Para mí fue un auténtico descubrimiento y supongo que esto nos pasa también a veces en vacaciones, ¿no? Cuando vamos otra vez a incorporarnos a la rutina y nos damos cuenta de que podríamos correr menos y llegaríamos a tiempo. ¿Cómo lo ves?
1: Sí, en tu caso, lamento que por los factores que fue esa parada y sobre todo que se nota mucho cuando, en tu caso lo que comentabas, que eres una persona muy activa, que realmente realizas las diferentes tareas del día a día muy rápido, a una velocidad elevada, cuando tenemos que parar en seco también es muy frustrante porque no
0: es
1: sabemos
0: verdad.
1: Cómo gestionar tanto espacio.
0: Eso también es cierto.
1: Pero es un muy buen aprendizaje ese de puedo ver qué tareas llego y que no necesito exigirme tanto o tanta rapidez para cubrir todo. Puedo cubrirlo desde una posición mucho más consciente, desde una posición en la que realmente le estoy dedicando un cuidado especial. No varía tanto quizás la calidad final, porque hay gente que realmente puede hacer las tareas de su vida diaria a una velocidad muy elevada y a una muy buena calidad, pero sí que varía luego la lectura interna que

0: hacemos de ello y de nosotras mismas incluso.
1: Ah, qué interesante. Bueno, como estamos aprendiendo, Angélica, que de eso se trata, ¿no? Cada uno y cada una, supongo, va aprendiendo, nos vamos llevando lecciones, vamos reflexionando y vamos descubriendo cosas, ¿no? De nosotros, de los demás también, y esa es la idea, ¿no? Que vayamos creciendo, que vayamos aprendiendo. Y es también el objetivo de un espacio como este, lo que hay detrás. Y fíjate que me llama la atención la cuestión esta de la fuerza de voluntad, porque sigue siendo un tremendo tópico, ¿no? Y solemos asociarlo a determinados temas, y ahora lo hablaremos, ¿no? Lo comentaremos. Pero quizás haya que empezar por el principio, ¿no? Y preguntarnos, y te pregunto, como profesional de la psicología, ¿realmente existe eso que se ha dado en llamar la fuerza de voluntad? Hay quienes dicen que sí, hay quienes dicen que no. A lo mejor deberíamos llamarlo de otra manera. ¿Cómo te suena a ti, en principio, el concepto fuerza de voluntad?
0: A mí, personalmente, no es algo que me emocione. No, ¿no? Es decir, creo que sí que comulgo mucho con que la disciplina es importante porque es lo que mantiene a largo plazo un seguimiento de un objetivo concreto que nos hemos preestablecido. Sin embargo, el término fuerza de voluntad me parece sumamente reduccionista y me parece que hace que, al final, la persona se acabe viendo como, muchas veces, como defectuoso cuando no es capaz de realizarlo, sin tener en cuenta el cúmulo de factores que pueden estar influenciando su conducta final. Esto, por ejemplo, ahora que está, bueno, volvemos a las vacaciones, inicia un nuevo curso, mucha gente realmente inicia el año en septiembre, no en enero. Entonces se proponen una serie de tareas o de nuevos hábitos o de nuevas rutinas que quieren imponer en su vida a base de fuerza de voluntad. A ver, la fuerza de voluntad dura lo que dura cuando nos vemos a lo mejor en un día a día súper atrapados, sin el tiempo objetivo, con tareas que quizás no son tan realistas como habíamos planteado, con unas expectativas que no están ajustadas. Entonces, por mucha fuerza de voluntad, al final acabamos convirtiendo aquello que queremos conseguir como un estímulo aversivo. Otro ejemplo que se me ocurre, empezar el gimnasio. Es lo tópica. Típico de el lunes o lo que sea. Sí. No, me planteo empezar el gimnasio y voy a empezar a ir 4 días a la semana durante este horario y lo tengo que cumplir porque si no, es que ya lo he hecho mal. Pues quizás la expectativa que te estás planteando de ir 4 días a la semana, 2 horas cada día, no es realista para alguien que está iniciando con una actividad y no lo vas a procesar de una forma como, vale, esto es satisfactorio para mí o la parte buena de, porque realmente es, estoy luchando contra. Entonces, creo que en estos términos, o sea, en estas situaciones, el término fuerza de voluntad hay que diseccionarlo un poquito. Algo que incluso cobra mucha más relevancia es ya cuando nos metemos en el ámbito de las adicciones, que muchas veces hablamos de, no, es que esa persona no lo deja porque no tiene la suficiente fuerza de voluntad, o he intentado dejarlo, pero no tengo la fuerza de voluntad. Al final queda como un pozo, un residuo de, no lo está haciendo lo suficientemente bien. O es al menos lo que yo me encuentro en consulta, que se traslada esta responsabilidad a una culpa disfuncional. Y no nos paramos a ver qué hay alrededor que está manteniendo la conducta disruptiva o que está entorpeciendo la conducta deseada.
1: Esta frase la hemos escuchado un montón de veces, ¿eh? Y se lo comentábamos a la audiencia cuando empezamos el programa, porque son frases que se utilizan muy habitualmente. Por ejemplo, pues persona que quiere dejar de fumar o persona que quiere perder peso, ¿no? Son algunos de los tópicos y de estas cuestiones que efectivamente no son fáciles, ¿no? ¿Cuántas veces escuchamos esto? No tengo fuerza de voluntad. Y la gente lo dice en primera persona, se identifica con ello y es así como explicamos, ¿verdad?, la situación. Por cierto, como tú comentas también, con una enorme dosis de frustración y también de sensación de derrota, ¿no? Y claro, si yo me siento y digo, no tengo fuerza de voluntad, ya me estoy poniendo unas cuantas barreras, ¿no? Es una frase incorrecta, ¿no?
0: Sí, y devastadora bajo mi criterio.
1: Devastadora.
0: Realmente cuando alguien ya adopta ese discurso de no, es que yo no puedo hacer X cosa porque no tengo fuerza de voluntad, seguramente hay un historial previo de situaciones repetidas en las que una tercera persona o un cúmulo de personas les ha dicho, les ha transmitido ese mensaje o esa característica de sí mismo o sí misma. Historias quizás de infancia, de adolescencia, profesores, de no, es que tú no te pones en esto, no tienes la constancia, es que no tienes fuerza de voluntad. Al final, en la fuerza de voluntad está englobando una cantidad de adjetivos calificativos de la persona que cuando nos paramos en consulta a ver qué es para esa persona en concreto la fuerza de voluntad o a qué se refiere, el mensaje que se está dando a sí mismo es muy doloroso hacia la imagen que tiene concebida de sus capacidades y habilidades.
1: Entonces, porque además sí, se establece una comparativa, ¿no? Sí, la idea que probablemente tenemos, si nos ponemos a hablar de esto, es que, claro, cuando yo digo no tengo fuerza de voluntad, da la sensación de que otras personas sí la tienen. Entonces, para ellos les resulta fácil, a mí me resulta muy difícil, entonces me siento más derrotado todavía, porque pierdo, ¿no? Es verdad que hay mucha comparativa de esto. En vez de individualizar cada caso y en vez de, bueno, pues que cada uno estudie lo que tiene y con lo que parte, ¿no?, y hacia dónde va, en general solemos compararnos con otros, ¿no? Fíjate qué fuerza de voluntad tiene, lo ha conseguido. Fíjate qué fuerza de voluntad, lo dejó en 3 días. Esto se oye muy a menudo.
0: Sí, y además que, a ver, esto de compararnos con otros es algo que hacemos un poco en todos los ámbitos. Uh-huh. Constantemente estamos evaluando cómo tiene el de enfrente la vida o tal disciplina estructurada, y valoramos también cómo lo hacemos nosotros. Hay una parte de funcionalidad y de adaptación en esto. Al fin y al cabo, seres sociales, vemos un poco dónde estamos situados y qué hay a nuestro alrededor. ¿Qué pasa? Que muchas veces, o en muchos contextos, sobre todo volviéndonos a lo de la fuerza de voluntad, lo hacemos desde una perspectiva de el otro es mejor, es decir, el otro lo está consiguiendo, ergo tiene unas capacidades que yo no tengo, y no estamos viendo de una forma realista el proceso que hay detrás de lo que consideramos fuerza de voluntad. A lo mejor esa persona que creemos que tiene una gran fuerza de voluntad, que aún no tengo claro qué es esto de la fuerza de voluntad, tiene una serie de factores que le están manteniendo esa conducta, es decir, requiere, tiene ayuda social, obtiene una gran satisfacción de esa actividad de gimnasio, luego se encuentra realmente muy bien, no tiene esos pensamientos perturbadores durante la actividad del gimnasio, no le cuesta tanto por el motivo que sea estructural el planificarse diariamente, y eso realmente no nos paramos a verlo porque no lo sabemos, vemos simplemente, vale, sí, lleva yendo todo el mes sin faltar ni un solo día, ¿qué fuerza de voluntad tiene? Yo el tercer día ya lo he dejado. Porque a lo mejor nosotros estamos en una situación en la cual no tenemos el tiempo físico, quitarnos, meternos en el gimnasio para hacer esa actividad, implica quitarnos el único momento de respiro que tenemos del día, lo vemos como una obligación, una tarea, el objetivo por el cual lo estamos haciendo quizás tampoco es el más adecuado, entonces nos frustramos y acabamos percibiéndolo como un fracaso. Hay que diseccionarlo y que la fuerza de voluntad no es lo mismo que la disciplina. La disciplina es importante y está bien tenerlo y la constancia, pero la fuerza de voluntad intenta englobar una amalgama de características personales que puede ser muy perjudicial.
1: Si es así, y partiendo de todo esto que nos está contando Angélica Sánchez en esta nueva edición de Lo que hay detrás, empezando temporada aquí en Radio Voz, ¿habría lo mejor que reconducirlo? Si no lo llamáramos fuerza de voluntad, ¿habría que llamarlo de otra manera? ¿Es lo mismo que autocontrol? ¿Es autocontrol y alguna cosa más? Es decir, ¿cómo enfocar esto correctamente? ¿Qué es lo que necesito entonces pues para cambiar de hábito? ¿Qué es lo que necesito pues para plantearme esos nuevos objetivos de este nuevo curso, por ejemplo? Si no le llamo fuerza de voluntad o a lo mejor no lo estoy definiendo bien, ¿cómo debería explicar esto? Porque a veces cuando verbalizamos algo también, bueno, pues estamos marcando ya un punto de partida más positivo, más realizable. No sé si decirlo así.
0: Hacia dónde queremos dirigir nuestra conducta. Creo que la fuerza de voluntad o lo que normalmente mencionamos como fuerza de voluntad, hay una parte de autocontrol muy importante que está muy relacionada con la disciplina. Muchas veces el mantenerme constante y el mantenerme con una tarea es más una cuestión de disciplina, de sé qué objetivos y por cuáles me los estoy planteando y hago una comparación coste-beneficio y me mantengo en ello. También es verdad que hay personas, y esto es, o sea, hay evidencia, hay personas que le cuesta más demorar la recompensa a largo plazo. Es decir, necesito obtener feedback continuo y obtener un estímulo que me permita continuar con la actividad. También hay que hacer un trabajo de autoconocimiento y saber cómo organizarnos en ese ámbito, porque quizás una persona que, siguiendo con el ejemplo de antes, de que quiere ir al gimnasio, lo hace por un tema de salud y de imagen, pero los resultados en ese caso, cuando es imagen, por ejemplo, pérdida de peso o adquirir más masa muscular, lo que sea, suelen llevar un tiempo. Entonces, hay ciertos perfiles que necesitan una recompensa más cercana que el tiempo que objetivamente llevan. Entonces, las metas que nos pongamos tienen que ser más graduales que quizás otra persona que tiene una capacidad de disciplina menor, que es mayor, que es capaz de demorar más la gratificación, etcétera. También creo que hay que tener muy claro de dónde partimos. Es decir, tener muy en cuenta qué nos rodea, tanto a nivel tiempo, apoyo, cualquier estímulo facilitador o que dificulte, y saber colocarlos, analizar todo eso primero antes de plantearnos algo, para saber en qué momento somos más vulnerables a no mantener esa disciplina o esa constancia que nos hemos previamente marcado. Luego también el tema de objetivos realistas, graduales, es súper importante, como decía antes, y es algo que nos cuesta mucho. Creemos que al final podemos hacer todo y nos frustramos muchísimo viendo que no. Porque muchas veces, incluso cuando lo hablamos en propia sesión, de este objetivo, ¿te parece que es realista? Sí, por supuesto, porque es algo que puedo conseguir. Vale, pero ¿en cuánto tiempo crees que puedes conseguir esto? A lo mejor es un objetivo realista que sea para dentro de 3 meses, no es del todo realista, porque la cantidad de variables que pueden tener lugar en el medio es enorme. Entonces, sí que también hay una parte de autocontrol, como te decía anteriormente, de, bueno, conocer dónde están mis motivaciones, dónde están mis impulsos, y qué cosas he de evitar y qué cosas he de favorecer, y cómo puedo, una especie de control estimular, cómo puedo evitar ciertos estímulos que hacen que sea, siguiendo con el ejemplo de perder peso, yo sé que a mí, por ejemplo, me encanta comer el pan calentito recién hecho. Pues quizás no es la mejor idea del mundo que me pase por las panaderías cuando lo están horneando, porque ese estímulo me va a favorecer el que quiero comer. Y esto pasa lo mismo con un montón, con la lectura, con un montón de hábitos. Nos damos cuenta que hay cuestiones externas que pueden dificultar o promover. Quizás si yo, con el hábito de leer, tengo un sitio donde tengo una luz, que me siento cómoda, que puedo estar estirada y estoy bien, será mucho más fácil que yo adquiera ese hábito en ese entorno cómodo que si tengo que leer en mi escritorio con una silla que quité de la cocina, que me duele la espalda, que no tendría tanto sentido. Entonces, aparte de esto, también hay que ver la parte emocional, qué nos despierta y desde qué posición emocional nos planteamos los diferentes objetivos. Porque muchas veces nos ponemos los objetivos como de una forma hasta castigadora, de si no cumplo esto es que algo no está bien en mí, o si no lo hago tal cual como yo lo he ideado, es que no soy lo suficientemente buena. Entonces esto realmente no, y nos lo encontramos mucho, no es algo que ocurra en casos aislados.
1: Entonces, a lo mejor lo que podríamos, quizá, no sé qué te parece, pero podríamos reconciliarnos a lo mejor con la idea de esto de la fuerza de voluntad, empezando por reconocer que todas y todos venimos, supongo, equipados de serie, con una serie de herramientas, ¿no?, que luego podemos ir utilizando, podemos ir desarrollando a medida que vaya avanzando la vida, y estamos hablando en un entorno adulto, claro. Pero, bueno, a lo mejor en vez de, voy a decirlo con maldad, en vez de sentarnos a lamentarnos de que aparentemente, mira, no tengo suficiente fuerza de voluntad o suficiente autocontrol, suficiente disciplina, pregúntate lo que tienes y a lo mejor es cuestión de que pruebes a ponerlo a trabajar y a lo mejor hasta te sorprendes. Vas obteniendo resultados.
0: Sí, totalmente.
2: ¿Qué hacemos? Y además que en esa situación, porque muchas veces luego también, aparte de que no es lo más adecuado, entramos en lo que se dice, en un diálogo de no, como yo no tengo suficiente fuerza de voluntad, esto ya ni lo intento. Vale, no. Claro. O sea, eso no es un motivo para... Si sabemos que, por ejemplo, la pérdida de peso, estamos en un tema de salud, necesitamos perder peso para... hay diferentes casuísticas, una operación, bueno, muchas situaciones de salud física relevantes que lo tenemos que hacer. Entonces, o por propia autoimagen o por propio bienestar, el motivo que sea. Vale, ¿qué cosas tengo yo que me puedan facilitar? Pues mira, a lo mejor a mí el gimnasio no, es algo que odio y sé que no voy a hacer, pero me gusta muchísimo pasear viendo el mar, o me gusta muchísimo X cosa. Pues nos lo planteamos como algo pequeñito, vamos a empezar con 10 minutos o 5 minutos todos los días, y gradualmente lo vamos haciendo, y vamos a ver qué cosas pueden resultar agradables para la persona, y vamos a intentar incorporarlo. Si veo que luego esos 5 minutos lo he hecho y me siento bien conmigo misma, pues pues luego me tomo un ratito de una ducha caliente cuando llegue a casa, y vamos motivando también que así la conducta se mantenga, porque la estamos constantemente premiando a través de conductas muy pequeñitas, pero premiando. Pero desde luego la posición de no, es que yo fuerza de voluntad no tengo, mejor no, ni lo intento, no nos va a llevar a ningún sitio. Realmente lo que vamos a hacer es reafirmar nuestras creencias disfuncionales y vernos cada vez más limitados.
1: Ya. Bueno, hay posibilidades, ¿no? Antes de concluir esta edición de Lo que hay detrás, planteémonos efectivamente esto desde una perspectiva positiva, ¿no? Algo podemos hacer. Y además, si algo nos conviene, habrá que buscar la forma de, ¿no?, ponerlo en marcha. No dejarnos ir, ¿no?
2: Y empezar por eso, por cositas pequeñas que ya iremos incrementando. Pero lo importante es empezar y lograr mantenernos en un hábito. No podemos instaurar hábitos en su totalidad, es decir, desde voy a ir al gimnasio 4 días a la semana. No, vamos uno, probamos cómo nos sentimos, vamos chequeando, y a partir de ahí vamos creando algo.
1: Sí. Poco a poco iremos trabajando, iremos construyendo, iremos, bueno, pues logrando los objetivos. Me hace gracia porque había algún artículo estos días que decía que septiembre es el nuevo enero, como apuntabas tú antes también, y que quien más quien menos pues está empezando el curso, ¿no?, con la perspectiva de hacer algo, de conseguir algo, de lograr algo. Hace pocos días un oyente que está, lo ha intentado más veces, está intentando dejar de fumar, nos decía textualmente esto: no tengo fuerza de voluntad, no lo consigo. Pero ya lo dejó en alguna otra ocasión, lo cual quiere decir que sí podría hacerlo, ¿no? Es decir, que tendrá que volver a lo mejor a intentarlo o buscar nuevas estrategias para hacerlo, pero de hecho ya lo había conseguido.
2: Sí, o quizás.
1: Y a veces no valoramos esos pequeños hitos tampoco, ¿no?
2: Ya, y ver en qué circunstancias se encontraba cuando lo consiguió, en qué circunstancias se encuentra ahora, y qué puede hacer para que las circunstancias, dentro de lo posible, sean más similares, porque a lo mejor había algún elemento facilitador que antes tenía y que ahora mismo no tiene, o ahora que lo obstaculice.
1: Sí,
2: entonces también es muy importante ver que nuestro contexto. El contexto hace muchísimo la conducta.
1: Ya. Oye, antes de terminar, nos ha llamado la atención que nos digas que la expresión fuerza de voluntad aparece bastante en consulta. Es decir, que es motivo también de preocupación y de inquietud por personas que buscan también ayuda profesional.
2: Sí, sobre todo es algo que se ve muchísimo en el campo de las adicciones. Que realmente, tanto como... desde la posición de realmente creo que no tengo fuerza de voluntad y esto es algo que quiero cambiar de mí y me fastidia un montón, como desde la justificación. Muchas veces no es en sí mismo el motivo de consulta, pero sí que es una parte quitar el locus de control interno, es decir, lo focalizo en algo externo o en los demás pueden, o si esto pasara, yo entonces sí que podría, idealizo esa parte. Y muchas veces lo que hace es entorpecer, digamos, la conducta saludable o la disminución de del consumo en este caso. Pero bueno, en conductas también de la vida diaria aparece mucho, porque lo tenemos como un término súper banalizado y súper normalizado. Y no nos damos cuenta del peso que conlleva.
1: Pues hoy le vamos a preguntar a la audiencia qué opina, cómo traduce esto de la fuerza de voluntad y cuántas veces a lo mejor ha dicho, pues no tengo fuerza de voluntad o me falta fuerza de voluntad o no sé dónde venden un kilo de fuerza de voluntad, a ver si puedo hacer las cosas. Pero bueno, hoy vamos a hablar de posibilidades y vamos a hablar, Angélica, y concluimos de lo que hacer en este nuevo curso, porque evidentemente tenemos trabajo pendiente, tenemos cosas que hacer y bueno, pues tendremos que ir trabajando esto día a día, ¿no? Cada día tendremos que hacer la parte que le toca ese día,
0: pues sí,
1: y plantearnos, ¿no?, los pequeños pasos, ¿no?
2: Pero también me gustaría transmitir así para finalizar que intentemos también llevarnos algo del verano, algo que nos haya venido bien durante esa temporada.
1: Qué
2: y
1: bueno.
2: Que intentemos mantenerlo dentro de nuestra parcelita, de nuestra zona, porque porque esto también es una forma de coger fuerzas y de ir manteniendo la motivación hacia aquellos objetivos que tenemos que tirar de fuerza de voluntad, por decirlo de alguna forma.
1: Qué bueno.
2: Vale.
1: Qué bueno. Sí, sí, pues me das una idea precisamente también para pensar un poco en cosas que he hecho este verano que han resultado muy satisfactorias, porque ha sido un verano satisfactorio, muy diferente a los habituales, y la verdad sí, muchas gracias, pero porque tenía cosas que hacer. Le comentaba a la audiencia que aquellos que trabajamos, como tú por ejemplo, ¿no?, en la radio también nos pasa, sobre todo con la cabeza, aunque estamos dando vueltas a la cabeza, estamos interactuando con otras personas, estamos pensando, ¿no?, y leyendo y estudiando y planteándonos cosas, pues necesitamos vacaciones mentales. Sobre todo. Entonces, este verano, de repente me puse a hacer un montón de cosas con las manos, bueno, y con el cuerpo, evidentemente, pues un montón de tareas y ejercicio y tal. Y fue fantástico porque, curiosamente, creo que es el primer verano en muchos, o desde muchos, que consigo desconexión mental.
2: Desconectar.
1: Absoluta.
2: Sí.
1: Es decir, de esto de conseguir no pensar. Y yo decía, bueno, qué fuerte, esto es increíble. Pero también es verdad que me doy cuenta que efectivamente lo que hice fue ponerme en modo, vamos a hacer cosas, sin fricción, ¿eh? Pero ibas plan, plin, plum, plum, sin demasiada tensión tampoco. Y cuando me di cuenta, habían pasado varios días y mi cerebro estaba en modo avión. Yo decía, uy, qué bien, qué maravilla. Y me temo
2: es una maravilla,
1: que,
2: esa sensación.
1: De verdad, Angélica, ha sido estupendo, ¿eh? Podemos hablar de esto, porque estamos hablando de nuestras cosas aquí en público, en Radio Voz, y la verdad es que resultó muy satisfactorio, porque decía, caramba, ¿cómo es posible que no haya tenido que esforzarme para desconectar? Porque tenía la sensación de que a veces tenías que hacerlo deliberadamente, ¿no? No, el tema era ponerme a hacer esas otras cosas que quería hacer con la mano, o sea, con las manos, tareas así en casa, y historias, y alguna obra, y alguna historia, sin pensar en absoluto, sin pensar nada. ¿Sabes? Sencillamente dejándome llevar por lo que estoy haciendo. ¡Qué bueno! ¡Qué bueno! Y creo que he implementado...
2: Y es también parte de vivir el momento presente.
1: Eso es también. Claro, porque estás pensando lo que estás haciendo, pero no necesariamente lo que va a pasar dentro de 3 días, por ejemplo. Claro, cuando planificas el trabajo, planificas los temas de la semana, planificas, ¿no?, pues cosas, grabación para aquí, tema para allá, pues guión, no sé qué. Y claro, te das cuenta que efectivamente a veces lo único que necesitas es no pensar en esto, no tener calendario y sencillamente ir fluyendo con el día. Que también puede servir efectivamente para esos huecos que vas haciendo y esos tiempos compartimentados al hilo de lo que tú justo nos decías ahora, ¿no? Y dices, ah, pues es verdad, pues puedo ir con todo el ritmo laboral fluido, pero buscar esos pequeños momentos de desconexión para no pensar también en lo cotidiano. Y
2: creo
1: que me va a dar resultado. Sí. Bueno, hablábamos eso de aprender, ¿no? Y en el nuevo curso vamos a aprender cosas, seguramente, y vamos a invitar cada semana también, cada lunes, cada 15 días, a la psicóloga sanitaria con enfoque integrador especializada en neurodesarrollo y trauma relacional, Angélica Sánchez. Pues, Angélica, bienvenida a esta sección titulada Lo que hay detrás. Será un placer volver a contar contigo en este curso. Y gracias por lo que sabemos, vamos a aprender. Ánimo, pues, y que sea un buen reajuste.
2: Muchísimas gracias a vosotros.
1: Un beso, hasta el próximo espacio.
2: Hasta luego, buenas noches.
1: Buenas noches, hasta luego.

0: Bueno, decía yo la voz de Warren Hill, saxofonista Warren Hill, efectivamente, su voz, efectivamente es el sonido del saxofón. Música estupenda, luego escucharemos, sí, música cantada que habla del mes de septiembre. Hoy vamos a hablar de la fuerza de voluntad aquí en la noche con Esther y en Radio Voz. Te escuchamos, llámanos al 981 13 44 33. Buenas noches.
1: Es Esther.
0: Muy buenas, ¿qué tal?
1: Soy Carmen.
0: ¿Qué tal, Carmen?
1: La de Cespam.
0: Bienvenida, ¿cómo estás?
1: Pues bien, gracias. Bien hallada. Mira,
0: gracias.
1: Una cosa, por lo
0: ¿sí?
1: que escucho, tú también eres una persona que tiene mucha fuerza de voluntad, ¿eh?
0: ¿Cómo traduces eso? ¿Qué quiere decir eso?
1: Porque mira, yo ya te vengo escuchando ya cuando fue de tu enfermedad, que ya tenía siempre mucha fuerza de voluntad para llevar los tratamientos, para... Yo vengo advirtiendo que tú tienes mucha fuerza de voluntad. Y ahora también dices que desconectaste con haciendo labores y todo eso, y tuviste fuerza de voluntad para hacerlo. Yo advierto.
0: ¿Qué significa? ¿Qué crees que es entonces la fuerza de voluntad? O qué, ¿cómo lo explicas tú? ¿Cómo
1: pues mira una cosa, yo te voy a decir que yo también tengo mucha fuerza de voluntad. Yo lo explico porque, mira, yo, por ejemplo, si se trata de la salud o de conseguir un objetivo, pues yo lo consigo. Yo a esas personas que tienen fuerza de voluntad le llamo personas luchadoras, que no son personas pasivas, que se conforman con lo que tienen o con... No se marcan un objetivo, no luchan por... Mira, yo te voy a contar. Yo cuando me casé, nosotros nos marcamos un objetivo, mi marido y yo. Y para conseguirlo aquí en España teníamos que trabajar a lo mejor 8 o 10 años. Y nos marcamos de marchar para afuera, para el extranjero. Nos fuimos a Francia. Y nos fuimos a Francia y él se marchó primero para buscarme a mi trabajo. Y luego, yo que no había salido de casa nunca, a lo más lejos fuera a Padrón, ni a Santiago saliera nunca, pues yo tenía 25 años y yo me marché sola de aquí. Yo me marché sola. Tuve tanta fuerza de voluntad porque yo quería conseguir ese objetivo. Y me marché sola. Me fui a Francia, de Francia, bueno, era Córcega además, de Francia tuve que coger un barco, yo de francés lo máximo que sabía era decir bateau, que el barco le llaman bateau, y yo hice como pude, por señas o como fue, yo quité el billete y yo llegué a Córcega, ¿sabes? Y yo llegué a mi destino. Pero me marcaron ese objetivo y tuve la fuerza de voluntad, y tuve la fuerza de voluntad para dejar aquí a mi madre y a un abuelo que tenía de casi 90 años, y me marché. Me marché, yo ya te digo, yo tenía un primo que falleció el año pasado, que era psicólogo, y me decía siempre, tú tienes mucho autocontrol. Yo no sé si es la misma cosa. Pero yo, que tengo fuerza de voluntad, sí lo sé. Porque yo, mira, para conservar... Mira, yo viajo todo... paseo todos los días de 3/4 hora a 1 hora. Y no es para adelgazar, porque yo soy muy delgada. Pero sé que es muy bueno para la salud. Sé que me favorece mucho para los músculos y para otras cosas. Y yo paseo todos los días de 3/4 hora a 1 hora. Por fuera siempre, por fuera doy paseos por fuera, por el campo y por ahí. Pero si, por ejemplo, está lloviendo mucho... Pues yo paseo por casa, no dejo de pasear nunca, nunca, nunca, porque sé que me favorece. De la cocina, por la planta baja de casa, de la cocina a la sala, de la sala a la habitación al pasillo. Yo ya todos los días camino, todos, porque sé que me favorece. Yo si hay una comida y sé que no me sienta bien en el cuerpo o con lo que sea, ya puede ser lo que sea, ya puede ser el maná del desierto, que yo no la toco, no la toco. Yo ya te digo, yo sé que tengo mucha fuerza de voluntad. No sé cómo aumentarla, pero sé cómo
0: pero
1: cultivarla.
0: ¿Eso se cultiva, se tiene de serie, se maneja? ¿Cómo crees que funciona?
1: Una vez que se tiene, se cultiva, pero yo aumentarla no sé. No sé cómo aumentarla, pero cómo cultivarla sí.
0: ¿Y cómo se cultiva?
1: Bueno, pues se cultiva así, haciendo lo que uno necesita hacer, ¿no? No dejándose... Mira, yo tengo un familiar que aún me coge en la familia, bueno, algo lejana, pero me coge. Es una mujer. Pues no tiene ninguna fuerza de voluntad. Mira, tiene diabetes, tiene colesterol y le sobran 15 kilos. Los médicos le dicen que tiene que pasear todos los días, que tiene que pasear bastante. Pues no pasea nada. Dice que yo ya estoy bien así. Que ella sola que no le gusta pasear, que no le gusta pasear. Y se encuentra así y no sale de casa. Esa es no tener fuerza de voluntad ninguna. Pero ninguna. Hay que mirar por la salud y hay que mirar por los objetivos que uno se marque, ¿no? Y conseguirlos. Eso es tener fuerza de voluntad y no dejarse así. No, ya te digo, aumentarlas no sé cómo hacerlo, pero cultivarlas sí, ¿eh? Mientras pueda, mientras pueda la voy a cultivar.
0: Esto es algo muy personal y evidentemente habrá muchos puntos de acuerdo y muchos puntos de desencuentro, porque cada uno y cada una tendremos una perspectiva distinta con respecto a esto, ¿eh? ¿Qué será eso de tener fuerza de voluntad? ¿Cómo se cultiva o no? ¿Cómo se desarrolla o no? ¿Podemos aumentarla? ¿Podemos tal? Cada uno hablará desde su experiencia, ¿no? A ver qué nos va contando la audiencia. Pero es verdad que esto se dice muy a menudo, ¿no? No tengo fuerza de voluntad. Es una frase muy habitual y eso quiere decir algo, claro. Y deberíamos preguntarnos, bueno, si es que me hace falta, ¿qué hago? ¿Y para qué me haría más falta si es que me hace falta? Hay tópicos, ¿no? Efectivamente, una adicción, el tema del ejercicio, el tema de alimentarnos correctamente, como si fuera difícil alimentarse correctamente, etcétera. Este tipo de cosas, ¿no? Aunque para, claro, si uno se ha dejado ir y si uno lleva mucho tiempo haciendo lo mismo de la misma forma, luego es muy difícil cambiar, claro. Pero es que esto funciona así.
1: Sí. Yo siempre tengo oído hablar de la fuerza de voluntad y yo ya te digo, yo tengo fuerza de voluntad para todo, pero yo conozco personas que no tienen fuerza de voluntad para nada. Yo no sé si es cuestión de carácter también, no sé si uno nace así ya con ella, no sé. Yeah. O si hace falta después y se tiene cuando hace falta, porque ya te digo, a mí me hacía falta salir de España y salí yo sola y no tuve. Y esa es fuerza de voluntad. Yo le llamo a las personas esas personas luchadoras, personas que no son pasivas, que se dejan, las personas no tienen fuerza de voluntad, se dejan. Eso yo le llamo a personas pasivas. No, conmigo no va, no.
0: Oye, pues gracias por contarnos esto y a ver efectivamente cuántas ideas nos llevamos esta noche y hacia dónde llegamos.
1: A ver lo que dice la gente.
0: Será interesante porque esto es muy personal, ¿eh? Y cada uno, cada una lo va a traducir de una forma distinta. Muchas gracias, Carmen. Adelante.
1: A ti.
0: Pasa buena noche, bienvenida. Gracias. Muy buena noche. Hasta luego. ¿Cuál sería tu aproximación al asunto este de la fuerza de voluntad? ¿Qué será esto? Estamos en Radio Voz. Buenas noches. Muy buenas. ¿Qué tal, Cristian? ¿Cómo estás?
2: Bueno, estoy agotadísimo.
0: Eso pasa.
2: Espero ser capaz de organizar una exposición mínimamente consistente sobre el tema que nos ocupa, pero en fin, como que tengo la mente tampoco tan errante, no sé si seré capaz. Bueno, la fuerza de voluntad, si tuviera que dar una definición, yo diría que no consiste tanto en dominarse violentamente como en ser capaz de obedecer durante algún tiempo máximo a una decisión que uno ha tomado en un momento de lucidez. Esta sería mi definición. La facultad de continuar cuando desaparece el entusiasmo inicial. Porque comenzar una tarea es bastante fácil, relativamente fácil. Lo difícil es continuar en ella al día siguiente, cuando ya no es una novedad y empieza a mostrar su cara tediosa. También diría que no creo que todos recibamos de nacimiento la misma cantidad de voluntad. Que hay diferencias temperamentales, psicológicas e incluso biológicas. Por ejemplo, hay personas más impulsivas, otras que toleran mejor la frustración, una que posee mayor capacidad para concentrarse, en fin. Pero todo y eso, a mi juicio, la fuerza de voluntad puede educarse mediante hábitos, rutinas y pequeñas obligaciones repetidas. Digamos que la fuerza de voluntad se parece menos, esta es la segunda definición que voy a dar, a un don misterioso que a una costumbre adquirida. Yo no soy voluntarioso en todo, en algunas cosas muchísimo, en otras poco. También en función de mi estado de ánimo o mi estado psicológico. No es lo mismo cuando estoy en un estado depresivo y cuando estoy en un estado no depresivo. Pero digamos que a mí la voluntad férrea me ha servido para leer, para estudiar y para escribir. Yo he escrito 16 libros y la verdad es que el esfuerzo es titánico. A veces la gente se cree que con la inspiración se pueden escribir, pero con la inspiración escribes de una página o dos, pero no las 200 y pico que siguen. Y las 200 y pico que siguen se tienen que escribir estando cansado, estando aburrido, estando convencido de que lo que escribes no vale nada. Y también hace mucha falta voluntad para corregir. Y especialmente corrijo muy mal porque dejo mucha paja. Y es una actividad mucho menos romántica. En fin, que aquí sí que he demostrado una fuerza de voluntad. Me dice 6 libros. También no he demostrado voluntad en otras cosas, por ejemplo en el tabaco. Ahora llevo una lucha de unos 20 días porque por una cuestión médica que me sucedió sí o sí debo dejar el tabaco. Y me está costando mucho, es una lucha terrible, pero de momento lo voy consiguiendo y me cuesta mucho dejar el tabaco. Y también me cuesta mucho evitar el sedentarismo, porque casi siempre estoy escribiendo y sustituyo el tiempo de ejercicio por el tiempo de escritura. Porque suelo hacer jornadas maratonianas, a veces, lamento decirlo, hasta de 20 y pico horas. Y bueno, no sé qué más decir. Que hay que seguir unos rituales. Yo trabajo mi voluntad, sobre todo la del estudio, la lectura y la escritura, mediante horarios y rituales. Procuro comenzar a la misma hora y bastante pronto. Dividir las tareas y no esperar, eso es muy importante, no esperar a tener ganas. No esperar a estar inspirado. Creo que la inspiración es la holgazanería de los escritores. Es la gran excusa de escritores holgazanes. Las ganas son colaboradoras caprichosas. Ahora la pereza, todos tenemos pereza y agotamiento, como tengo yo ahora, un agotamiento brutal. Pero hay que vencer siempre un poco al cuerpo, aunque sin hacer... y matatar al cuerpo. Ahora mismo yo estoy matatando al cuerpo porque no debería haber llamado, porque estaba en mi grado de agotamiento, que no sé lo que digo y no sé si lo que digo tiene sentido y tiene lógica, pero digamos que persistiendo más allá de mis fuerzas o al límite de mis fuerzas, y creo que eso está muy mal hecho. Creo que a veces hay que saber parar, a veces hay que saber cuando uno necesita dormir, a veces uno necesita no continuar y no esforzarse, porque uno no es invulnerable. Uno no es invulnerable. Pues bueno, esta es mi exposición. Ahora me pido perdón a la audiencia.
0: En absoluto. Te hemos entendido perfectamente bien y además nos has dado una idea muy interesante. Esto se trata, una vez más, de un esquema que va sumando, va sumando ideas y va sumando perspectivas. Cada uno y cada una valoraremos este asunto de la fuerza de voluntad de una forma distinta, porque depende de cómo seamos, de lo que queramos, de lo que hayamos experimentado, de lo que hayamos aprendido experimentando. Y además de cómo intentemos relacionarnos con los hábitos mantenidos, con aquellos que queremos cambiar, etcétera. Esto es muy particular. Pero fíjate que, y lo hemos hablado muchas veces también contigo, Cristian, muchas veces el lenguaje no solo nos delata, sino que también a veces de alguna manera nos encuadra, ¿no? Y eso es un problema. O define, ¿no?, lo que queremos decir, pero a veces nos aprisiona un poco también. Cuando yo digo no tengo fuerza de voluntad, Claro, ¿qué quiero decir cuando digo eso? ¿Utilizo esto como un escudo, como un parapeto, como una excusa, como un autoanálisis así aventurado? ¿De qué me sirve decir esto? ¿Y por qué lo digo, no? ¿Y luego qué hago con eso?
2: Yo lo que he dicho es que para unas cosas sí y para
0: claro.
2: otras no.
0: Exacto.
2: Aunque ahora me he propuesto, que creo que también es la pregunta de un tema de hoy, me he propuesto con un achaque gravísimo que he tenido hace 15 días.
0: Vaya.
2: He propuesto tres objetivos modestos, pero que debo ser extraordinariamente férreo.
0: Bien.
2: El primero es dejar totalmente el tabaco. De momento lo estoy consiguiendo, aunque lo difícil son los dos primeros meses.
0: Ya.
2: Además de dejar totalmente el tabaco, alimentarme mejor. Alimentarme mejor, porque eso es muy importante para mi salud. Y el tercero y último, hacer ejercicio. Hacer ejercicio. Y esto, mi hermana me dice que tengo mucha fuerza de voluntad y que lo voy a conseguir. Yo creo que tengo menos fuerza de voluntad de la que dice mi hermana, pero creo, estoy convencido que lo voy a conseguir.
0: Mejor pues el convencimiento ya es algo bueno. Cuando tenemos un objetivo claro, esto ya marca un buen punto de partida. Es bueno que tengamos el objetivo definido y que además, ¿no?, queramos ya que efectivamente sea así. Ya es un buen punto de partida.
2: La lectura y la escritura la dejo un poco de lado, la lectura no tanto, pero la escritura ya la dejo de lado porque ya he escrito lo que de sobras, todo lo que tenía que escribir en mi vida. Incluso es más, he escrito de más, porque soy demasiado excesivo escribiendo y muy habitualmente pues explico mucho más lo que debería haber pasado las tijeras, haber podado mis libros muchísimo más de lo que lo he hecho. Pero bueno, escribir no me importa, a veces tengo es una especie de vocación terrible, pero no me importa escribir, es unos excesos sobrehumanos. Ahora lo que quiero es, como que he tenido una charla de salud muy grave, lo que quiero es mirar por mí y dar, y a ver si logro tener 10 o incluso soñando un poco hasta 15 años buenos.
0: Pero parece claro, pero tú sabes que los 15 años buenos se hacen día a día, ¿no? Pero semana a semana esto, y mes a mes. Vamos por partes, vamos por partes.
2: Pero para estos tres objetivos se tienen que cumplir.
0: Claro,
2: sí.
0: Pero hay que ir empezando. Vamos empezando y ya veremos. Vamos poco a poco.
2: Pero cuesta, ¿eh?
0: Porque
2: otro día soñaba que fumaba. Hoy estaba en Orense y había una chica que estaba fumando un cigarro negro.
0: Y continuamos,
2: Bueno, continuamos.
0: Ya,
2: cuesta,
0: ya.
2: Pero bueno, no puedo caer a la tentación, no me lo puedo permitir ya.
0: Ya. Pues adelante, ánimo, sigamos hablando de ello.
2: Vale, gracias.
0: Gracias, pasa buena noche.
2: Gracias, chao, chao.
0: Muy buena noche, hasta luego, guiño, hasta luego. Qué interesante poder hablar de esto en primera persona, ¿no?, en alto, y bueno, pues poder compartir también esas fortalezas y a lo mejor pues esos planes, esos objetivos. Estamos en Radio Voz, cuéntanos, buenas noches.
3: Buenas noches, Esther, soy Elena de Carballiño.
0: ¿Qué tal, Elena, cómo estás?
3: Bien, de momento vamos yendo bien, no hay novedades tristes.
0: Fenomenal,
3: y eso es lo importante, mientras no lleguen novedades tristes. Lo demás, pues, lo de todos los días, intentar salir adelante,
0: muy bien,
3: sin hacer daño a nadie y nada. Bueno, pues yo...
0: Un buen punto de partida, la verdad. Muy bien, muy bien.
3: Bueno, yo pienso que sí tengo fuerza de voluntad.
0: ¿Sí? ¿Cómo lo traduces?
3: Pero con calma. Mi fuerza de voluntad es con calma. Lo que no puedo hacer hoy, lo hago mañana con más ánimo y mejor. ¿Sabes? No me azurullo. Que hoy no estoy bien, no lo hago, pero mañana sí lo voy a hacer mejor. Y pues tener voluntad, pues si esa voluntad que yo tengo en hacer algo y no me sale bien la cosa, no es positiva, entonces la voluntad y el ánimo lo pierdo. ¿Sabes? Si yo tengo voluntad de hacer algo, pero pasan los meses y no hay resultados positivos, pierdo esa voluntad y ese ánimo y borrón con eso y ya lo dejo.
0: Ya.
3: Si no me trae buenas cosas, ¿para qué voy a insistir? y tengo fuerza de voluntad también, pues para ayudar a personas, si me lo piden y lo necesitan, yo tengo mi fuerza de voluntad para ayudar. ¿Sabes? Si alguien me dice, pues necesito esto, yo siempre que esté en mi mano, yo lo voy a hacer, aunque deje alguna cosa mía sin hacer. También tengo voluntad para esperar mi turno, sin alborotarme ni perder la paciencia. Porque si llegué de décima, no voy a querer ser la primera. También tengo fuerza de voluntad, que aunque necesite algo, si no me lo puedo comprar, pues espero hasta que me lo pueda comprar. No me lo compro y después voy a tener problemas económicos. Esa voluntad también la tengo, que me tengo que arreglar como sea, pero hasta que lo puedo comprar con seguridad, no me meto en ese rollo. Simplemente así, cositas normales. Mi voluntad es así, de cosas, pues, normales. Ahora también te voy a decir una cosa.
0: Sí.
3: Si a mí no me gusta algo, no tengo voluntad ninguna de empezarlo. ¿Sabes? Si hay algo que no me gusta, por mucho que me digas tú, pues sí, hazlo, que es bueno y tal, no. No, porque a mí no me tira y ya no empiezo, porque para empezar, haces gana, ¿para qué voy a empezar? Ahora, si algo me tira, sí que tengo mucha voluntad, y si un día estoy baja de ánimo, al día siguiente lo vuelvo a hacer. Y otra cosa, que si yo empiezo algo, nunca lo dejo sin terminar. Me lleve más tiempo, me lleve menos. A veces estoy haciendo pues una chaqueta y pues se me complica un poco embolsillarla. Bueno, pues ahí te quedas, chaquetita. Después de 8 días ya lo vuelvo a hacer tranquilamente. Esta es mi fuerza de voluntad, que lo hago con calma, ¿sabes? Sin ponerme ahí, lo tengo que hacer, lo tengo que hacer. No, cuando puedo y cuando me encuentro relajada y con ánimo, claro. Simplemente.
0: Eso que tú llamas fuerza de voluntad, ¿se tiene, se trabaja, se desarrolla, se busca? ¿Venimos con ella equipados de serie y luego hacemos algo al respecto? ¿Cómo funciona eso? ¿O cómo lo explicarías?
3: Yo pienso, porque como fui madre, tuve varios hermanos, pues tengo una vida de conocer a muchas personas de cerca, ¿no? Y entonces yo pienso que venimos con lo que venimos. Y luego, ¿le sacamos partido o no? ¿Sabes? Porque, por ejemplo, yo no sirvo para cantar. Por mucho que intente ser una cantante, no lo voy a ser. Ahora, yo nací para hacer labores. Pues si voy por ahí, yo voy a ser una buena modista. Porque a mí me tira eso. Ahora, no voy a ser una buena cantante nunca, porque yo no tengo ese talento. Entonces todos nacemos para ser buena persona, para ser mala, para ser talentosa, para ser vaga, para ser luchadora, para ser disciplinada, solo que luego le tenemos que sacar provecho a eso, ¿no sabes? Porque hay gente que sabe, por ejemplo, pintar, que esa es una pasada, se le da muy bien la pintura, pero es vaga y no hace nada. Empieza una cosa, no la termina, luego empieza otra, no la vuelve a terminar. Entonces esas personas tienen el talento, pero no lo ejercitan. Yo es lo que pienso, pero luego si tú no te nace algo, no lo intentes, porque no lo vas a conseguir. Y te va a costar muchísimo más que a una persona que le nace. Es así, porque a mí, por ejemplo, no me cuesta nada hablar con las personas, ser cariñosa con una persona, y hablarle a una persona mayor como una persona mayor, no como un bebé, que parece que están ahí, pues una persona mayor en sus facultades es una persona adulta, no es un bebé.
0: Sí.
3: Y hay gente pues que le habla como si no entendiera. La señora o el señor entienden de sobras, ¿sabes? También sé hablarle a un niño con mucho cariño, porque me gustan los niños, ¿entiendes? Es que hay que nacer. Por ejemplo, otras personas a los niños los detestan, ¿sabes? Y a las personas mayores. Es que todo tiene que salir de una persona. Si no te sale, lo fingido se nota mucho, ¿verdad?
0: Sí. Pues en general suele notarse más de lo que la gente cree. Eso es verdad. Tarde o temprano sale a relucir. Pues vamos
3: yo,
0: a hablar de esto.
3: Yo noto
0: vamos
3: mucho, Esther.
0: Sí,
3: yo, por ejemplo, noto mucho cuando hablo a una persona mirándola. Uh-huh. Y si me baja los ojos, ya no me gusta. Uh-huh. Es que yo clavo los ojos en los ojos de la persona. Y ahí ya veo si me habla con dulzura, con mentira o con cara de asco.
0: Uh-huh.
3: Y es que yo
0: bueno, también es verdad
3: una...
0: que hay gente que a lo mejor por timidez tampoco mantiene la mirada, pero sería otro análisis.
3: Bueno,
0: pero,
3: mujer, pero
0: sí es verdad que se pueden saber muchas cosas, efectivamente, de cómo interactúa la gente con nosotros, es cierto.
3: Hombre, yo no soy descarada, que soy tímida, pero sin embargo miro con dulzura a la gente. Y uh-huh. luego aparto la mirada un poquito, pero sin bajar la mirada a los pies.
0: Ya.
3: ¿Sabes? Y también tengo una cosa, que yo no le voy a decir a una persona que está fea aunque esté. Me lo callo, no tengo por qué herir a esa persona. Ahora ya. Sí, si está guapa, sí se lo digo. Se queda bien esto, estar guapísima. Pero no voy a ofender a una persona porque a mí no me guste. Porque a mí no me gusta, a otra persona le puede gustar.
0: Uh-huh.
3: ¿Sabes? O si haces un comentario, que a lo mejor yo tengo otra idea, pero esa persona hay que respetar su comentario. Y no voy a insultar a una persona porque diga algo que no va conmigo. Y hay mucha gente que lo hace, Esther.
0: Eso es verdad, eso es verdad. Sería otro tema. Pues, Elena, vamos a seguir hablando de todo esto. Oye, gracias por contarnos tu idea también. Pasa buena noche.
3: Muchas gracias. Ala,
0: gracias, un beso. Buenas noches.
3: Un besito.
0: Gracias. Seguimos Ala. Aprendiendo. Buena noche, gracias.
3: Buena
0: Hasta
3: noche
0: luego, buena
3: para
0: noche.
3: Todos y todas.
0: Igualmente. Gracias, buena noche. Hasta luego, guiño. Vamos allá. Estamos en Radio Voz. ¿Qué se te ocurre? Buenas noches.
4: Hola, soy Teresa de Coruña.
0: ¿Cómo estás, Teresa? ¿Qué tal?
4: Pues mojadita, hoy llovió así un poquito.
0: Llovió, anda. Uh-huh.
4: Llovió casi, bueno, pero llovieron gotitas uh-huh. así seguidas, muy, pero que calan un poquito porque no era así de midi, pero pero así yo todo el día prácticamente.
0: Sí. Uh-huh.
4: Bueno, pues yo voy a decir para la gente más o menos que habló y que eso,
0: sí.
4: por ejemplo, para Cristian, que yo intenté muchísimas veces dejar de fumar y tardé muchísimo en siempre volvía al final lo conseguí pero me costó muchísimo, pero bueno, al final es que me dolía la cabeza, o sea, me molestaba muchísimo la cabeza. Entonces, yo no sé cuántas veces lo dejé, cuántas veces volví, y la verdad es que fue bastante difícil y terrible.
0: Mm-hmm.
4: Sí, sí, porque me molestaba muchísimo. Entonces, que tenga paciencia, pero también que aproveche el poder de, si no quieres seguir, que aproveche tener poder hacerlo, en dejarlo.
0: Uh-huh.
4: Y qué bueno que teóricamente tiene una voluntad de caballo.
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1: Porque, vamos a ver, todo lo que escribe, todo lo que dice, o sea, es fuera de serie. O sea, que seguramente que no le va a hacer, aunque tarde un poquito, que acabará consiguiéndolo. Y como son más cosas. Yo creo que la gente que tiene fuerza de voluntad tiene muchísimo a favor. Yo creo que es una cosa muy buena e importante. A pesar de todo, la gente que tenemos, que no tenemos fuerza de voluntad...
2: ¿Tú crees que no la tienes?
1: No, yo no la, nunca la tuve. Porque ¿no? Yo qué sé, pues por ejemplo, en muchísimos aspectos, ¿no? Pues por ejemplo, yo qué sé, pues a lo mejor... Tengo que hacer yo una cosa, ¿no? Pero, vamos a ver, yo no soy Santa Teresa de Jesús, creo que ya lo dije alguna vez. Pero entonces aparece una persona y yo qué sé, pues esa persona está mal o cual. Y en vez de atender a lo mío, pues atiendo a lo de la persona, ¿no? Pero en todos los aspectos de la vida... Nunca tuve una fuerza de voluntad buena, en plan tanque, pero también me tuve que resolver todo, digamos. O sea, que no... Quiero decir, es una cosa muy buena, pero...
2: Pero se tiene, se trabaja, se consigue... Que según tu planteamiento, ¿cómo llegamos a tener o no fuerza de voluntad? ¿Cómo funciona?
1: Pues yo creo que teóricamente habría que tener bastante el tiempo para uno. O sea, aprovechar el tiempo para resolver tus cosas, ¿no? Para lo que tú intentas. Pero cuando no eres capaz de decir, bueno, pues yo me tengo que marchar para casa y me marcho para casa porque es donde tengo que hacer esto, esto y esto. O tengo que salir para hacer... también esta serie de cosas, quiero decir, esa eficacia, digamos, ¿no? Ese resolver las cosas. A pesar de todo, y después me pasa que me agoto mucho. Entonces, a pesar de todo, yo creo que es muy importante, pero que

0: para resolver tus cosas, ¿no? Para lo que tú intentas. Pero cuando no eres capaz de decir, bueno, pues yo me tengo que marchar para casa y me marcho para casa porque es donde tengo que hacer esto, esto y esto, o tengo que salir para hacer también esta serie de cosas, quiero decir, esa eficacia, digamos, ¿no? Uh-huh. Ese resolver las cosas. A pesar de todo, y después me pasa que me agoto mucho. Uh-huh. Entonces, a pesar de todo, yo creo que es muy importante, pero que poquito a poco, a lo mejor, se va adquiriendo para poder llegar a hacer esas cosas. Que no se consigue al 100%, no. Pero bueno, o sea, hay que desgañitarse y poquito a poco, yo creo. Uh-huh. A pesar de eso, yo considero que no la tengo, ¿eh? Ni uh-huh. la tuve nunca. Pero es malo para la persona, digamos. Uh-huh. Bueno, yo lo veo así.
1: Es curioso porque cada uno y cada una, Teresa, lo vamos a ver de una forma distinta, ¿verdad? Lo que es, lo que supone, lo que significa, cómo ejercitarla, a qué le llamamos efectivamente fuerza de voluntad, porque es posible que todos tengamos capacidades, ¿no? Y talentos o características. Y a lo mejor lo que se trata es de identificarlas, por una parte, y luego de ponerlas a funcionar, como todo, ¿no? Sí. Todos y todas podemos ser disciplinados, seguro. Lo que pasa es que, claro, si es que lo que necesitamos es un poco de disciplina y de orden. Disciplina entendida en el sentido más positivo de la palabra, ¿no? Organizarse, orden, tal, hacer las cosas, llevarlas a cabo, etcétera, todo este tipo de cosas, ¿no? Todos podemos, claro que sí. Otra cosa es que, claro, o nos interese, o nos importe, o nos pongamos a ello, o prefiramos no hacerlo, o nos acomodemos a lo mejor y prefiramos, pues a lo mejor no desarrollar determinadas cosas porque requieren esfuerzo, yo qué sé. Esto es muy personal, ¿eh? Y claro, habría que preguntarse, ¿estoy acomodada, estoy acomodado? ¿Realmente necesitaría, a lo mejor, nuevos hábitos, pero no sé por dónde empezar? ¿O sí sé por dónde empezar, pero me da pereza? Bueno, este tipo de cosas, ¿no?
0: Claro.
1: ¿O realmente esto me hace falta, no me hace falta? ¿Me da igual? Sí. ¿Lo he intentado 20 veces y no lo consigo? Bueno, es que cada uno tiene su lío, ¿eh?
0: Vamos claro. A ver, una cosa que dijiste tú, varias cosas que dijiste, pero entre ellas, por ejemplo, que recuerde yo, el orden y los hábitos es importantísimo. Cuando no se tiene orden ni hábitos, es un problemón a mayores. Quiero decir, ahí ya es el desastre universal. Y entonces es eso. Pero bueno, yo entiendo que tengo ese fallo tan grande y que me repercute en mi vida y en mi entorno. En mi casa, en todo, en todos mis hábitos y en todas mis cosas. O sea, que es una cosa muy importante, pero también diría que que de repente tampoco se puede conseguir todo. Por ejemplo, como en lo de fumar. Como lo de fumar y otra serie de cosas. A veces también hay que experimentar. Y mirar a ver si se puede, pues, llegar a eso. Que poquito a poco a lo mejor se consigue. Que si llegamos a cumplir 80 y ya conseguimos la mitad, pues yo qué sé. Pero hay que tomárselo también así. No tampoco como hay gente que es a rajatabla y a piñón fijo. Que tiene mucha suerte esa gente, que consigue todo. Pero bueno, yo creo que hay que intentar hasta llegar. Y nada más.
1: Qué bueno, qué interesante. Pues vamos a seguir escuchándonos. Teresa, gracias por estar con nosotros también y por contarnos. Pasa buena noche.
0: Vicos.
1: Gracias, Vicos. Buena noche. Hasta luego, guiño. Fijaos que cada planteamiento es diferente. Bueno, una vez más, ¿eh? Qué interesante. Que podamos ir sumando perspectivas, sumando matices y luego cada uno, cada una, pues en casa se quede con los que le resulten más interesantes, ¿no? Bueno, esto, como todo, tiene muchos matices. Marcos Villar, ¿cómo va el 981-1344-33? Tenemos nueva comunicación, seguimos en Radio Voz, pues vamos allá. Buenas noches.
2: Buenas noches, soy Cristian.
1: Adelante de nuevo, Cristian. Bueno, vamos allá, hablemos.
2: Conectando con lo que decía la señora Teresa, ampliarlo hacia un fenómeno que observo con mucha preocupación, muchísima, sobre todo en el TikTok.

0: Ajá. Y es esta proliferación de gurús, de coaches emocionales, de predicadores de la motivación, que repiten algo seductor pero profundamente falso. Y es el siguiente eslogan, y además de manera machacona: si quieres, puedes.
1: Ya.
0: Esta filosofía del voluntarismo mágico es peligrosísima, porque el voluntarismo mágico, si quieres, puedes, consiste en atribuir a la voluntad una omnipotencia que no posee. Esto es la gracia que debemos entender todos cuando hablamos de la voluntad. Que la voluntad no tiene una omnipotencia absoluta. Y esta doctrina nos dice a los chavales que sí. Y entonces los límites, porque la vida está llena de límites, límites materiales, biológicos, sociales, etcétera, etcétera, etcétera, hace que no toda la omnipotencia de la voluntad sea absoluta. Y entonces los frustra porque les dice que si no alcanzan una meta, muchas veces metas absolutamente utópicas, porque no han luchado bastante, por decirlo así, porque no se han levantado cada día a las 5, porque no han eliminado de su vida a las personas negativas, porque no han adoptado la mentalidad del ganador. Uy, la famosa mentalidad del ganador, esto corre mucho por TikTok.
1: También.
0: Y entonces, analizando la voluntad, te das cuenta que esta idea tiene una pequeñita verdad, muy pequeñita, y una grandísima falsedad. La pequeñita verdad es que la voluntad importa, ciertamente. Porque sin perseverancia, pues no puedes sacarte bien una carrera, ni terminar un libro, ni aprender un idioma, ni hacer ejercicio, ni dejar de fumar, ni corregir muchos hábitos. Eso, aquí todos entendemos, hasta aquí llegamos. Ahora bien, de ahí no se deduce que la voluntad lo pueda todo. Esto es lo que digo yo de la omnipotencia de la voluntad como la gran engañifa para los jóvenes del TikTok.
1: Claro. También a lo mejor, sumado a lo que dices, que es súper interesante esto del voluntarismo mágico, qué interesante. También es verdad que los seres humanos solemos funcionar estilo péndulo, ¿no? Entonces vamos al todo o nada. O tengo voluntad o no la tengo. Espera un momento. Los seres humanos tenemos voluntad. Otra cosa, o fuerza de voluntad, o tenemos lo que consideremos, o capacidad de autocontrol, lo que sea y tal. Otra cosa es que a lo mejor nos preguntemos, oye, ¿esto se puede ejercitar? A lo mejor la fuerza de voluntad será como un músculo, como otros tantos, que se puede ejercitar o se puede desarrollar o puedo intentar pues irlo moldeando para que me vaya siendo útil, para que me vaya siendo eficaz, para que vayamos consiguiendo cosas.
0: Se puede moldear,
1: o la tengo o no la tengo. Ups, entonces, ¿cómo hacemos?
0: Se puede moldear buscando objetivos racionales. Yo te aseguro que he visto vídeos en TikTok donde dicen que con la voluntad puedes curar una depresión, una adicción, una enfermedad grave, la pobreza, etcétera, etcétera, etcétera, etcétera. Y entonces, ¿cuándo podemos moldear racionalmente? Cuando buscamos objetivos posibles. Simplemente que calculamos medios y fines y aceptamos nuestros límites y los conocemos, que la chavalería no conoce sus límites, y podemos rectificar. Por ejemplo, es muy razonable decir, voy a estudiar una hora y media o 2 horas diarias para mejorar mis conocimientos de inglés. Pero es totalmente loco decirse a sí mismo, seré el mejor estudioso de inglés del mundo y hablaré mejor inglés que Shakespeare y seré el mejor estudiante de inglés de la historia.
1: Claro.
0: Por desgracia, es lo que dices tú, ese péndulo. Hay muchas chavales que
1: volvemos al péndulo. Hay gente que quiere aprender idiomas con una cinta cassette por la noche mientras duerme, ¿no? O luego pues hay gente que se frustra efectivamente porque no consigue aprenderse todos los phrasal verbs. Claro, pero podemos buscar un camino del medio. Fíjate, hay tropecientos mil sistemas para aprender inglés. La cuestión es que te marques el objetivo y luego que hagas algo al respecto. A lo mejor te aburre estudiar gramática, pero puedes intentar ver una serie en idioma original, por ejemplo, subtitulado, y empezar a ver cómo funcionas. Búscate algo que te funcione.
0: Hay muchas maneras de que la voluntad se se vuelva un poco más agradable.
1: Eso es como el ejercicio, por ejemplo, claro, búscate uno que te guste más, búscate algo que te satisfaga. Hay días que te apetece, incluso a los que nos gusta hacer algo de deporte y nos gusta mantenernos, no todos los días te apetece igual, o no todos los días tienes el mismo, pero es verdad que te das cuenta de que tienes que hacer algo de tu parte, decir, bueno, claro, pero si no me muevo nunca, no me resultará fácil la próxima vez, pero si he empezado a moverme ya me resulta más fácil.
0: Esto de algo de ese TikTok, yo los veo y por desgracia estamos culpabilizados, porque les han metido, si quieres, puedes, esta consigna se las ha metido en vena y han llegado a una conclusión terrible. Primero todo que se culpabilizan y entonces de todo que hacen una inferencia, una conclusión, un argumento que es terrible. Dicen que si no pueden, y en muchas cosas sus metas son tan utópicas que no pueden, después dicen a sí mismos, es porque soy débil, mediocre o indigno. O sea, eso lo dicen.
1: Hombre, a lo mejor lo que pasa es que, sumando ideas, me das muchas ideas, para luego seguir compartiendo con la gente, con el resto de la audiencia. También es verdad que hay cosas que no son posibles. Y hay cosas que a veces, vamos a poner algún ejemplo así gráfico, pero que nadie se nos moleste, ¿de acuerdo? Si llevas los últimos 20 años acumulando kilos, no puedes pretender solucionar tu sobrepeso en 6 meses. Claro. Además, nadie ha dicho que sea fácil. Es decir, hay cosas que tenemos que hacer que no solo no son fáciles, sino que además son difíciles. Pero el hecho de que sean difíciles no las convierte en imposibles, que ese es el problema, ¿no? Entonces, tenemos que reconciliarnos con este asunto y recordar que a veces lo que nos pasa es que queremos que sea fácil. Quiero aprender inglés sin esfuerzo. Quiero adelgazar sin esfuerzo. Quiero dejar de lo que sea, de hacer algo que no me conviene, sin esfuerzo. Ya, pero es que a veces hay que esforzarse, ¿verdad?
0: Es que las cosas cuestan y hay que esforzarse. Pero igualmente la retórica...
1: Y esforzarse es saludable.
0: Pero la retórica guerrera, esforzándote lo lograrás todo, también es muy peligrosa, ¿eh?
1: Sí,
0: o sea, distingamos y
1: ni lo uno ni lo otro.
0: Y lo haremos bien. Si quieres, puedes. La retórica guerrera, absolutista y napoleónica, eso es un error muy grande. Pero en cambio, si tú dices a ti mismo, las cosas cuestan, tengo que querer, quizá pueda... Si me preparo y me esfuerzo, pueden aumentar mis posibilidades. Si aumentan mis posibilidades, pues necesariamente quizá no fracase, ni como persona, ni como estudiante, ni como...
1: Y hacerlo poco a poco también es bueno. Es decir, no tengo que hacerlo todo en 3 días.
0: No apuntarte a levantarte cada día a las 4 de la mañana y estar estudiando hasta las 9 inglés. Pues esto lo harás un día nomás. Claro. Pues bueno, con esto quiero acabar diciendo que me preocupa mucho la filosofía de la voluntad, este voluntarismo mágico que usa la chavalería en TikTok, no todos, gracias a Dios, que creo que está creando frustraciones.
1: Es una escuela de frustrados, sinceramente, eso es una escuela de frustrados, es verdad.
0: Sí, está creando muy falsas expectativas y sobre todo está lleno de un mundo de gurús, de aprovechateis, de gente de caraduras
1: también,
0: que les hacen hacer cursillos de para volverse millonarios.
1: Y además mira, de gente que miente muchísimo. Porque hay gente que te dice, mira, con 5 minutitos al día vas a estar así de tonificado. Y eso no te lo crees ni tú. Tú llevas tropecientos años y ese cuerpo es el resultado de tropecientas cosas, por cierto, algunas naturales y algunas posiblemente no tanto, ¿sabes? Porque para estar inflamado tienes que ponerte inflamatorios. Es decir, cosas que te inflamen. Suplementos y un montón de historias y tal. Claro. Entonces, claro, cuenta toda la verdad. ¿Cuántos años llevas para poder estar tonificado así y cuánto proteína de bote le has metido? No engañes a la gente.
0: Claro. Pues
1: y el que se lo crea, o sea, bueno, cuando no se operan también y te cuentan y resulta que es todo mentira.
0: Lo último que quiero decir es que si me escucha algún chaval joven... Que cabeza, sobre todo cabeza. Y que no haga caso, lo que decíamos en nuestra época, duros a 4 pesetas, no sé cómo se podía traducir.
1: Sí, lo mismo. Sí.
0: Bueno, un abrazo, muchas gracias.
1: Gracias, igualmente, seguimos. Gracias, Cristian, buena noche. Gracias. Hasta luego, guiño. Buena noche. Seguimos, estamos en directo y en Radio Voz, te escuchamos, cuéntanos. Buenas noches.
2: Buenas noches, estéreo oyente, soy Javier Dorens.
1: Muy buenas, Javier, ¿qué tal?
2: Buenas, bien.
1: Adelante, te escuchamos también, bienvenido.
2: Nacemos en nuestro ADN sin fuerza de voluntad. O sea, la fuerza de voluntad, todo lo que implica ella, ¿no? Nuestro ADN no la trae. La tenemos que cultivar, tanto la material como la interior. Y unos la cultivan más y otros las cultivan menos. Pero no viene de serie. El ser humano, eso verdaderamente, en todo el contexto de lo que es la fuerza de voluntad, en serie viene todo lo contrario. Por eso tenemos que, cuando nacen nuestros hijos, tenemos que guiarlos. Por eso. Porque no la traemos. Y entonces la cultivamos. Unos se cultivan interiormente y otros materialmente. Si hablamos de el tabaco, el alcohol, bueno, eso son drogas adictivas, ya no entran en la voluntad, ¿no? Entran quizás en terapias. Pero, como muchos dicen, bueno, pues quiero aprender un idioma, pues unos lo dejarán a la mitad, otros lo terminarán y otros pues ni lo empiezan, depende. Depende de ellos, de lo que ellos quieren poner esa fuerza de voluntad. Pero el mundo la carece porque lo vemos, ¿no? Completamente ética y moralmente, el mundo carece de voluntad. Siempre va hacia el lado contrario, por eso se dice que el hombre tropieza dos veces en la misma piedra. Y es correcto. Porque, bueno, en lo material, como muchos dicen, aprender un idioma, yo qué sé, hacer un viaje, empezar a hacer ejercicio, adelgazar, bueno, son cosas muy comunes, pero lo peor es el interior. Nadie le cuesta mucho cambiar, ¿no? Es decir, sabe que tiene defectos, la envidia uno de ellos, la ira otro de ellos, la lujuria otro de ellos, y esos no los da cambiado, le cuesta muchísimo. Le cuesta más que el tabaco. Y uno que cuesta muchísimo es el juiciante, ¿no? El que está siempre comparándose con otras personas más débiles para él sentirse más fuerte, ¿no? Ese carácter también lo lleva mucho la humanidad. Es el que más peca casi en estos momentos, ¿no? Y ha pecado siempre, ¿no? Anclarse en el más débil para él decir, soy más ético, más moral, tengo más voluntad, porque el otro no la tiene. No se trata de eso, la voluntad se trata de tu interior, de cómo te corriges la ira, el amar al enemigo y el perdonarlo, ¿no? Eso es muy complejo. Y eso es lo que carece el hombre, de la voluntad. Los animales no la necesitan porque ellos tienen el instinto, y entonces el instinto a ellos le marca y saben lo que tienen que hacer y nada más. Pero a nosotros se nos dio pues esa falta de voluntad para probarnos. Somos, aquí venimos a probarnos, ¿no? A cultivarnos, a ser mejores, ¿no? Y tenemos que hacer como el Ofir y pasar el fuego para templarnos como el hierro, ¿no? Eso cuesta mucho. Y se ve en la humanidad. Así vemos que la humanidad lleva un camino de falta de voluntad, ¿no? Al contrario. Quiere cumplir sus deseos, sus ilusiones, que están en su derecho. Para eso tenemos el libre albedrío, ¿no? Y luego al final decimos, jo, Unos dicen, no, esto lo tengo que corregir, y otros, pues no. Y así es la humanidad. Ajá. Pero yo era solamente para decir eso, que la voluntad es de lo que carecemos en el ADN y el nacimiento.
1: ¿Es fácil o difícil cultivar esa voluntad que nos haga falta para hacer los cambios que creamos oportunos? ¿Se cultiva? ¿Se ejercita? ¿Hay alguna forma de conseguirla si es que, comillas, no se tiene o notamos que nos hace falta más? ¿Cómo funciona?
2: Lo primero es buscarse a uno mismo, salir del mundo polarizado, salir de la polarización, salir de los, juegos, salir de todo eso y cultivarse uno mismo. Y buscar lo que sea justo. Te guste o no, porque muchas veces ser justo cuesta. Pues es eso, ser justo, nada más, ser justo. Es como la cultivas, ¿no? Tanto material como ética y moral. O espiritual, como se le quiera llamar. Y se cultiva así. Lo del tabaco y eso, pues son terapias. Son aditivos, digo, adictos. Y entonces es otra cosa, ¿no? Pero la voluntad es eso, carecemos de ella. Y se cultiva así, observándose a uno mismo, saber lo que estás haciendo mal y lo que estás haciendo bien, discernir. Y es difícil discernir, porque para discernir tienes que primero saber lo que estás haciendo y si produce daño en otros, ¿no? Nadie se pregunta a otro, mira, yo te he faltado en algo, yo hago cosas que no están bien. Nadie se pregunta eso, ¿no? Al semejante, ¿no? Tú das por hecho que estás bien, eres bueno por naturaleza, como decía Rousseau. Que Rousseau decía después que era la sociedad quien te corrompe, pero estaba equivocado. Por eso tenemos el símbolo de la manzana mordida, ¿no? Es un tópico, ¿no? La manzana mordida, tanto en Apple, ¿no? Es decir, no pudo tener la voluntad de no morderla. La mordió. Ahí hay mucha filosofía en esa manzana mordida. Bueno, Esther.
1: Gracias, Javier, por compartir también con nosotros. De eso se trata, ¿eh? De compartir ideas y de invitarnos todos, todos a seguir pensando.
2: Y a ti,
1: es interesante. Gracias. Igualmente. Buena noche. Sí. Un saludo, Javier. Buena noche.
2: Vale.
1: Gracias.
2: Buenas noches.
1: Hasta luego, Buena noche. Hasta luego.

0: Oye, ¿qué significa para ti el concepto de fuerza de voluntad? ¿Cómo crees que funciona? ¿Para ti resulta útil? ¿Y para qué? En este caso, ¿resultaría útil la fuerza de voluntad de la que puedas disponer o no? ¿Es la fuerza de voluntad algo que tenemos instalado de serie? ¿Hay que desarrollarla o cultivarla? ¿Cómo razonarías esto? ¿Has dicho alguna vez, no tengo suficiente fuerza de voluntad o me falta fuerza de voluntad? ¿Para qué has necesitado o necesitas fuerza de voluntad? Estamos hablando de tópicos, ¿de acuerdo? No estamos hablando de lo que es verdad o no, cierto o no. Estamos hablando de ideas, de matices, de planteamientos. Dejar de fumar, adelgazar, hacer ejercicio, madrugar, estudiar, no procrastinar, terminar lo que empezamos, etcétera, etcétera. ¿Trabajas a fuerza de voluntad de alguna manera? ¿Cómo te suena todo esto? ¿O cómo lo explicarías en tu propio idioma? Esto es Radio Voz. Buenas noches.
1: Hola, Esther. Buenas noches.
0: Buenas noches. ¿Qué tal? ¿Cómo estamos?
1: Bien, muy bien. Bien. Vos también, ¿no?
0: Estupendo. Pues la verdad es que sí. Aquí estamos. Aquí estamos. Muy bien. Una noche cómoda. Gracias.
1: Carlos de Valdoviño.
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1: Muy bien. Buenas noches.
0: Grazas por compartir isto. Un saudiño, Carlos. Pasa de boa noite. Grazas. Ata loguiño. Estamos en Radio Voz. Buenas noches.
2: Hola, buenas noches. Soy Mercedes de Coruña.
0: ¿Qué tal, Mercedes? ¿Cómo estás? ¿Qué tal?
2: Bueno, un poquito pasiva, ¿no? Como se dice. Pero
0: bueno, está el clima, está el clima que nos pasiviza, ¿eh? Ya sabemos que septiembre tiene ese punto. Así que estamos así como medio ahí, uf, como quien no quiere la cosa.
2: Efectivamente, pero hay que coger la cosa y cogerla bien.
0: Pues venga, mira, a por ello.
2: Yo, la verdad, tengo mucha fuerza de voluntad. Pero hay veces que... como esta semana, estoy pasiva. Ajá. Pero bueno, eso no quiere decir que no siga teniendo y que no quiera seguir adelante. Pero vamos, hay momentos en que digo, va. Es decir, que he hecho todo por la borda. Aparte de ello, soy una mujer que me ahogo un vaso de agua.
0: Ajá.
2: Pero siempre le busco... el poder nadar y hacer gu y salir para arriba.
0: ¿A qué, o cómo explicas tú, a qué le llamas tú estar pasiva? Porque todos tenemos momentos, ¿no? Para estar más activos y momentos para estar más pasivos. Eso pasa. Podemos cansarnos, podemos aburrirnos, podemos tener, ¿no? Épocas así un poquito menos así participativas. ¿A qué le llamas tú estar pasiva?
2: A ver, yo pasiva, que no
0: inapetente, que no te apetece hacer nada.
2: Efectivamente, que a ver, no es que me dé igual todo, pero por un momento sí, por momentos digo, a la porra, perdonando la frase, bueno, a la porra y luego vamos porras. Ya. A ver, los churros,
0: Sí.
2: Pero bueno, te quiero decir eso, que es más, estaba ahora, no llamo, porque ese día me escuché y digo yo, ay, qué voz tengo. No sé hoy qué voz tendré.
0: Claro, ¿a qué le llamas tú qué voz tengo? Todos tenemos la voz que tenemos y la forma con la que nos comunicamos con los demás, y no hay problema, no hay que pedir disculpas por ella.
2: No, pero una voz no activa, ¿entiendes? Una voz... como pasiva, no una voz...
0: A ver. Que a lo mejor no es pasivo lo que quieres decir, sino desganado. Y todos tenemos momento para estar desganados, para estar apáticos, para estar inapetentes, que no nos apetezca. Claro, la inapetencia o esto nos lleva a la pasividad. Sí. Pero una persona también puede tener ganas y, sin embargo, no hacerlo, que es de lo que estamos hablando también. Uno a lo mejor puede tener muchas ganas de hacer ejercicio. Tengo ganas de hacer ejercicio, pero no te pones en marcha, con lo cual...
2: Y cuando digo, tengo ganas de hacer algo, o el tiempo, o que no tengo ganas. Es decir,
0: ¿te sientes incómoda por estar desganada?
2: A veces, por momentos sí, porque me dan bajones.
0: Ajá.
2: Entonces ahí me hace sentirme mal. No mal, pero sí mal interiormente. Entonces eso es como si tuvieras un dolor.
0: Ya. Oye, ¿cómo crees que puedes salir de esa pasividad? ¿O cómo crees que puedes volver? Esto pasa, es mucho tiempo, pasa frecuentemente, pasa de vez en cuando. Porque, ya digo, todos podemos tener días más o menos relajados, más o menos inapetentes, más o menos activos. Hay días que tenemos muchas ganas de hacer muchas cosas, pero no siempre. Y también nos podemos permitir descansar, ¿eh? O tener una semana de paso de todo. Esto nos lo podemos permitir también. Otra cosa es que se convierta en un clásico, que pasemos de todo el tiempo, ¿no?
2: Bueno, sí, pero llega un momento que ya es rutina, ¿me entiendes?
0: Eso es otro tema.
2: Que no... A ver, que quiero salir y salgo. A ver, pero con la misma dos días estoy... Que sí, lo consigo y puedo... Pero llega el tercer día, a ver, yo por ejemplo, mira, lo voy a decir claramente, estuve en drogas, me quité yo solamente, no me tuvo nadie que ayudar.
0: Ajá.
2: En la bebida me quité tres veces, nadie me tuvo que ayudar. Iba con mis amigas y tal, me eché una cerveza y, bueno, Merche, una cervecita que no te hace daño, un vinito. No, no, no. Hasta que un día dije, bueno, pues no creo que más. Pues sí, ya. Volví.
0: Ya.
2: Me volví a yo misma. Ya le digo, y de drogas duras.
0: Ya.
2: Y yo misma me quité por mi voluntad. Pero es que ahora, que digo, parece mentira que... A ver, a lo mejor eres más joven y eres más consciente. No lo sé. Es decir, que yo misma no me lo sé a mí misma. Pero bueno.
0: Pero de la experiencia, seguramente has sacado algún partido, ¿no?
2: Sí.
0: Y has sacado alguna lección. Es decir, lo que te ha funcionado en otras ocasiones, pues probablemente te pueda funcionar otra vez. Pero también es verdad que tenemos épocas.
2: Sí. Sí, bueno, pues puede ser esta época. Pero bueno, saldremos de las situaciones.
0: ¿Qué le dirías, Mercedes, desde tu experiencia, a una persona que te diga en un momento determinado, yo no tengo fuerza de voluntad, que es algo que se dice muy frecuentemente? ¿Qué le dirías?
2: Le diría, el poder no es querer, pero si tú quieres, algo puedes sacar de ello. Porque yo me decían, es más, yo tuve querer sin poder. Después tuve una pareja que me decía, el querer es poder. Digo, no, el querer no es poder. Porque mucha gente puede y no quiere. Y otra que se encuentra en el que, bueno, lo...
0: Sí, sí,
2: lo dicho.
0: Que necesita algo y quiere hacerlo, pero no sabe cómo.
2: Efectivamente.
0: Ya.
2: Y yo, la verdad, a veces me incomodaba, le decía, yo el querer, que a ver, que yo lo, a ver, sin querer, me di cuenta que lo tenía yo mí misma. Pero es que
0: ¿Y cómo te diste cuenta? ¿Cómo fue el proceso?
2: Pues mira, me di cuenta que yo misma me he hecho mi poder, el saber y el comprender que siempre hay. A ver, no aspirar a más, sino tener un control de uno mismo para poder ir en cada momento de situación y de año. A ver, lo vamos a explicar así. No sé, a lo mejor no me expliqué muy bien. Es decir, quiero decir, a ver. Yo sin querer, no es que tuviera poder, pero el poder es un respeto a veces, siempre. El poder es un respeto. Y yo, sin, no buscaba eso ni, a ver, yo era una mujer normal, una, vamos, una niña, y sin querer, o queriendo, no lo sé, mi manera de ser, mi respeto, todo, pues me di un respeto muy grande, a ver, un respeto. Y claro, esa pareja me decía, el querer es respeto. Digo yo, no, porque yo no quise el poder y tengo un respeto. Pero eso no es que lo creamos nosotros mismos, es que a veces, y si le doy la razón, no sé quién, a ver, lo escuché, que a veces va interiormente de uno ese respeto que se tiene a uno mismo. Entonces ese respeto se le da a esa otra persona. Pero bueno, ya te digo, yo ahora me está costando bastante levantar un poco eso de decir, levantarla, a ver, que no tengo la cabeza baja, pero de levantarla, de, vamos, de tener algo que te anime, algo que te que te intuya, que te haga animación.
0: Ya. Hay épocas, ¿eh? Hay épocas para estar un poco más bajo y hay épocas para estar un poco más desanimado. Otra cosa es que la época se empiece a alargar y entonces nos preguntemos qué hacer para salir de ahí, pero tampoco nos sintamos culpables por tener un mal día o nos sintamos culpables por tener una temporada así un poco menos animosos. Esto puede pasar. Depende de muchos factores, ¿eh? pero bueno, podemos ir preguntarnos qué hacer, cómo ir buscando soluciones también, de qué echar mano, por eso hablábamos de la experiencia, ¿no? ¿Qué nos ha funcionado en otros momentos? ¿Qué nos ha funcionado en el pasado? ¿Cómo hemos pues cambiado hábitos o cómo hemos salido de determinados hábitos o qué herramientas hemos utilizado? Y bueno, lo que nos sirvió en el pasado es posible que nos vuelva a servir. Podemos probar.
2: Es que estoy cogiendo un poco esa teórica de lo pasado para poder solucionar. A ver,
0: muy bien.
2: No solucionar, sino interiormente la persona.
0: Ya.
2: A ver, problemas tenemos.
0: Hombre, ya lo hemos comentado muchas veces, pero un paso importante es decirlo. Cuando empezamos a verbalizar las cosas, cuando decimos, pasa esto y quiero salir de aquí, ya lo hemos dicho, ya hemos hecho algo.
2: Sí, ahora está el paso, es decir, el dicho ya está dicho, ahora tengo que dar el paso.
0: Bueno.
2: Esther, me acordé este día de los relámpagos y dije, ay, mira, el último aquí en Coruña fue tan fuerte, que yo creo que hasta me moví yo del susto que me pegó.
0: Soy fan. Uno de los momentos más divertidos que he tenido este verano ha sido una tormenta espectacular, espectacular, que cayó por nuestra zona y bueno, yo estaba a la ventana como una loca haciendo vídeos. me encantan las tormentas, me parece de lo más bonito que hay, sinceramente.
2: Pues
0: sinceramente, siento mucho a aquellos o aquellas que tenéis temor por las tormentas, a mí me rechiflan, fíjate.
2: Ya me acordé de ti, digo yo, bueno.
0: Gracias, gracias.
2: Porque no sé dónde, que si no, me presento allí con ella para ver si le quito el miedo. Oye, pues te empecé en casa. Pero bueno, me acordé de ti.
0: Qué amable.
2: Y bueno, bueno, veo que has pasado unas felices vacaciones.
0: Sí, sí, ahora han sido muy productivas. Gracias.
2: Vale.
0: Ahora gracias.
2: Te queda el programa, la verdad, con todo cariño y respeto, eres
0: igualmente, Mercedes. Eres muy amable.
2: Venga.
0: Oye, sigamos compartiendo cosas, ¿de acuerdo? No dejes de hablar con nosotros. Hay mucho
2: bien,
0: que contarnos y aprendemos mucho escuchándonos unos a otros, de verdad.
2: Te digo la verdad, con todos
0: Dime.
2: Ellos. Y con Cristian aprendo un montón. Sí. Es más, me dio hasta capacidades para... Es un hombre que no es psicólogo, pero transmite cosas que realmente tenemos que coger y él las vivió, las expresa y las escribe. Vamos, no leí nada de él, pero vamos, tal como... A ver, se percibe cuando ya por las palabras... por la voz, cuando una persona expresa algo, es intelectual, es una persona amable. A ver, todos tenemos nuestros, como yo tengo los... Pero mira, que se anime y que todo le vaya bien, y le va a ir bien.
0: Tenemos diferentes estilos y eso es enriquecedor de este asunto, que podemos compartir desde... perspectivas tan diferentes y con ideas tan diferentes. Se agradece, cada vez que os sumáis y decís, pues voy a contar algo también. Claro que sí.
2: Pues sí, de verdad que sí, ¿eh?
0: Y aprendemos
2: con
0: mucho.
2: Toda mi fe.
0: Muchas gracias. Pues sigamos,
2: Venga. Sigamos
0: aportando. Mercedes, bienvenida. Pasa
2: pues
0: buena
2: nada,
0: noche.
2: Que tengas una bonita noche. Venga, un
0: gracias,
2: abrazo.
0: Buena noche igualmente. Hasta la próxima. Muy buenas
2: Chao.
0: Noches. Hasta luego. Estamos en Radio Voz. Buenas noches.
3: Hola, buenas noches, Esther.
0: Muy buenas, ¿qué tal?
3: Hola, mira, soy Laura de aquí de Orense.
0: Bueno, ¿qué tal, Laura? ¿Cómo estás?
3: Ante todo, bueno, es que encantada de que estés de nuevo por aquí.
0: Qué amable, gracias.
3: Que hayas pasado unas buenas vacaciones.
0: Igualmente, muchas gracias.
3: Y encantada, bueno, porque de escuchar tus programas que siempre son súper, súper interesantes e instructivos.
0: Gracias. La vida es muy interesante, Laura. La vida es muy interesante y es muy instructivo escuchar a los demás. Gracias.
3: Bueno, a ver.
0: Te escuchamos a ti. Cuéntanos.
3: A ver, la fuerza de voluntad. A ver. Lo planteo de una manera. Bueno, a ver, te cuento. Yo bajo mi experiencia, ¿no? Bueno, yo he pasado por una cosa muy terrible. Bueno, un divorcio bastante complicado. Y bueno, he quedado, como dice el otro, mirando, bueno, pues a todo, al norte, al sur y al este y al oeste, por todos lados. Entonces, claro, para salir de un bache tan grande, tan hondo, pues yo dije, bueno, a ver, yo fui a la psicólogo, fui a todo eso, está bien, pero mira, llega un momento en que eres tú mismo es que tienes que decidirte, pues, a ir a por ello, ¿no? A por las cosas, digamos.
0: Sí.
3: ¿Cómo te diga? Sobre todo para mí, la fuerza de voluntad tiene que ser, ¿para qué voy a hacer este algo? Yo, por ejemplo, mira, ¿para qué quiero, pues, sobreponerme de esto? Pues por mi hijo, por ejemplo, por una causa, digamos, que sea, que tú lo consideres fundamental en tu vida, ¿no? Entonces yo digo, mira, si me sobrepongo en esto para que mi hijo esté mejor, bueno, porque él tiene un pequeño problemilla, ¿sabes? Y tal, o sea, es adulto, pero tiene un problemilla y, bueno, depende bastante de mí también. Entonces yo dije, mira, pues por mi hijo, ¿sabes? Y te cuento, me fui con 50 y pico años a hacer cursos para personas, para cuidar personas mayores, ¿no?
0: Sí.
3: Y yo decía, bueno, esto tiene que servirme, pues, para que, para, o sea, para salir adelante, pero por mi hijo, por una causa que te sea a ti fuerte. Te cuento, me sirvió, pues, para terminar, por ejemplo, ese curso, ¿vale? Sí. Y empezar, pues, a salir del meollo de, por ejemplo, de estar encerrada, de no querer ver a nadie y de estar y de pasarlo así mal, ¿no? Dicen que, bueno, que un hábito se crea, pues, en 21 días.
0: Eso
3: ¿no?
0: dicen,
3: que si lo repites, pues eso. Entonces, pues bueno, mira, al principio me costó muchísimo, hasta lloraba en el curso a veces y bueno, lo pasaba fatal. Pero después, según empecé muy así, después lo hacía ya con mayor facilidad. Claro. Es más, hasta me fui a trabajar, bueno, después a una residencia, ¿sabes? Y todo eso.
0: Ah, muy bien.
3: Es decir, sí, entonces mira, o sea, yo creo que está en buscar una causa, o sea, la voluntad para mí es eso, o sea, está muy bien que tú te aferres, pero dices, bueno, hoy no me levantaría, hoy no haría esto, y muchas veces, y por las ganas que tienes, dices, ni me muevo de la cama. Pero claro, si dices, mira, es por esto, pues lo piensas y dices, no, no me quedo aquí y lo hago, ¿sabes? Entonces, bueno, para mí, ya sé que es así un poquito tal, pero bueno, para mí es eso, no sé, para mí, a mí me sirvió mucho eso, ¿sabes? Entonces, bueno, lo dejo ahí también.
0: Sí, sí.
3: ¿No? Entonces, pues bueno, ya te digo, y ahora, bueno, pues, de a poquito, mira, fui haciendo una cosa, después y una cosa, después como que te lleva a la otra, ¿entiendes? O sea, empiezas de a poquito, primero por una cosa, un granito, después otro y otro, y vas sumando mucho. Y al fin y al cabo, haces o sea, para ti haces bastante, bueno, por lo menos para mí fue bastante, ¿sabes? Aunque, bueno, no sea a lo mejor para otra gente mucho, pero para mí fue mucho, ¿entiendes? Entonces, bueno, vas viendo avances y vas viendo cosas, y eso te ayuda a tener después más voluntad, pero hacerlo más fácil, ¿entiendes?
0: Sí.
3: Claro. Y bueno,
0: claro, ¿sabes? Esto, claro, claro, no, no, qué interesante. Es que es interesantísimo porque cada uno además estáis dando una perspectiva muy diferente y muy complementaria a la de los demás. Esto depende, claro, Laura, de lo que necesitemos y de nuestra forma también de enfocar las cosas, ¿no? De lo rápido que queramos ir muchas veces, de cómo nos planteemos también todos esos objetivos. Pero es verdad que por alguna parte habrá que empezar, ¿no? Claro, estaba pensando yo, claro, esto, qué interesante. ¿Cuánta gente a partir de cierta edad se pone a estudiar con un objetivo claro, ¿sabes? Y claro, con ese objetivo y con esos deseos de salir adelante, claro, se enfoca mucho mejor esto. Y además se empieza con otro ritmo, de otra manera. Claro, fíjate que no hemos utilizado todavía la palabra motivación, pero la motivación es muy importante. También es verdad que mucha gente muy motivada, pero que no consigue a lo mejor salir de determinados temas. Es posible que muchas veces creamos que estamos muy motivados y no es verdad. Quiero dejar esto, quiero que pase esto, quiero que esto. Bueno, si realmente lo quieres, algo habrá que hacer.
3: Claro, es que ¿sabes qué pasa?
0: Porque si no haces nada, claro.
3: Claro, es que mira, está en ti, o sea, está en ti decir, bueno, así, o sea, tú te ves y dices, bueno, así tampoco vas a ningún lado, o sea, estaba en una cosa oscura, en un túnel negro, francamente. Y bueno, hasta que un día me dije, bueno, pero fui, no te voy a engañar, que iba a una psicóloga, evidentemente, una psicóloga técnica por la policía, ¿no? Bueno, en fin, esas cosas.
0: Sí.
3: Pero fueron 10 sesiones que me valieron también. Pero uh-huh. llegué a un punto que dije, está bien esto, pero si no te lo propones, algo fundamental para ti, o sea, algo uh-huh. que tenga realmente una valía, algo que digas por un hijo o por lograr tus metas, y pero bueno, decir, mira, me lo voy a proponer. Como uh-huh. dice el refrán, coger el toro por los cuernos, ¿sabes?
0: Ya, yeah,
3: ya. O sea, si hablan en plata, ¿no? Que sí, sea mal, sí. Ya lo sé, pero bueno, es así.
0: No, dice, perfectamente, dice, es algo que entendemos.
3: Claro, y dices, bueno, pues, a ver, y mira, y hoy, por ejemplo, bueno, en vez de, porque tienes que ser hasta inclusive polivalente, y dices, mira, bueno, ya lo de la residencia no lo puedo hacer porque tengo un hombro fastidiado, ¿no? Pues, uh-huh. ¿qué tuve que hacer? Pues mira, ya a mi edad, porque bueno, ahora ya no tengo 50 y pico, ahora ya tengo 60 y pico.
0: Ajá, ajá.
3: Tengo 64, toma castaño.
0: Uh-huh. Muy bien.
3: Digo, bueno, es que me río porque ya le he hecho humor al asunto, ¿no?
0: Sí, sí.
3: Y bueno, vamos a ver. Y digo, ¿cómo le hago? ¿Quién me va a contratar ahora a mi edad? Uh-huh. A todos los currículums te los echan para atrás. Y tienes que tener fuerza de voluntad igual, y dices, bueno, pues mira, si no me aceptan para una cosa, para otra, pues mira, ahora mismo estoy como teleoperadora, te lo cuento, estoy como teleoperadora en remoto, desde mi casa, ¿vale? Y trabajando, bueno, pues para un señor, bueno, que lleva tema uh-huh. de pesca, bueno, en fin,
0: sí,
3: lo
0: sí.
3: que sea. Pero vas y llamas, y bueno, y trabajas, y te sientes útil, y dices, claro. y no estoy pensando en mis problemas, ¿y para qué me sirve esto? ¿Por qué voy a hacer esto? Bueno, uh-huh. porque así no pienso tanto en estos problemas, contribuyo a mi casa porque tengo que sacarla sí o sí, como Bien. Sea, uh-huh. y bueno... Y te lo planteas, y con 64 años, que cualquiera dice, bueno, mira, no, me doy un panzazo y me tiro al río. Pues no, no. Entiendes, es que es verdad. Uh-huh. O sea, yo uh-huh. dije, mira, queda muy así, muy chabacano. Pero es verdad, yo si me pongo a plantear, digo, bueno, ahora con esta edad, ¿quién me coge? Con uh-huh. tal, ¿qué hago? ¿Me quedo así, me cruzo de brazos? Pues no, no. Agarro, voy y digo, mira, tengo un hijo que tengo que sacar, tengo unos que tengo que eliminar, y que así uh-huh. por lo menos voy a estar mejor.
0: Ya.
3: Bueno, y mira, entonces eso es lo que te anima a uh-huh. no echar currículum, pero a llamar, a ver si no puede ser en presencial, que sea en remoto, porque hablar puedo uh-huh. hablar, y bueno, sí, mira, sí. si no puedo, si tengo un hombro fastidiado, pues puedo hablar, yo qué claro. sé. Y esas cosas,
0: fíjate, ¿sabes? Que antes hablábamos efectivamente de la diferencia que hay entre lo posible y lo imposible. Entonces, claro, cuando nosotros nos planteamos algo como posible, no estamos diciendo que sea fácil, o que no requiera esfuerzo, o que no requiera efectivamente eso que hemos dado en llamar fuerza de voluntad. Pero claro, hay una enorme diferencia entre lo posible y lo imposible. De hecho, incluso hay gente que consigue cosas, comillas, imposibles. Claro, lo que pasa es que a veces le hemos llamado imposible a lo que es muy difícil, o a lo que creemos que no está a nuestro alcance, o lo que pensamos que es para otros, o bueno.
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Dedicaremos música a lo triste, a la tristeza, a la melancolía. Le va mucho al tema que estamos comentando hoy. Bueno, vamos a tomarnos enseguida algo con nuestros habituales en toma, un café. Sofía nos dice vía mensaje: buenas noches a los contertulios, ¿cómo estáis? Espero que bien. Yo disfrutando de este septiembre, preparando unos temas de trabajo. Voy a tomarme con vosotros una infusión de frutos rojos bien fresquita y una magdalena de limón. Besos. Rosa dice: buenas noches para los tres, me tomaré un telapsang con una tostadita de queso azul, Roquefort. Tribeses, esta noche durante la edición de Toma un Café voy a tomar un gran vaso de horchata muy fría. Saludos a todas y todos. Ana también nos dice: buenas noches a los tertulianos. Encantada de saludaros una vez más. Hacía mucho tiempo que no estaba con vosotros. He estado algo pachucha, pero ya estoy mejor. Vuelvo a las andadas y voy a tomar un cafecito con leche. Hoy le voy a poner un par de galletas de canela. Besos. Bueno, pues esperamos que te recuperes, que estés bien también y gracias por estar de nuevo con nosotros. Llega ya una nueva edición de Toma un Café.

0: Le ha dado por cantar, debe ser que está contento, es posible, es posible. Hay motivos para estar contentos y hay motivos para el canto y para cantar. Y hay motivos para tomarse un café. Carlos Llorens, ¿qué te pasa? Buenas noches.
1: No, a mal tiempo, buena cara.
0: ¿Qué dices?
1: Y lo de mal tiempo es una...
0: metáfora.
1: Una metáfora, porque... Chica, yo, ¿cambiamos de mes o en qué mes estamos? ¿Qué calor?
0: Pues hace muchos calores, la verdad. Sí, sí, esto no hay quien lo entienda. Yo conozco gente que ha cogido vacaciones a mediados de agosto y les ha venido toda la lluvia, la baja de temperatura, etcétera. Y ahora vuelven a trabajar y hace un sol espléndido. Esto no hay quien lo entienda. Esto de verdad que no hay quien lo entienda. Estaba pensando yo que precisamente al hilo, empecé a escuchar Toma un café y resulta que ya se ha incorporado con nosotros a la tertulia, al fin, Laura Soto. Y estaba pensando yo que yo a Laura Soto la conocí sirviéndome cafés, a todo esto, poniéndome unos cafés buenísimos. Laura, ¿qué tal? Buenas noches.
2: Tal cual.
0: Bienvenida a la temporada,
2: cierto,
0: ¿qué tal?
2: Muchas gracias.
0: Acabo de pensarlo, te estaba viendo y digo, anda, pues es verdad.
2: No me acordaba yo, pero tiene
0: Es cierto,
2: razón.
0: Yo te conocí cuando trabajabas en esta cafetería cerca de la delegación de Radio Voz aquí en Vigo.
2: Tal cual.
0: Y tomaba cafés ahí y fue como nos conocimos, fíjate lo que son las cosas.
2: Nos poníamos a hablar, hablar, hablar.
0: Hablar, arreglando el mundo y tal, y fíjate por dónde, ¿no?
2: Tal cual.
0: Años ha de aquello, y bueno, las vidas van cambiando, ¿eh?
2: Pues tranquilamente mínimo 15 años, ¿eh?
0: Como son las cosas, ¿eh? Fíjate. Y lo bien que estamos.
2: Pero digo, yo donde estoy ahora llevo 12 años.
0: Caramba.
2: Y ya era de antes, o sea que echa cuentas.
0: Oye, y el

0: incorporado con nosotros a la tertulia, al fin, Laura Soto. Y estaba pensando yo que yo a Laura Soto la conocí sirviéndome cafés, a todo esto, poniéndome unos cafés buenísimos. Laura, ¿qué tal? Buenas noches.
1: Tal cual.
0: Bienvenida a la temporada,
1: cierto,
0: ¿qué tal?
1: Muchas gracias.
0: Acabo de pensarlo, te estaba viendo y digo, anda, pues es verdad.
1: No me acordaba yo, pero tiene
0: Es cierto, razón. Yo te conocí cuando trabajabas en esta cafetería cerca de la delegación de Radio Voz aquí en Vigo.
1: Tal cual.
0: Y tomaba cafés ahí y fue como nos conocimos, fíjate lo que son las cosas.
1: Nos poníamos a hablar.
0: Hablar, arreglando el mundo y tal, y fíjate por dónde, ¿no?
1: Tal cual.
0: Años ha de aquello, y bueno, las vidas van cambiando, ¿eh?
1: Pues tranquilamente mínimo 15 años, ¿eh?
0: Como son las cosas, ¿eh? Fíjate. Y lo bien que estamos.
1: Pero digo, yo donde estoy ahora llevo 12 años.
0: Caramba.
1: Y ya era de antes, o sea, ¿qué? Echa cuentas.
0: Oye, y el programa, por cierto, este programa está a punto de cumplir 20 años. Con eso se dice, casi nada, ¿eh? ¿Cómo va esto rápido? Madre mía de mi vida. En fin. Bueno, ¿vamos a tomar café? No, hoy no vamos a tomar café porque hace calor y no nos apetece. Queremos helados. Entonces estamos tomando helados de cucurucho. Pepa Rodríguez, buenas noches.
2: Hola, buenas noches.
0: Muy buenas, ¿qué tal?
2: Muy bien, yo voy a ensayar con Carlos la canción, a ver qué tal nos sale. Vamos a hacer un dúo ahí.
3: Sí, yo sí.
2: Ay, es que creo que los dos tenemos así una voz melodiosa.
3: Estilo.
0: Pues, ¿por qué no? Además, mira, hoy por hoy, que entre los que cantan muy mal, los que usan autotune y luego los que son mentira, porque hay un montón de música con inteligencia artificial, un dueto al natural, la verdad es que ahora mismo sería novedoso. Sería novedoso, ¿eh?
3: Así que, bueno. Me acuerdo cuando nos sorprendíamos, porque los cantantes estos de muy afamados cantaban en playback.
0: Claro.
3: Y entonces movían la boca. ¿Y qué va? Era todo.
0: Hay gente
3: todo
0: que ha quedado
3: relleno,
0: muy mal.
3: Material de relleno.
0: Hay gente que ha quedado muy mal cuando le han dejado el micro abierto.
3: Sí,
0: y de repente
3: sí.
0: Se ha descubierto cómo canta de mal.
3: Sí.
0: A todo esto. Claro, nosotros los que hacemos radio en directo habitualmente ya sabemos que hay poco espacio al engaño. ¿De acuerdo? Aquí sonamos como tal. O sea, como somos. Aquí no hay autotune y aquí sonamos en directo, ¿eh? Así que no se desafina casi nada.
1: ¿Y se puede pedir autotune entonces para el próximo programa?
0: Poder puedes. Otra cosa es que te lo demos.
3: Que te lo concedan, ¿eh?
0: Efectivamente. Pero bueno, tú pide que todo aquel que pide algo recibe, ¿eh? O sea, no hay problema. Pero bueno, a ver qué pasa. Oye, pues hablando de pedir, fíjate que la actualidad nos regala algunos temas a veces muy curiosos, ¿no? Y hoy en Toma un Café, que será Toma un Helado, pues vamos a hablar, fíjate, de lo que algunos consideran los límites éticos del true crime. Bueno, el true crime es ese estilo, y ese tipo de contenidos que están basados en crímenes reales. De ahí su nombre, true crime. En inglés significa crimen real. Los programas, los documentales, los espacios, las series, las películas dedicadas a criminales de todo tipo. Mm. Las personas consumidoras promedio de true crime dedican casi 4 horas a la semana al género. Es una cifra que asciende hasta casi 5 horas en la generación Z. Y por lo visto las mujeres son más aficionadas, o somos más aficionadas a este tipo de contenidos. Bueno, hay quienes dicen, ¿qué pasa cuando el criminal toma la palabra? ¿Qué pasa cuando la exposición pública puede rehabilitar a alguien que ha hecho cosas muy malas? Es decir, y a criminales, pues que en algunos casos han hecho cosas absolutamente atroces. ¿Qué es lo que atrae de los criminales? ¿Por qué nos fascinan, preguntan otros, los documentales de crímenes? Por cierto, ya hay quien dice, leí un artículo en de la Universitat Oberta de Cataluña, que engancharse a este tipo de contenidos puede afectar a la salud mental. Por aquello de tener la percepción de amenaza sin motivo, visualizar escenas violentas, que se pueda normalizar. Por lo visto, esto no le haría bien a nuestra salud mental. Luego lo comentaremos. No es inofensivo. Hay quienes hablan incluso de necrofilia cultural, que es un concepto que me ha llamado mucho la atención, ¿de acuerdo? Es bastante curioso esto. Digo, uy, necrofilia cultural, habrá que repasarlo. Y luego nos preguntaremos también, junto a un profesor en este caso, Dolores Fernández, de la Universidad de Castilla-La Mancha, ¿por qué algunas personas se enamoran de asesinos? ¿Por qué algunos asesinos y asesinas confesos, que en algunos casos incluso están en el corredor de la muerte o están condenados a cadena perpetua, reciben cartas de amor de hombres y de mujeres? Y bueno, al parecer son figuras tremendamente aclamadas y a las que se busca incluso para hacerles una entrevista en algún programa de alta audiencia. Caramba, se nos ocurren un montón de posibles preguntas mientras tomamos helados. ¿Qué os parece? ¿Por dónde empezaríamos a tratar este tema? Porque hemos puesto todos una cara bastante peculiar.
2: Hombre, yo voy a decir algo, ya que hablaste de que le escriben cartas de amor y todo. Tenemos el personaje este, Sancho.
3: Uh-huh. Ah, sí.
2: Que, en Tailandia.
0: En Tailandia, sí.
2: Bueno, pues su abuelo grababa Curro Jiménez, muy muy conocido.
3: Sí. Su padre
2: también hizo series, yo he visto alguna.
1: Rodolfo Sancho.
2: Y bueno, el niño pues nos salió un destripador, ¿no?
0: Ya podría protagonizar una película titulada así.
2: Bueno,
0: y no tiene ninguna gracia. Los saludos a la familia de la víctima, efectivamente.
2: Pues sí.

0: la verdad es que el otro día, viendo así noticias, dice que le mandan una cantidad de cartas de, sobre todo, mujeres y hombres también,
1: sí,
0: que dicen que están enamoradas de él, que lo quieren, que era eso, lo otro. Y yo me quedé pensando y digo...
1: Y que llegado el caso harían un crowdfunding, por ejemplo, a lo mejor pues para ayudarle legalmente.
0: Sí, sí, sí.
1: ¿No?
0: Sí,
1: es decir,
0: sí,
1: que hasta ese punto se ofrecerían a echarle una mano.
0: Y de verdad... Yo que soy de las series, por ejemplo, del comisario Montalbano, y... no entiendo nada.
2: Yo no soy de esas series, pero tampoco lo entiendo. Uh-huh. Hay uno, en su momento era niño, y le llamaban el asesino de la katana, que fue, sí, mató, sí, a su familia. A día de hoy está casado y tiene un hijo, una hija.
3: Uh-huh. Sí, yo digo, mi pregunta es... ¿Qué hay detrás de estas mentes, de estas que se manifiestan, luego en la vida real se manifiestan, pues con este tipo? Pues este chico es un chico bien parecido, tenía novia, tal, hijo de un actor famoso, y tuvo un desgraciado encuentro con un señor. El por qué no lo sé. Bueno, me da igual.
0: Bueno, hubo cosas, comentarios, y hubo cosas que, bueno...
1: Hay cosas que no sabemos. De lo que estamos hablando es de lo que sí sabemos. Y es
3: Tailandia
1: efectivamente
3: es un país,
1: lo que ha ocurrido.
3: Tailandia es un país que yo conozco, y una de las advertencias que nos hicieron al entrar en el país es: si hay un billete en la calle con la efigie del rey, y si te ocurre pisarlo porque no lo has visto, te cuesta un disgusto. Con lo cual íbamos todos. Porque por el respeto que tienen hacia este tipo de instituciones. ¿Qué pasa por la mente de todas estas personas? Pues francamente no lo sé. A veces digo, ¿será que tú quieres ser eso y no lo alcanzaste y te ves reflejado en el comportamiento del otro?
1: Caramba, pues sería un análisis duro ese, ¿eh?
3: Claro.
1: Efectivamente, que sí puede causar admiración a una persona que haga determinadas cosas, ¿no? Puede ser. De hecho, muchos de estos espacios que analizan las mentes de los criminales hablan de cierto tipo de brillantez, por ejemplo, ¿no?
3: Sí.
1: O cuando algo ha sido muy extraordinariamente sofisticado, pues dices, fíjate qué mente, ¿no? Que ha podido idear todo aquello.
3: Altos.
1: Claro.
3: Son coeficientes intelectuales muy altos. Y a veces actúan con esa limpieza del robo o del asesinato, ¿qué tal? Y bueno, dices... ¿Qué me pasa a mí, que soy tan buena persona y tan mal me va, y qué bien le va a estos todos que están cometiendo esta serie de fechorías?
1: ¿Realmente se admira a los criminales o nos interesa efectivamente qué pasa por la mente de algún criminal?
2: Sí. Yo creo que sí.
1: ¿Por qué?
2: O sea,
1: ¿Qué pasa?
2: O sea, a ver, yo creo que mentalmente, para mí se me escapa el cómo una persona es capaz de matar, degollar, lo que sea. Me da igual a un niño, a un perro, a un gato, me es indiferente.
1: Sí.
2: Se me escapa. Mentalmente se me escapa. Sí, tengo claro que la cabecilla a veces llega a unos límites que muchas veces no sorprende. Sí, la gente lo admira, y el caso es lo que decía ahora Pepa de Daniel Sancho, el niño de la katana que con 16 años mató a la familia, y como él, y más ahora recientemente, una madre que mató a sus tres niñas, niños.
1: Sí, sí.
2: La gente la está admirando y está a favor de ella. Y yo, a ver, ¿puedes?
1: Yo estoy bastante alucinada, perdón, con el debate que ha surgido alrededor de este caso. Y la cantidad de personas que defienden a una señora que ha matado a tres hijos.
2: Sí, sí. Pero...
1: Y se la defiende además con muchísimos argumentos.
2: Argumentos...
1: Cuestionables.
2: Claro, cuestionables totalmente.
1: En fin,
2: a ver,
1: yo he leído cosas que no daba crédito, sinceramente.
2: Claro, evidentemente, puedes tener una patología, me da igual, yo no sé el motivo por el que esa señora mató a sus hijos. No sé si es cierto que existe eso de la depresión postparto, tiene la señora, ya tenía un problema mental, no lo sé, lo desconozco. Evidentemente, no la vas a defender. O sea, no se puede defender a una persona. Puedes decir, oye, bueno, pues tenía un problema mental, lo que fuera, que no lo sé, que lo conozco, pero de ahí a llegar a admirarla, no, se me escapa.
1: Ya. O llegar a justificar asesinar a tres niños.
2: Claro. O sea,
1: claro.
2: Es que no puedes justificar, o sea, puedes decir, la persona, porque ahora muchas veces es, todo se achaca a problema mental,
3: pero
2: todo es eso.
3: Pero los noticiarios en sus distintas variedades inciden mucho en este tipo de cosas. Parece que, dice, es que si damos este tipo de noticia, crece la audiencia. Dice.
2: Es que crece. Es como los programas, como los programas del corazón. ¿Cuál es el que tiene cierto? El programa de corazón. Uh-huh. Tú verás muchos programas ahora mismo, son fulanito se acostó con menganito, el otro no sé qué.
3: Sí, se ventila la intimidad con una tranquilidad que dices, bueno,
2: y ahora tú ves,
3: algo que es tan íntimo y tan personal.
2: Tú ves cualquier telediario, da igual el que sea, de la emisora que sea, de es indiferente, todo es desgracia, desgracia, desgracia, desgracia, desgracia.
1: Ya.
2: No hay más, no hay otro
1: más. Y cuantos más detalles, mejor. Fíjate, os voy a comentar alguna idea, a ver qué os parece. Para ir entrando también en posibles temas de debate con respecto a esto del true crime. Y os cuento. Dice Elena Neira, que es profesora colaboradora de los Estudios de Ciencias de la Información y de la Comunicación de la Universitat Oberta de Cataluña. La morbosidad siempre ha sido un reclamo muy poderoso de este género. Este componente de realidad conecta al espectador con el lado más oscuro de la naturaleza humana. Es una pregunta que nos hemos hecho muchas veces. ¿Somos una sociedad morbosa?
3: Sí.
1: Sabemos que el morbo...
0: Totalmente.
1: Mucho, sin duda.
0: Sí. Cada vez peor. Cada vez peor.
3: Sí.
1: ¿Por qué? ¿Qué ocurre? Bueno, quiero decir, a lo mejor no es malo ser morboso.
0: O sí,
1: yo, es malo ser morboso.
0: A mí no me gustaría ser morbosa. Yo creo que no lo soy, pero... Madre mía.
1: A ver.
0: Mira. No.
3: ¿Cuántos informes psicológicos hay de psicólogos o psiquiatras que acuden a los centros de internamiento, llámense prisiones, y cuando dan el informe de la persona que han entrevistado, o de las personas, siempre subyace una buena mente dispuesta a hacer algo, y como arrepentido de lo anterior, pero ha sido capaz de llevarlo a cabo? ¿Cuántas veces dirías tú, es que si pudiera... Pero te contienes por un montón de motivos. Los motivos personales de ser humano a ser humano y por motivos legales. Pero hay gente que no, que se corta. Y luego, ¿qué le entra? El arrepentimiento o la recapacitación sobre lo que has hecho. Hay montañas de informes de profesionales de la salud mental que tratan esto.
0: Y algunos, además, ese arrepentimiento lo llevan el resto de su vida.
3: Toda su vida.
0: Capaces de vivir en paz porque en el momento... Es como si la mente oscureciera y luego de repente se abre y te da cuenta de lo que hiciste y ellos mismos... se horrorizan de ellos mismos. ¿Cómo pudieron llegar a hacer aquello?
3: Sí, y muchas veces esa situación llega a tal límite que induce al suicidio. ¿Para qué? Para dejar de sufrir.
1: Por ejemplo.
3: Es incomprensible que una madre, la naturaleza femenina, que es concebir hijos, llevarlos a 9 meses dentro y parirlos, pueda acabar con una vida de su propia criatura, o abandonarlos, dices.
1: Hombre, podemos sumar ideas también a toda esta reflexión, porque esto puede ir también incluso a la perspectiva filosófica, ¿eh? No sé cómo estarán de filosóficos hoy la audiencia de Radio Voz, pero también es cierto que, claro, al ser humano tipo, el ser humano, en principio, bueno, que intenta hacer lo mejor posible de lo que le ha tocado, claro, a veces le resulta difícil aceptar algo que también es cierto. De la misma forma que solemos hablar de la bondad, también es verdad que hay maldad. Lo que pasa es que nos cuesta aceptar la maldad, o nos cuesta aceptar que efectivamente haya personas que, bueno, no tienen el menor interés por los demás, o que incluso no tienen ningún problema en hacerles daño. Y esto a veces también pues tiene mucho que ver con lo que estamos comentando, porque además esto del arrepentimiento puede ser un arrepentimiento por lo que has hecho, pero también puede ser un arrepentimiento por lo mal que te ha salido, quiero decir, porque te han pillado y claro, a lo mejor te arrepientes.
3: Pero ya no es arrepentimiento, es frustración.
1: Exacto. Entonces, bueno, habría mucho que hablar ahí, pero es verdad que a veces no cuesta, ¿no?, aceptar que haya... Lo digo en el sentido de que, bueno, insisto, algunas personas pues nos cuesta aceptar ciertas cosas o entender ciertas cosas, salvo que nos las expliquen muy bien. Quiero decir, bueno, es posible que haya personas efectivamente que se escuden en un presunto trastorno mental. Pero, claro, no podemos pasar por alto la importancia de matar a alguien.
2: Es que eso
1: y además, ahora es muy fácil decir, se me cruzó un cable. Sí, ya, claro, pero es que puestos así, a mí también se me puede cruzar otro, y si se nos cruza el cable a todos, no queda civilización.
0: Yo no creo en el cruce de cables ni en nada,
1: ¿sabes?
0: Porque muchas, muchas cosas que se hacen, se pensaron antes. Y se hacen con todo cuidado.
3: Premeditado.
0: Está premeditado.
1: Ya.
0: O sea, yo en muchos casos...
3: Y mucho va en la educación que hemos recibido. Y cuando hablo de educación, no hablo solamente de cultura, geografía, historia, matemáticas, lo que sea, sino de valores internos, que hoy están en declive. Están en declive. Tú oyes al profesorado y tienen que hacer verdaderos esfuerzos para llevar una clase adelante, porque no es que solamente se rebote el alumnado, que bueno, vale, es que se le rebotan también los padres del alumnado.
0: Es que el problema lo tenemos ahí.
3: Claro.
0: El problema lo tenemos ahí. Yo hablo como madre. Claro.
1: Bueno, ¿soléis conducir por ahí? Porque los conductores y conductoras se rebotan bastante también, ¿eh? Quiero decir, el rebotismo es bastante generalizado. Sí. No es verdad,
0: claro,
1: ¿eh?
0: Ese rebotismo, si lo llevas al último extremo...
1: Ya. O lo que pasa es que coger un cuchillo y clavárselo a alguien tela, ¿eh? Claro. Quiero decir que a veces nos da la sensación de que es muy fácil. No sé, perdón, estoy lanzando ideas al aire, pero bueno, hablamos un poco de esto, ¿no? Pero esto de coger un cuchillo y clavárselo a alguien, ¿daría la sensación de que es un ejercicio fácil? A mí me parece dificilísimo. Es decir, me parece muy difícil planteártelo siquiera. Es decir, y si te lo has planteado y has ido a comprar el cuchillo, en fin, quiero decir, hay que hablarlo.
3: Es como cuando proyectas.
1: Una cosa es defensa propia, otra cosa es que, claro.
3: Estudias el lugar donde vas a robar, las medidas de seguridad, el esto, lo otro, lo que tienes que comprar y tal. Y está todo muy premeditado.
1: Claro.
3: ¿Qué pasa por esas cabezas? Pues no lo sé.
0: Hombre, el caso desde que hablábamos del de Tailandia, él fue a comprar los cuchillos para descuartizar a la persona. O sea que
1: y ponerte
0: ya lo tenía pensado.
1: Ponerte a descuartizar a alguien tela, ¿eh?
0: Ya lo tenía pensado.
1: O meter en una maleta a alguien. Quiero decir, es que estamos hablando de cosas que dices tú, madre mía. Entonces, al hilo de esto que estamos compartiendo también, estamos en toma un café como estamos hoy, ¿eh? No, lo que pasa es que el true crime está en pleno auge. Hay uno de los aspectos polémicos que tiene que ver con todo esto, tiene que ver con cuando el criminal toma la palabra, es decir, cuando escuchamos la voz de la persona que ha cometido un crimen. Leo también a un profesor, Smart Balcells, de Estudios de Derecho y Ciencia Política, concretamente de la sección de Criminología de la Universitat Oberta de Cataluña. Él decía, ¿hasta qué punto escuchar la voz del criminal puede desdibujar el sufrimiento de la víctima? Él dice que cuando quien habla es la persona condenada o sospechosa, cambia el marco. Y en el true crime, que es un relato audiovisual, de audio o escrito, el marco lo es todo. La voz del condenado, cree él, no sería el problema, sino cómo se utiliza esa voz. Dice que los riesgos son evidentes siempre que existe una versión desde una parte, porque no podemos contrastar los datos. Él o la criminal dice una cosa, la persona que ha fallecido no puede hablar, lógicamente. Y tampoco se sabe lo que ocurrió, ni si no se estaba allí o no hay imágenes, pues tampoco se sabe, ¿no? Y hay quienes están preocupados porque creen que la exposición pública de este tipo de cosas puede rehabilitar a la persona que ha cometido un delito, que ha cometido un crimen. Y sabemos que hay series dedicadas a personas, pues por ejemplo, estoy pensando en el caso Asunta, ¿no? Tan conocido tristemente en Galicia. La protagonista es una criatura, una niña de 12 años, que evidentemente no pudo defenderse, ni puede defenderse, ha fallecido, descanse en paz. Pero hay quienes opinaban, ¿por qué razón? Pues efectivamente sus padres se convierten en protagonistas de esta historia. Y recordamos que ha habido debate, ¿no?, en ese sentido, sí. Por ejemplo, es un caso cercano. ¿Qué os parece? ¿Debe darse voz o no a quien ha matado? Y recordamos el libro dedicado también, que hubo lío para editarlo, al final no, de ese parricida que había matado a sus hijos también, de una forma horrible. Y bueno, había quien consideraba que no se debía publicar esa historia.
3: Mira, hay un componente que hay que tener en cuenta. Tú cometes un crimen, bueno, la persona comete un crimen, y está en un entorno. Pero tu entorno, cuando es distinto, es decir, cuando estás encarcelado y tal, te da ocasión de pensar lo que no pensaste en vida en libertad. Voy a poner un ejemplo muy claro.
1: Sí.
3: Hace años, la infidelidad conyugal masculina estaba consentida.
1: Sí.
3: Estaba como bien vista, era una cosa normal. Hoy es tan infiel uno como una.
2: Sí, sin duda.
3: Vale. Habrá quien diga, no, la igualdad de derechos. Sí. Sí, pero el daño es que es el mismo.
1: Sí.
3: El daño es el mismo. Mira, iba yo vía pública y veo a un joven que arroja el bote a un seto de plantas, teniendo los contenedores de reciclado enfrente. Y entonces me acerqué y le dije, mira, eso estaría mejor en el bote, en el tambor de reciclado. Se para, me mira, no me dice nada, y yo le digo, ¿tienes capacidad de entender lo que te estoy explicando? No dijo nada.
1: Claro.
3: No dijo nada. ¿Qué hizo? Fue a por el bote y lo tiró, sin necesidad de alzar la voz.
1: Correcto.
3: Digo, bueno, hombre, pues vaya, no está tan mal.
1: Sí.
3: Esto es un comportamiento habitual de una cosa tan simple como estirar la basura donde debes.
1: Es posible que nadie le hubiera dicho nada nunca sobre
3: eso. Claro.
1: Claro.
2: A ver, yo creo que a estas alturas...
1: Aunque debía saberlo.
2: gente, a ver, hablamos de adultos o adultos, adolescentes, bueno, más o menos, no de una cierta edad, evidentemente a un niño pequeño tienes que enseñar las cosas, pero yo creo que a día de hoy más o menos todos sabemos lo que es el bien y lo que es el mal. Otra cosa es que me da igual. O sea, lo que tú dices, sí.
1: Por ahí vamos.
2: Pero después tienes la otra parte de que a lo mejor se lo hubieras dicho y te hubiera montado, te llamaría bueno, viejo que sí, que de me mierda, excuse. Te insulte a vida y por haber. Uh-huh. Porque, pues oye, pues sí, tienes razón, tal, no sé qué, perdón, no, ahora lo tiro. No, porque ahora, por la mínima tontería, por la mínima cosa, saltamos,
3: se monta.
2: Faltamos el respeto, chillamos por tonterías, porque son tonterías.
1: Fijaos, pero a lo mejor...
0: Claro, pero hoy la gente, pero hoy la gente te dice que tenemos libertad para hacer prácticamente lo que nos dé la gana. Bueno, y ahí lo hemos entendido mal.
3: La libertad tiene niveles y límites.
0: Exactamente.
1: Bueno, cuando se le hace daño al otro, ya hemos pasado bastantes límites.
3: Porque mi libertad o tu libertad termina donde empieza la del prójimo. Uh-huh. Ahí termina.
1: Lo que pasa es que es posible también, porque hablamos de true crime, que haya algún tipo de delitos o algún tipo de conductas que quizás se estén normalizando. Es decir, al hilo de lo que comentas también, Laura, porque se desdibuja la frontera de lo que está bien y de lo que está mal, y hay muchas cosas que no toleraríamos en general, pero que a lo mejor empiezan a tolerarse y quizás se toleran. Perdón, voy a decir algo muy brusco, ¿de acuerdo? Pero es que es verdad. En este mismo programa, delante de estos mismos micrófonos, escuchando a la audiencia, aquí a veces se ha justificado el maltrato a las mujeres. Yo he oído justificación del abuso infantil. Es decir, una sociedad que permite que ocurran ciertas cosas que se saben y no se hace nada al respecto, estoy hablando de aquella gente que sabe que el tío es un desgraciado, o que el abuelo es un guarro, o que el padre, o que la madre está permitiendo que pasen ciertas cosas. Recuerdo con estupor un caso no hace mucho de un oyente que nos llamaba, creo que se acuerda quién es, ¿verdad? Porque además, claro, le dije en antena todo lo que pensábamos todos los que estábamos escuchando esto. Nos llamaba para decir que estaba preocupada porque, bueno, pues había un joven, treintañero familiar, que estaba especialmente interesado en una primita de 9 o 10 años.
2: Madre
1: claro,
2: mía.
1: Entonces resulta que cuando esta persona dijo esto, dije yo, ¿qué quieres decir? ¿Que está interesado en lo que no debe? Bueno, ¿y por qué no habéis llamado a la policía o no le habéis dado una bofetada? ¿Me entendéis? Gráficamente. Etcétera, etcétera. No habéis tomado ninguna medida. Claro, el chico, bueno, descubrieron además que, claro, le gusta ir a pasar tiempo con su familia, pues a la casa de la niña, etcétera, etcétera y tal. Y algún día había quedado allí a dormir. Y yo le dije, ¿tú sabes lo que nos estás diciendo? ¿Tú sabes lo que estás diciendo ahora mismo en público? No has llamado a nadie, no has avisado a la madre de la niña, no has avisado a los tíos y no le habéis puesto las pilas a ese desgraciado. O sea, ¿habéis permitido que ese tipo, sabiendo lo que sabes, o tú has permitido que ese chico quede a dormir en esa casa y no has hecho absolutamente nada? A eso voy. La persona todavía no entendía lo que yo le estaba diciendo. Y yo le dije, claro, es que yo no conozco el caso. Pero si no, si yo supiera quiénes son, nombres y apellidos, que yo ahora mismo no puedo hacerlo desde este programa de radio, llamaría al 091, al 092, al 093, a todos los ceros que se me ocurran, y evidentemente te pondría una denuncia a ti por consentidora de una situación. Uh-huh. Y digo, yo no sé qué estás haciendo, que no estás llamando ya a los padres de esa criatura. Es decir, lo estáis viendo, lo sabéis, sois perfectamente conocedores del tema y no hacéis nada. En fin, a eso me refiero, por ejemplo.
3: Yo me pregunto si...
1: ¿Qué os parece? Esto ha pasado en Radio Voz, en este mismo programa, ¿eh?
3: Este
1: aquí delante.
3: Este chico treintañero que hablaba,
1: ¿sí?,
3: el día de mañana, que es padre, y es padre de una chica, uh-huh, de una fémina, ¿cómo le parecería que otro, un tercero, llevase a cabo con su propia hija lo que él hacía con... ¿Cómo se justificaría?
1: Y a la posible persona que sea pareja de esta persona también le gustaría saber que está con un desgraciado en casa, ¿no? Supongo.
2: Sí, pero bueno, es como hay gente que son maltratadores, no sé cómo se llama el asesino de Diana Kerr. Tenía novia o mujer, no sé, me da igual, y era, no sé si exactamente conocedora o no, pero bueno, sabía que el tío muy normal no era, y era consentidora de ello.
1: Ya.
2: Claro, es que aquí abarcamos, en esta grama del true crime, sí, hay muchas cosas, muchos puede ser problemas mentales, puede no serlo, puede ser la excusa, es tan amplio lo que se puede, yo hace un tiempo había visto, la verdad poco he visto yo de documentales, un chico joven, era americano, uh-huh, y era futbolista, uh-huh, con progresión de convertirse en un gran profesional, uh-huh, de la NFL y demás, y bueno, terminó asesinó a gente, uh-huh, no me acuerdo exactamente lo que ni por qué, pero Resulta que los daños cerebrales que tenía, se había demostrado que los daños cerebrales que tenía a causa de, se sabe que los jugadores de fútbol americano, los problemas mentales que pueden llegar a tener por todas las palizas que llevan esa cabeza, puede ser de todo lo habido y por haber. Pero es que aún así tampoco se puede justificar, ah, pobreño lo mató. No, tenía un problema, sí, pero lo mató. O sea, entonces tienes que ser consciente de que ese tipo de cosas hay que poner solución a ello, fíjate porque que, como le hay 30.
1: Sí, y fíjate que además una mala lectura de esto que acabas de comentar podría incluso convertir en posibles presuntos criminales a cualquier persona que tuviera un tipo de trastorno mental o cualquier tipo de problemática en este sentido. Y hay muchísimas personas con trastornos mentales que no matan, claro, y que no maltratan, y que llevan una vida perfectamente normal.
2: Porque se está usando, a mí me parece muy bien que la salud...
1: ¿Me entendéis? Como excusa también muchas veces, hay muchas veces excusa, o se le llama a lo mejor trastorno mental algo que es sencillamente lo que llaman en mi pueblo de diccionario, maldad.
2: Efectivamente. Es que
1: es de que soy una mala persona.
2: La gente está usando el argumento de la salud mental,
1: claro,
2: que me parece muy bien que se apoye la salud mental.
1: Lo digo porque esto de asesinar niños a mí me cuesta. Es decir, que se pueda justificar que alguien me asesine a una criatura. Y si es tu hijo, pues en fin, ¿qué quieres que te diga?
2: El chico de Canarias, que metió a sus hijas pequeñas dentro de una bolsa y los tiró por la borda, claro, todo el mundo, no, es que debía ser, es que no. Claro, lo primero que te sale es decir, Dios mío, no puede estar bien para matar a dos niños, es que no puede estar bien. Y escuchaba a un forense, decía, un psicólogo forense, un psiquiatra forense, decía, ahora todos lo asociamos a salud mental.
1: Exacto.
2: Y dijo, no.
1: Y no.
2: O sea, si te da un tal como que estás mal o que sea, además, no coges, vas a comprar las bolsas, pones tu coche al nombre de tu padre, sacas el dinero de tu cuenta, se lo das a tal, ha hecho todo eso. No, claro, es que le haya dado una venda. El tío era un auténtico narcisista, que lo único que quería que es, pues, o contigo, o conmigo, o con nadie.
1: Claro.
2: Y te voy a hacer daño. Y la mejor manera, la mejor forma, creo yo, bueno, las madres lo sabrán mejor que yo, de hacer daño a una madre es matando a tus hijos.
1: Claro, la violencia vicaria, efectivamente.
3: Luego hay dos componentes que yo tendría en cuenta. Uno, imagínate...
1: Alguien... Estamos en Radio Voz, qué interesante, ponerse a hablar de esto del true crime, ¿eh?
3: Imagínate que por la razón que sea alguien alcanza la fama en un mundo, en el cinematográfico, el de la canción y tal y cual, o en el mundo del deporte. Pero eso tiene un tiempo determinado, eso dura un tiempo determinado.
2: Sí.
3: ¿Qué pasa por esas cabezas cuando eso se termina y toda esa fama y todo ese reconocimiento que estaba alrededor se te termina? Eso por un lado. Y por otro lado, cuando se consienten estas cosas, ¿cuántas veces hay detrás un móvil económico?
1: Por ejemplo.
3: Es decir, móvil económico, porque lo tengas o porque dependas de.
1: ¿O
3: yo consiento esto porque dependo económicamente de.
1: ¿Y cuánta sensación también de impunidad hay a partir de determinado tipo de poder, ¿no? Quiero decir, parece que hay gente que, que es intocable y que podría hacer aproximadamente cualquier cosa.
2: Tienes ahí el ejemplo de la, ¿no?, del Epstein, esto de.
1: Sí, abusos sexuales a tope y.
2: Donde había.
1: Y no hay ningún problema.
2: Gente que precisamente no tenía problemas para llegar a final de mes.
3: Sí.
2: Y vamos, abusos y, bueno, la parte que se sabe. Lo que no se
1: y lo que no se sabe. Y lo que
2: después
1: no se sabe.
2: Hay un rapero, no me acuerdo el nombre, es un rapero americano, que precisamente lo mismo. Lo que pasa, esos egos, esas ansias, ese yo tengo dinero, yo tal, yo tengo ese poder de manejar a
1: y
2: la gente.
1: Impune, y yo soy impune. Es decir, yo hago lo que quiero y no pasa nada.
2: Y estuvo muchos años impune.
1: Claro.
2: Y hacía unas fiestas.
1: Claro. Oye, abusando y drogando a la gente.
3: El poderío económico es como un alargamiento del poder. O un poder que te autoatribuyes.
2: ¿Te crees el rey del mambo? ¿Te crees? A ver, entenderme, entre comillas, o sea, la gente cuando tiene un cierto dinero, un cierto poder, y está acostumbrado a quiero
3: a manejar,
2: esto,
3: a manejar.
2: Y el mundo entero se va a hacer para que yo tenga esto, dice, voy a hacer, yo tengo impunidad, yo tiro para adelante.
0: Claro, pero aquí se tocó hace un momento la maldad. El problema de todos estos casos, precisamente, es que todo eso que se sienten los reyes, los tal, su mente va al mal, no va nunca al bien. No es decir, bueno, pues yo con este dinero voy a hacer esto y tal. No, no, al mal, al mal. Y como saben que además son intocables,
2: dicen que el poder es muy goloso.
3: Sí. Pero fíjate, ¿qué tendrá?
1: Os voy a tirar para ir concluyendo ya esta edición de Toma un Café, qué interesante está, precisamente por la otra línea, es decir, justo desde esta perspectiva, porque claro, ¿qué pasa entonces cuando el público se acerca y a veces endiosa a la persona pues que ha cometido un crimen.
0: Es que
1: si es
0: problema.
1: Si es el hijo o nieto de un actor rubito y con melena, ¿no? Y muy mono, el que descuartiza a alguien, pues efectivamente es un sujeto de documental, ¿de acuerdo? Y es una persona que tiene 4 entrevistas y que seguramente sacará todo el dinero que necesite si le hace falta para lo que me ve haciendo entrevistas. Si eso mismo lo hubiera hecho Pepito García, que vive en el cuarto B de mi barrio, sería el descuartizador del barrio.
3: Exactamente.
1: Y probablemente, ¿verdad? Pues,
3: y en sería fin, su familia, de censura.
1: Y su familia estaría estigmatizada y sus hijos serían los hijos del asesino del cuarto. ¿O no? ¿O las cosas han cambiado?
0: No, han cambiado. Depende quién lo haga.
3: Han empeorado.
1: ¿Cómo lo ves?
3: Han empeorado.
2: A nosotros, la realidad es que a la gente le interesa la vida del famoso X. De sí, igual. Sí, sí. Actor, cantante y demás, te interesa la vida. Entonces, tú te vas a parar. Bueno, de hecho, por ejemplo, Daniel Sancho, la madre, ha sacado una entrevista en un programa de corazón, ha hecho su primera entrevista, y ella fue franca. Dijo, soy contrario a todo esto, pero ¿por qué lo hago? Porque necesito dinero.
3: Claro.
2: Es así.
3: Claro.
2: ¿Y quién la va a dar? No a Pepe del barrio.
1: No. Y si hace falta dinero para volver de allá, en el caso de que se pueda, etcétera, etcétera, van a tener crowdfunding, seguro.
3: La justicia tailandesa es muy inflexible, ¿eh?
2: No, a ver, y a un abogado aquí te cuesta un ojo de la cara, imagínate pagar un abogado español. Hombre, para que te
0: además hay una cosa, sinceramente, terminamos. Lo he comentado en casa con mis hijos y tal, si a ese chico lo mandan para España, dentro de poco está la calle.
3: Ah, sí. Sí, es ¿hasta dónde hemos bajado el nivel de tolerancia?
1: Ya. Claro, es una de las preguntas a asociar también a esto de la afición al true crime. Sí.
3: ¿No habéis oído nunca, voté a tal político o a tal política porque es guapo? O porque
0: sí,
3: es guapa.
0: Sí.
3: Bueno, mira, ¿y cuál es su programa? Eso no me interesa, está muy bien.
1: Pero queda muy bien en los carteles.
3: Exactamente, sí, salimonísima.
0: Tan bonita.
3: Claro.
1: En fin, tenemos mucho que hablar hoy con la audiencia de la noche con Esther en Radio Voz. Está interesante el asunto, ¿eh? Bueno, vamos a hablar de True Crime y de todas estas cuestiones. Y bueno, lo hemos dicho de forma directa para ver si os provocamos también y vais respondiendo a todo esto que se nos ha ocurrido. Y tenemos una larga noche por delante para poder compartirlo. Laura Soto, bienvenida de nuevo a la temporada en Tomo Café. Te esperamos en la próxima. Gracias, un placer. Pepa Rodríguez, gracias por habernos acompañado también.
0: Igualmente.
1: Buenas noches.
0: Me encanta estar con vosotros.
1: Igualmente, es un placer. Es un placer. Y a la audiencia también le encanta que estemos. Así que, Carlos Llorens, una vez más, gracias.
3: Muchas
1: por
3: gracias
1: estar con nosotros.
3: Esther.
1: Pasa buena noche. Hasta el próximo espacio.
3: Día.
1: Buenas noches.

Música que habla de la tristeza, de la melancolía. Es que se nos ha ocurrido hablar del true crime, esto del crimen real, o esto de ese estilo televisivo, audiovisual, periodístico, que habla precisamente de crímenes reales y que, por lo visto, está en pleno auge. Estamos en la era del true crime. Rosa dice, buenas noches, Juan Ramón, esta noche no opinaré, deseando escucharte. Un abrazo. Antonio nos dice, o a voz de Daniel Sancho foi Jarabón, a serie era La huella del crimen, tremendo papelón fixo, Sancho, gracia. E que, ademais, según se conta de Daniel Sancho, modus operandi de Daniel Sancho moi similar ao de Jarabo, non dou detalles. Tería algo que ver? Pregunta. Bueno, el hilo de algo que estábamos comentando, efectivamente, con nuestros habituales en la tertulia. Dice también Sofía, que está escribiéndonos vía La noche con Esther en Facebook, vía mensaje. Buenas noches, Juan Ramón. Querría escuchar tu opinión en esta noche, porque estoy bastante inquieta viendo algunos de estos programas que se ven en la televisión y escuchando sobre el efecto que pueden tener estos programas en la psicología de la gente. No por el efecto llamada o el efecto contagio, sino porque al parecer podría causar problemas de sueño, de insomnio o temores innecesarios. ¿Será bueno que nos dejemos llevar por el morbo o sería mejor que no viéramos este tipo de programas? Deseando escucharte, nos dice. Bueno, pues vamos a escucharle enseguida a ver qué opina él.

0: Aquí estamos iniciando una nueva edición de ese espacio que se titula ONG. Nos acompaña una semana más el comunicador Juan Ramón Junqueras Vitas. Juanra, ¿qué tal? Buenas noches.
1: Hola, Esther. Muy buenas, incomprensibles para mí y morbosas noches.
0: Bueno, pues ya empezamos a entendernos tú y yo. Sí, porque sin entrar en juicios de valor, o decirle a nadie lo que tiene que hacer o no con su tiempo, a mí me resulta bastante incomprensible alguno de estos asuntos de los que estamos hablando. O ese interés morboso, es posible que haya un interés no morboso, bueno, se lo vamos a preguntar a la audiencia, ¿no? Por determinados asuntos especialmente truculentos. Bueno, y por saber lo que hay efectivamente en la mente de cierta gente. A lo mejor en tu mente y en la mía, pues no resulta tan interesante adentrarse. A lo mejor en la de otra gente, sí. No sé.
1: No, bueno, está bien. Claro. Bueno, yo luego diré que seguramente es cosas de personas ya pues mayores y rarunas. Nosotros, no la audiencia. No, oye, no quienes ven esas cosas.
0: Nos íbamos llevando bien, ¿eh? No me gusta nada empezar por este lado del asunto. Mayores, dice. Mayores. Mayor tú. Habla de ti. A mí no me metas en este lío que te has montado
1: perdón,
0: tú. Este...
1: Perdón.
0: Gracias. Vamos allá. ¿Por dónde lo llevaremos? Cuéntanos. Adelante.
1: Pues, mira, hoy he titulado el espacio Los True Crime, Crímenes Reales y el Negocio del Dolor.
0: Ah, muy bien, muy
1: la fascinación
0: bien.
1: Por el crimen que convierte tragedias reales en entretenimiento. Vale, para empezar quiero comenzar diciendo que nunca he visto un true crime. No porque piense que las consecuencias de visionarlo sean ineludiblemente peligrosas. Lo que me ocurre es que, aun sin consumir este género televisivo, me parece morboso el simple hecho de destripar todos los entresijos de un asesinato, de una violación o de la desaparición de un niño, por ejemplo, sentados en el sofá de mi casa, sabiendo que esa historia no es una película de ficción, sino algo que ha sucedido de verdad. Pero como decía Esther, estas son cosas mías, seguramente típicas de quien es un tipo raruno.
0: Oye, recordemos que en este programa hay libertad de opinión, así que cada uno y cada una podrá expresarse y a su aire, sin problema.
1: Y tengo derecho a intervenir de una forma raruna, digo yo.
0: Absolutamente. Bueno, dependiendo de lo que se le llame raruno, a lo mejor tendríamos que ponernos de acuerdo en que es raruno y que no lo es, pero eso para también otro programa. Adelante.
1: Oye, pues apúntatelo y me lo propones.
0: Venga.
1: para una...
0: Ah, pues sí. Podemos hablar de los frikis o de lo raro, de lo extraño,
1: esto
0: de lo...
1: es muy, muy interesante, ¿eh?
0: De hecho, es muy divertido. Habíamos hablado de algo parecido, pero hace tiempo ya. Pero le podemos dar una vuelta. ¿Por quién es raro? ¿Qué es lo raro ahora mismo? ¿Y qué es lo normal? Y todo esto, déjame trabajarlo. Sí, venga, le damos una vuelta.
1: Hace 20 años, 25, 30 años, los frikis eran precisamente gente muy rara, obsesionada por, yo qué sé, unos juegos de tablero, lo que fuera, ¿no? Y sin embargo, ahora friki ha adquirido una connotación de rebeldía, ¿no? Y me parece, de verdad, me fascina los cambios de itinerarios que tienen los sentidos de las palabras.
0: Sí, sí, señor. Sí, sí. Y de los conceptos, que de vez en cuando, sí, nos dan una vuelta bastante curiosa, efectivamente. Bueno. Cuéntanos, ¿por dónde llevamos entonces la cuestión del true crime? Adelante.
1: Advierto que hoy voy a hablar solo como graduado en Ciencias de la Comunicación. No quiero o espero conseguirlo. Entrar en los entresijos y los intereses de objetivos legítimos o espurios. Lo que voy a intentar es analizar el acto comunicativo en sí mismo, que es para lo único que me siento preparado. Además, vais a daros cuenta de que hoy no voy a opinar tanto como de costumbre, porque no me siento preparado para eso, dado precisamente mi falta de experiencia en el consumo de estos productos televisivos. Mira, en mayo de 2024, Patricia Ramírez tuvo que comparecer públicamente para pedir que la muerte de su hijo no se convirtiera en una producción audiovisual. Gabriel Cruz tenía 8 años cuando fue asesinado en 2018. Su madre reclamaba conservar algo que el seguimiento mediático del caso había vuelto difícil de proteger, la posibilidad de decidir cómo recordar al niño sin que una nueva campaña de promoción devolviera su asesinato al centro de la conversación pública. Elvira Lindo, la escritora creadora de la maravillosa saga con mucha mala leche, Manolito Elga Fotas, recogió entonces una frase de Patricia que fijaba el conflicto con más precisión que muchos debates sobre formatos. La frase decía: lo nuestro no es una serie, no somos actores, lo nuestro es nuestra vida. Uf, se me ha puesto la carne de gallina, madre mía. Bueno, perdón. La petición casi desesperada de esta madre obliga a mirar el true crime desde el lugar que suele ocupar menos espacio en su publicidad. Para el espectador, una historia empieza cuando pulsa el botón de reproducción. Pues bien, para quienes perdieron a alguien, puede empezar de nuevo cada vez que aparece un tráiler, se recupera una fotografía o un desconocido decide explicarles a ustedes lo que ocurrió. El calendario de una plataforma organiza estrenos. El de una familia no se ajusta a temporadas. Entre ambos existe una desigualdad que el éxito comercial no resuelve. El crimen, hay que reconocerlo, desde siempre ha alimentado la literatura, la prensa, el cine, las series, durante generaciones. La literatura, cientos de, o decenas de generaciones. El relato, o su relato, puede revelar abusos, señalar errores de una investigación o impedir que una desaparición caiga en el olvido. Eso está bien, pero esa utilidad, a mi entender, no ampara automáticamente cualquier reconstrucción. Por eso os decía que yo quiero centrarme en el aspecto comunicativo en sí. La cuestión es qué conocimiento aporta una obra, qué decisiones toma para obtenerlo y qué daño impone a personas que no han elegido participar en ella. Una producción puede estar cuidadosamente realizada y seguir tratando el sufrimiento como un recurso disponible. El auge de este fenómeno, porque realmente se ha convertido en los últimos 10 años en un auténtico fenómeno, plantea una responsabilidad repartida entre quienes producen, distribuyen, regulan y consumen estas historias. Conviene examinarlos sin convertir al espectador en un sospechoso, ni a la libertad de información en una coartada. El derecho a conocer un crimen exige rigor sobre los hechos. El derecho a conocer lo que ha pasado no tiene por qué convertirse en entretenimiento morboso. Responder por la forma en que se utiliza a quienes lo sufrieron debería ser objeto de debate. Los datos permiten, ya sabes que a mí me gustan mucho los datos, permiten situar la dimensión del fenómeno. Voy allá. La consultora digital informó en abril de 2025 de que 15, recuerda esta cifra, 15 de los 20 documentales de Netflix con mayor alcance en 2024 pertenecían al true crime. En 2020 habían sido 6. 15 y 6, 4 años antes. La misma consultora registró diferencias muy amplias entre países, porque esto no tiene por qué ser un destino manifiesto. Casi el 61% de las cuentas suscriptoras de Canadá vio al menos 20 minutos de algún título del género en 2024, frente al 11,2% en Japón, prácticamente 50 dígitos menos. Son datos de consumo medido, no un censo de aficionados ni una explicación de sus motivos. No todas las sociedades, estaremos de acuerdo, se relacionan de la misma manera con este tipo de historias.
0: Bueno, y además hay diferentes profundidades dentro de esas posibles historias también. Quiero decir, hay crímenes diferentes. Aunque, bueno, estamos hablando en general, claro, de cuestiones que tienen que ver con crímenes complicados, que tienen que ver con la vida, seguramente, de las personas, además de con, bueno, pues a lo mejor atentados contra su dignidad, violaciones, etcétera, etcétera. Bueno, la verdad es que suelen ser, evidentemente, asuntos, claro, con suficiente meollo, tanto legal como criminal, ¿no?, como para que, bueno, pues resulten argumentos, ¿no? Es verdad. Es algo que comentaremos hoy con la audiencia de Radio Voz, entre otras cosas, al hilo de lo que comentas, porque es cierto que, bueno, si ahora nos fijamos, no solo incluso en el true crime, sino en general, ¿no?, buena parte de las series de ficción que conocemos y que se ven, buena parte, tienen que ver con la investigación de crímenes, ¿cierto? Sí. Desde diferentes perspectivas, pero buena parte de ellos, ¿no? Hay detectives de todos los tipos, investigadores de todos los tipos, si no, pues a lo mejor tienen que ver también con alguno de los profesionales que también suelen estar ligados a lo mejor a la investigación o a la primera atención en el caso de que se haya producido un accidente que a lo mejor era un crimen, ¿no? Léase, pues policías, bomberos, etcétera, etcétera. Es decir, que buena parte, efectivamente, de los argumentos tienen que ver con casos y gente relacionada con crímenes, no tanto pues con otros muchos asuntos de la vida cotidiana y con muchas otras personas y con muchos otros tipos de temas. Es curioso.
1: Y a veces cometen las productoras el error de construir un acto comunicativo poniendo como protagonista al bárbaro de turno.
0: Sí, sí.
1: Y dejando
0: que es uno de los aspectos que nos lleva al tema de los límites éticos, efectivamente. Por eso se habla del límite ético del true crime. Exacto. Y hasta qué punto dar voz o no a quien ha perpetrado el crimen, claro.
1: Y fíjate, Esther, que yo creo que todo esto ha ocurrido tan rápido porque una muerte permite construir suspense. Porque el espectador desconoce parte del caso, aunque seguramente o quizá conozca el desenlace. Pero esas partes menos informativas, más emocionales, más viscerales, atrapa. Repito, no estoy haciendo un juicio moral de las personas que lo ven y que lo disfrutan. Simplemente estoy explicando el acto comunicativo en sí.
0: Sí.
1: O eso estoy intentando. Quizá esté equivocándome. Quien edita, por ejemplo, la edición de un programa, decide cuándo mostrar una prueba, cuánto tiempo conceder a una versión de uno o de otro, y en qué momento introducir una objeción. Esas decisiones pueden ayudar a reconstruir, cierto es, el trabajo investigador, pero también pueden retrasar deliberadamente una aclaración para mantener una sospecha rentable. El problema aparece cuando la necesidad de conservar la atención empieza a gobernar la exposición de los hechos. Iñaki Domínguez, de Ethic, recuerda la tradición del periódico español El Caso.
0: Sí, sí.
1: Y propone una lectura de la fascinación por el delito vinculada a los impulsos oscuros del propio ser humano y de las personas que leían el caso. Su argumento pertenece, y me parece interesantísimo, al terreno de la interpretación cultural y sociológica. Es decir, contemplar la transgresión permitiría acercarse a sus deseos reprimidos y experimentar una forma de catarsis. Es una hipótesis sobre nuestra relación con el mal. Sí. Pero tampoco es una prueba de que quien consume estas historias desee cometer los actos que observa. A veces es una forma de aprender cómo defenderse ante un ataque, por ejemplo. Porque eso también lo explican los true crime. La distinción importa, e importa mucho, porque una crítica del sensacionalismo puede terminar empleando sus mismos procedimientos. Es decir, yo ahora mismo estoy cayendo en esa tentación, posiblemente. Convertir a millones de espectadores en criminales potenciales ofrece un titular llamativísimo, pero simplifica motivaciones que no son equivalentes. Ya verás, en un reportaje publicado en 2023, la psicóloga Mireia Cabero explica que algunas personas buscan seguridad exponiéndose a información sobre aquello que temen. El criminólogo Marc Valsells añade el deseo de encontrar una resolución que establezca la justicia y rechaza una relación directa entre la afición al género y una mayor propensión al crimen, digamos. Y ahí reside, creo yo, una responsabilidad del propio género. Un buen relato debe mostrar las incertidumbres con las que trabajaron investigadores y tribunales. Si convierte cada antecedente en anuncio inevitable del asesinato, presenta una claridad que los hechos quizá nunca tuvieron. El resultado puede ser persuasivo como narración, pero pobre como conocimiento. El público termina convencido de que todo era evidente y de que él habría sabido verlo a la primera. Es, a mi entender, sorprendente, además, cosa que no conocía y he descubierto para preparar esto, la relación entre las mujeres y el true crime,
0: pues
1: que ocupa un lugar destacado en los artículos que analizan su audiencia.
0: Así es, así es. Audiencia mayoritariamente femenina y de la generación X y millennial.
1: Eso es. La hipótesis de la vigilancia defensiva sostiene que algunas consumidoras buscan, lo decía antes, información para reconocer riesgos o escapar de una agresión. Amanda Vicari y Chris Fratelli estudiaron esa preferencia en un trabajo publicado en 2010. Sus resultados relacionaban el atractivo de determinados relatos con elementos que podían percibirse como útiles para la supervivencia. Es decir, es como cuando la leona hace que su cachorro o cachorra se enfrente por primera vez a un animal con astas. Que ese, vamos a decir, miedo que pueda sentir la cachorra o el cachorro, le prevengan para no vincularse a una situación de riesgo, digamos, ¿no? El hallazgo, a mi entender, se refiere a preferencias de consumo, de acuerdo, pero no demuestra que ver documentales evite agresiones. Eso es una auténtica falacia y una ilusión. Porque tú no sabes cómo vas a reaccionar frente a una agresión. Es decir, ¿sabes? ¿Vas a tener la sangre fría de enfrentarte al catecismo que has montado en tu cabeza?
0: Eso una, claro. Sentado en el sofá todo parece muy sencillo, ¿no? Pero es igual que cuando, por ejemplo, se visualizan vídeos de defensa personal, ¿no? Y te dice, mira, cuando alguien te coja por el cuello, haz así, así, así. Dices tú, qué fácil parece, ¿no? Dices tú, sí, yo me he aprendido los tres movimientos que hay que hacer para... Claro, otra cosa es que efectivamente te pase eso, ojalá no. Pero claro, en general tendemos a confiarnos muy fácilmente. O sea, por una parte somos tremendamente desconfiados, pero luego nos confiamos muchísimo. Y creemos que con dos o tres documentales ya tenemos dominado el asunto de la calle nocturna. Y me temo que no, me temo que no. Aparte de que a lo mejor creemos que con dos o tres programas de este tipo conocemos la psique humana. Bueno, parece todo muy sencillo, claro. Pero el relato te lo han escrito otros, efectivamente.
1: Además de que delante de una televisión nadie siente miedo.
0: Claro.
1: Si alguien en la calle viene a agredirte, ahí ya está entrando... una especie de condimento con el que no contabas, que es tu propio miedo. No, yo creo que las vías van por otro sitio. Y ahora quiero intentar mostraros que ese aprendizaje o presunto aprendizaje merece examinarse con una pregunta incómoda. Y es, ¿qué acaba enseñando el relato sobre la responsabilidad de quien sufre una agresión? Si la reconstrucción insiste en la calle elegida, la ropa, la ropa. Acuérdate que hace, bueno, espero que no ahora porque no pulso la calle en esos parámetros ahora, Pero antes se decía, bueno, perdón, cuando tratamos la semana pasada el asunto de Ceuta y Melilla,
0: sí,
1: os hablaba de faldas cortas y que había chicos venidos del otro lado que pensaban que eso era pues una provocación y que por lo tanto se estaban insinuando. Bueno, pues esto es...
0: Eso lo piensan que... algunos de este lado también, de la frontera.
1: Bueno, también, perdón, también.
0: Me temo.
1: Y desde
0: es
1: luego,
0: decir, no es nada nuevo, no me sorprende. Hemos hablado muchas veces y en España sigue habiendo muchos tópicos sobre esto, ¿eh?
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Trump anuncia un acuerdo con Dinamarca y Groenlandia para asumir el control total de la seguridad de la isla. El gobierno danés confirma que se firmará la semana próxima durante la Asamblea de las Naciones Unidas, pero matiza al presidente estadounidense y habla de seguridad compartida. Las parejas, de hecho, solo necesitarán el empadronamiento para inscribirse en Galicia. La reforma del derecho civil autonómico prescinde del requisito de vecindad que dificultaba esas uniones. El impacto de la ELA en Galicia. El primer gran estudio sobre la enfermedad descubre las características del paciente gallego y analiza la distribución de los casos según el municipio de residencia. Cargar el coche eléctrico en casa es un 67% más barato que en la red pública. ¿Rebelión de las máquinas o fallo de diseño? Las claves sobre la actual encrucijada de la IA. La burbuja de las rentas en las Rías Baixas, alquilar un piso por menos de 800 euros es ya casi imposible. Las inmobiliarias de Pontevedra insisten a los propietarios para que frenen la escalada. Bayona y Nigrán dan el sorpaso. A Vigo, en el alquiler, la renta media roza los 760 euros. Más asuntos. ¿Quién es Juan? ¿Y a quién le puso los cuernos? La nueva estafa que hace picar a los vecinos mascotillas de Apobra. Varios carteles invitan a escanear un código QR para ver las imágenes que muestran los supuestos engaños de un hombre a su pareja. Ourense es la única ciudad gallega con los presupuestos prorrogados. Abel Castro Rodríguez. Trabajé 7 años en los incendios como peón. Hoy dan miedo. El máximo responsable de Maderas, Hermanos Castro, alerta de que la falta de relevo generacional reestructurará el sector. Una estudiante de la Universidad de Coruña: ni siquiera hemos intentado subir porque el autobús iba lleno hasta la puerta. Abofetean al exalcalde de Muxía y a Gotoma por preferir supuestos insultos contra una vecina. Los hechos ocurrieron el lunes a la salida de la misa de Abarca. Ya Gotoma ha presentado denuncia y la otra parte también estudia emprender acciones legales contra el portavoz socialista. El Celta lanza una ampliación de capital de 10 millones para impulsar el proyecto 360. Además, Juventud Marroquí, un año entre el pulso y el éxodo. Más de la mitad de los menores de 30 años se plantean emigrar.

0: Castro alerta de que la falta de relevo generacional reestructurará el sector. Una estudiante de la Universidad de La Coruña: ni siquiera hemos intentado subir porque el autobús iba lleno hasta la puerta. Abofetean al exalcalde de Muxía, Iago Toma, por preferir supuestos insultos contra una vecina. Los hechos ocurrieron el lunes a la salida de la misa de Abarca. Iago Toma ha presentado denuncia y la otra parte también estudia emprender acciones legales contra el portavoz socialista. El Celta lanza una ampliación de capital de 10 millones para impulsar el proyecto 360. Además, Juventud Marroquí, un año entre el pulso y el éxodo. Más de la mitad de los menores de 30 años se plantean emigrar y de ellos el 53% lo haría de manera irregular si fuera necesario. Algunas de las informaciones que podemos atopar a esta hora en esa edición digital de La Voz de Galicia. Vamos a posponer esa conexión habitual no comienzo de nuestro programa con Meteo Galicia hasta dentro de 11 minutos porque no conseguimos de momento establecerla y saber, por lo tanto, cómo llega o tiempo. Nas vindeiras horas, en esta fin de semana, buscamos una primera batería de consejos antes de saludar a nuestra primera convidada, antes de hablar del tema central de esta fin de semana, que insisto, o informe PISA, o último, que reflicte un empeoramiento de los resultados más que preocupante. Iniciamos.
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0: en educación, do think tank SADE EC Pol. 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Lucía, que tal? Buenos días.
1: Buenos días, Félix.
0: En líneas generales, los resultados de PISA muestran una caída notable en lectura, matemáticas y ciencias. ¿Qué factores están detrás de este retroceso generalizado del rendimiento, a tu entender, Lucía?
1: Pues la verdad es que por ahora sabemos casi más lo que no es que lo que es. Conviene primero descartar la explicación más cómoda, digamos, y a la que más se alude, que es que el alumnado ha cambiado, ¿no? O sea, se alude mucho a, pues hay más población de origen migrante, pobreza, etcétera. Y eso es cierto, hay más población de origen migrante en las aulas y la pobreza infantil sigue incrementándose. Pero nosotros hemos hecho un pequeño análisis y vemos que ese cambio de composición del alumnado no explica prácticamente nada de la caída. Sobre lo que sí sabemos de momento es bastante poco del por qué hace falta un análisis más pormenorizado. Sí sabemos que no es un fenómeno español. Cae en toda la OCDE, pero es cierto que nosotros caemos un poquito más, además partimos de un nivel más bajo. Entonces, esto puede estar apuntando a que pasa algo dentro de las aulas, pero también quizá fuera de las aulas, digamos que es más sistémico, ¿no? La OCDE es la primera que está apuntando a un deterioro de la atención durante la prueba y lo asocia a los dispositivos y a la irrupción de la inteligencia artificial, pero por ahora son hipótesis y hace falta un poco más de evidencia para tener respuestas más claras.
0: Uh-huh. Bueno, podemos entender, por lo tanto, de que hay serias sospechas, pero bueno, que necesitamos más, bueno, como decías, ¿no? Decía, más evidencias para poder afirmar esto. Datos de ese informe, la comprensión lectora. Es un área que preocupa, ¿no? Hablando de evidencias, ¿cuáles se manejan sobre cómo afecta la falta de atención sostenida a la lectura de textos largos? Ya parece que esto no es algo exclusivo de la gente joven, sino de todos, que cada vez somos más reacios a abordar lecturas y si vemos demasiados caracteres, ¿no?
1: Sí, la OCDE al final lo que hace es analizar cómo responde el alumnado pregunta a pregunta y viendo textos largos y comprensión de textos largos y textos cortos, y ven que la caída de la puntuación se concentra más en eso, es la lectura de textos largos y en aquellas preguntas que exigen como evaluar o integrar información de varias fuentes. Entonces, por ahí parece que efectivamente esa falta de capacidad de atención sostenida está afectando a la capacidad lectora, o sea, no es tanto que esté perdiendo la capacidad de leer, sino de sostener la lectura, ¿no? Y esto claramente tiene un impacto no solamente en competencia lectora, sino que tiene impacto en el resto de las competencias, porque al final la capacidad de atención sostenida y de leer textos largos es relevante para el resto de competencias, no solamente para lectura, ¿no? Entonces, bueno, básicamente es lo que ve de momento la OCDE. ¿Sí?
0: Señalabas, podríamos leerlo en esa entrevista en la Voz de Galicia, que el mayor riesgo de la tecnología está en el uso de redes, pero fuera del aula, ¿no? Que le dedicamos mucho tiempo a lo que pasa en el aula y poco fuera de ella, ¿no? ¿Qué impacto concreto se observa en esa capacidad de concentración y en esa calidad de la lectura, Lucía?
1: Sí, o sea, más que sea, por supuesto, lo que pasa dentro del aula es muy importante, ¿eh? Pero mi punto era que creo que estamos muy centrados y cuando vemos PISA, que PISA está dentro y aula, ¿no? Y alumnado, nos centramos muchísimo en lo que pasa dentro de los centros educativos, que es muy importante, y ahí creo que sí que se están tomando muchas medidas, ¿no? Restricción de móviles en las aulas, etcétera. Eso está bastante implementado, pero fuera del aula siguen pasando cosas que afectan a la atención sostenida. Y de momento lo que vemos es que la correlación, que eso, no me, con esto quiero decir que no es, todavía no tenemos con los datos de PISA demostrada ninguna relación causal de tecnología y resultados, igual nunca la tenemos. Pero de momento las relaciones así más simples que se ven sí que apuntan a que el uso de la tecnología fuera del aula, pues por ejemplo para redes sociales, afecta bastante a los resultados en competencia electoral y en otras competencias, o correlacionan con resultados más bajos, ¿no? Entonces, bueno, ese era mi punto, que sí que hay que mirar lo que pasa dentro del aula, por supuesto, pero también tenemos que atender a lo que está pasando fuera del aula, porque, como tú estabas comentando, Félix, al final esa caída de la atención sostenida la estamos midiendo en PISA, en alumnado de 15 años, pero si nos la miden a nosotros, probablemente también estaría teniendo lugar, y nosotros no estamos en un aula, ¿no? Entonces yo creo que hay un factor común, que es el uso de la tecnología fuera de las aulas, y con datos de PISA no hay evidencia, pero hay muchísimos otros artículos académicos en otros contextos europeos o en otros países, que sí que demuestran que desde la irrupción de Internet, de Facebook, de un montón de plataformas que han ido apareciendo, ha tenido un efecto negativo en el aprendizaje. Entonces creo que sobre esto tenemos que prestar bastante atención. Sí,
0: sí, sí, reflexionar efectivamente y apuntar, ¿no?, esos datos para actuar en consecuencia. Hay también una información de PISA, yo creo que ciertamente interesante, ¿no?, que dice que el alumnado de nivel socioeconómico alto cae más que el vulnerable, ¿no? ¿Cómo interpretamos esta convergencia a la baja y qué implicaciones podría tener para el sistema educativo?
1: Sí, esto es verdad que es algo que, de nuevo, ha pasado en toda la OCDE y es, bueno, no estoy muy segura si es la primera vez que pasa, pero diría que sí. Pero en España la característica es que en realidad han caído todos. Lo que pasa es que sí, que lo han hecho más los de nivel socioeconómico más alto, pero también han caído los de nivel socioeconómico bajo. Y de hecho en prácticamente todas las comunidades, creo, menos Castilla-La Mancha, ha pasado esto, que ha caído todo el mundo. Entonces, esto sí que es verdad que parece que en términos relativos, como que mejorará la equidad educativa, porque la brecha entre los mejores y los peores se hace más pequeña, pero en realidad es una noticia mala en cualquier sentido, ¿no? Porque no estamos consiguiendo que a nadie esté mejor, hay gente que está peor, y ya somos un país, el nivel socioeconómico correlaciona bastante con el nivel académico, ¿no? Con los resultados. Y lo que vemos, de hecho, es que no solo caen los de mejor nivel socioeconómico, sino que caen los que tenían mejores resultados. Es verdad que somos ya un país en España que no tenemos muchos estudiantes excelentes según PISA, con un nivel de competencias muy alto, y parece que lo estamos perdiendo. Entonces, obviamente esto tiene impactos en el sistema educativo, pues sí, de pérdida de excelencia, y además tampoco, de nuevo, estamos consiguiendo que el alumnado más vulnerable esté mejor. Entonces es un mal escenario en todos los sentidos, en términos de equidad y en términos de excelencia, a la que también hay que mirar.
0: Bueno, con todos estos datos, con toda esa información, pregunto, Lucía, ¿qué medidas urgentes deberían de adoptarse en los centros para mejorar la comprensión lectora, para recuperar la atención profunda en un contexto dominado por estímulos digitales?
1: Pues sobre esto estoy segura que hay gente que sabe mucho más, ¿vale? Porque dentro de lo que pasa en el aula yo no soy tan especialista para nada. Pero desde luego yo creo que volver a asumir, que entiendo que ya estamos ahí, pero creo que la lectura profunda hay que enseñarla explícitamente, no darla por supuesto, ¿no? Hay que implementar técnicas para conseguir mejorar la atención sostenida, porque ahora mismo la capacidad lectora hemos visto que está... Que se está viendo perjudicada por esta falta de capacidad sostenida, ¿no? Devolver los textos largos a las aulas, trabajar la competencia lectora no solamente en la clase de lengua, sino trabajar la competencia lectora en todas las asignaturas, ya que es una competencia transversal y como tal debe tratarse. Leer fuera del aula, aquí de nuevo, no solamente es importante lo que pasa en el centro, sino que si fuera del centro el alumnado no está leyendo o está mucho más tiempo en las pantallas, y si nosotros como sociedad tampoco les somos un ejemplo en ese sentido, pues es difícil, ¿no?, que el alumnado lea. Entonces recuperar la lectura no solamente en las aulas, sino también fuera de ellas, ¿no? Y es muy importante, que esto se está hablando mucho ahora y con razón, proteger el tiempo de atención, de concentración, tanto dentro como fuera de las aulas. Dentro ya se han restringido los móviles en todas las comunidades autónomas, dentro de los centros educativos, creo. Pero bueno, eso también fuera, como decía antes, ¿no?, fuera de las aulas también es importante.
0: Para concluir, ¿Cuál sería el papel que debería de jugar una familia, el entorno social en la recuperación de hábitos de lectura y también en la regulación del uso de pantallas fuera del horario escolar? Lucía.
1: Bueno, pues lo primero yo creo que hay que tener en cuenta es que no todas las familias están en las mismas condiciones, y esto es importante. O sea, si mandamos el mensaje de controlen ustedes las pantallas como padres, cargamos la responsabilidad en padres que igual no tienen tanto margen, ¿no? Y de hecho nosotros hemos sacado un informe ayer y lo que veíamos es que el uso de pantallas cambia mucho en función del nivel socioeconómico. El alumnado de nivel socioeconómico más alto las utiliza más para aprender, el alumnado de nivel socioeconómico más alto las utiliza más para ocio, ¿no? Entonces, bueno, o sea, obviamente los padres tienen mucha responsabilidad y tienen que ejercerla, pero es verdad que dentro de las aulas también deberíamos asumir un poco la responsabilidad de ayudar al alumnado y a los padres a actuar fuera de las aulas, ¿no? O sea, la educación digital se debe hacer dentro de las aulas también para el uso fuera de las aulas, ¿no? Porque si no, probablemente la responsabilidad de los padres es excesiva, sobre todo porque no todos los padres parten del mismo punto de partida, tienen el mismo tiempo, las mismas posibilidades, y esto correlaciona demasiado con el nivel socioeconómico como para obviarlo, ¿no? Entonces, en ese sentido, pues yo veo claro que el centro tiene una importante labor sobre lo que pasa también fuera del aula. Y respecto a la restricción del uso de pantallas fuera del horario escolar, bueno, yo creo que ahí ya se está avanzando bastante. Tampoco voy a opinar mucho porque creo que sí está habiendo avances. Es extremadamente complicado, la verdad. Entonces, yo creo que por ahora, con empezar con una educación digital sobre las consecuencias del uso de las tecnologías, que las consecuencias que tienen sobre nuestra atención, etcétera, ya es un buen comienzo.
0: Desde luego que sí. Bueno, antes de acabar, queremos preguntarle también a nuestra invitada por ese think tank, esa de ECPUL, donde trabajas, Lucía. ¿Cuáles son sus ámbitos de acción?
1: Bueno, pues vivienda, bastante. Ahora mismo estamos trabajando mucho en vivienda, educación. Yo concretamente trabajo bastante en educación, brechas de riqueza intergeneracional, inteligencia artificial, bueno, sobre todo estos temas ahora. Pero así que si nos siguen, genial.
0: Fue todo un placer poder contar contigo en este programa, en esta ocasión en la que queremos hablar de por qué empeoran los resultados, como recoge el último informe PISA. Lo hicimos con Lucía Cobreros, economista, responsable de investigación y educación de ese think tank, esa de ECPUL. Después también de leer una entrevista muy, muy interesante en La Voz de Galicia, donde analizaba estos datos. Muchísimas gracias, Lucía. Hasta otra ocasión.
1: Gracias. Hasta luego.
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Imos de facer esas preguntas a nosa convidada, a Lucía Cobreros, economista e responsable de investigación.

0: Las 10 de la mañana, 24 minutos. Ahora sí, tenemos conexión con Meteo Galicia. Allí tenemos a Ana Laje. Buen día, Ana, ¿qué tal?
1: Hola, ¿qué tal? Muy buen día.
0: Bueno, algo de nubes, de nieblas en estas primeras horas de este sábado. ¿Cómo será evolución?
1: Bueno, evolución este día é unha tendencia a tempo seco e soleado. É certo que hai algunha néboa illada en zonas de interior, sobre todo na provincia de Lugo, pero a tendencia é a que vayan quedando completamente despexados os ceos. Se acaso quede algunha nube, será no extremo norte. E esta é a situación e temperaturas en ascenso. Xa hoxe superaránse os 30 grados en puntos da metade sur de Galicia. E aínda as temperaturas continuarán subindo no día de mañá, domingo, e tamén lixeiramente durante o luns. Así que continuamos en verán en Galicia.
0: Eso sí, claro, ahora temos menos horas de luz, as noites pues máis fresquinha, refresca, ¿eh?
1: Eso está claro, estamos achegándonos o equinoccio. Estamos achegándonos a noites que van durar preto de xa, que dura xa, preto de 12 horas, e isto leva a que, sobre todo, nesas noites en que os ceos quedan despexados, a radiación nocturna é moi alta e as temperaturas baixan. Tal é así que esta pasada noite non diría que foi moi fría, pero a lo menos sí que fresca sí que foi. É dicir, compre abrigarse por las noites e salimos se saímos ao exterior de noite, pero polo día disfrutar, sobre todo, as horas centrais do día, primeiras horas da tarde, porque son temperaturas moi agradables.
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1: Bueno, astronómicamente, sí. O comezo do outono, espero un momento, porque de memoria non sei, é verdad, porque é na madrugada do mércores, pero exactamente ahora tería que mirarlo.
0: Bueno, nada, en todo caso, na noite do martes ou mércores, será así?
1: Sí.
0: Na noite do martes ou mércores. Bueno, pues nada, estamos vivindo as derradeiras sonadas do verán con un ambiente, pues eso, veraniego, mala que, obviamente, polas noites refresca. Boas temperaturas para este fin de semana, tempos despexados. Quedámonos con esa información, con ese...
1: Bueno, acabo de verlo exactamente, sería as 2:05... para quien le interese el dato exacto,
0: do mércoles 23
1: de setembro, efectivamente.
0: Pues nada, ainda tenemos eso, horas de verano, aproveitémoslas.
1: Para quedarnos con eso, bueno, é na noite, xa do martes o mércoles, xa está. Non creo Perfecto. Que ninguén esté pendiente de...
0: No.
1: Exactamente. Ou sí.
0: Nunca se sabe, ¿no? A ver, podemos decir, xa estamos en outono y algún... quisquilloso decir, no exactamente hasta esa
1: claro,
0: hora.
1: Pero... Eso.
0: Está bien. Ana, muchas gracias por la información. Feliz sábado, hasta mañana.
1: Gracias, feliz sábado, un aperto.
0: Seguimos hablando de ese informe PISA, vuelta de pausa. Será co-director de un instituto público, do IES de Palas de Rei, Carlos Bello.

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Son 9 minutos que nos separan de mediodía de completar, por lo tanto, esta segunda hora de Con Otra Voz de Radio Voz. 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Dende o 112 pasaba ese aviso, o 061, a Garda Civil de Tráfico, os bombeiros de Arteixo, os efectivos do Servicio Municipal de Protección Civil e tamén o personal da estrada. 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Unha pincelada musical. 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

0: De nuevas editoriales como esta que nace, no, Concello de Cervo, y que lleva por nombre Salpetro, y que está dirigida por quien tuvo amabilidad de compartir estos minutos de radio en con otra voz, Luis Robal. Luis, gracias.
1: Moitas gracias a vos por darnos o espazo. Moitas gracias. Hasta luego.
0: Da Mariña ao Carballiño. Antes, uns consellos.

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0: Seguimos en Con Otra Voz, seguimos en Radio Voz. Siguiente parada, Opalesco da Coruña. Antes, uns consellos.
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Entre para buscar de novo titulares nesa edición digital de La Voz de Galicia. Control por radiofrecuencia para detectar trampas y un reguero de bolis big. Arranca un fin de semana de oposiciones en Silleda. Más asuntos. La burbuja de las rentas en las Rías Baixas. Alquilar un piso por menos de 800 euros es ya casi imposible. Las inmobiliarias de Pontevedra insisten a los propietarios para que frenen la escalada. Bayona y Nigrán dan el sorpaso a Vigo en el alquiler. La renta media roza los 760 euros. Los tres escenarios meteorológicos que decidirán si Galicia sale de la sequía o se agrava. La comunidad inicia este sábado un periodo de tiempo seco y altas temperaturas que durará al menos 10 días. Los ríos bajarán secos más allá de septiembre. Lugo se entrega al Caudal Fest, la última gran fiesta musical del verano. La octava edición de este festival arrancaba ayer a orillas del Miño en una jornada soleada y marcada por los conciertos de Xoel López, Pink Noise y Lori Meyers. O sea, sábado será el turno, por ejemplo, de Carlos Ares. Abofetean al exalcalde de Muxía, Iago Toba, por preferir supuestos insultos contra una vecina. Además, tres meses sin explicaciones de las joyas que Zapatero prometió dar en 10 días. Constantino Vidal, 57 años y casi 40 cotizados. A los 16 empecé a trabajar y dejé de pedirle dinero a mis padres. Todo corría por mi cuenta. Rematamos, busca una alfombra para su casa y acaba vendiéndolas por medio mundo. Nos contó este técnico estivo Lucía Saavedra, Faloyes Félix Jorquera. Mañá ás 10 en punto voltamos, repito, e de sobremesa, como sempre, a música de McEnroe, que estará actuando hoxe mesmo no Garufa Club da Coruña ás 10 da noite.

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0: Saludos amigos, muy buenas tardes. Bienvenidos un día más a La Salud Natural. Saben que nos tienen a su disposición para todas las consultas que quieran realizar. Si las quieren hacer en este momento o a partir de este momento hasta las 3:30 de la tarde, el doctor Domingo Pérez León les puede atender en directo. Este es el teléfono que tienen que marcar, 981-13-44-33, 981-13-44-33. Si quieren hacer su consulta a través del correo electrónico, lo pueden hacer en lasaludnatural@radiovoz.es. Y si prefieren dejar la consulta o su número de teléfono y su nombre para que nosotros les llamemos, lo tienen que hacer en este teléfono, que es el contestador automático, 902-13-44-33. Y ya recibimos al doctor Domingo Pérez León, que va a atender todas sus consultas. Muy buenas tardes, doctor. Parece que no escuchamos.
1: Sí, muy buenas tardes, Magdalena.
0: Aquí lo tenemos. Buenas tardes, doctor. Siempre ajustando el volumen a última hora. Muy bien. Pues vamos, si le parece, directamente con las consultas que le han realizado los oyentes a través del correo electrónico. Y también creo que tenemos alguna que nos han dejado en el contestador automático. Le escribe Ana y le pregunta porque parece ser que le escuchó hablar hace una semana o dos semanas en un programa sobre los ronquidos y quiere saber si tiene tratamiento.
1: Bueno, los ronquidos también a veces están asociados a la apnea del sueño, pues sí. Lo importante en estos casos, si la persona tiene un exceso de peso, hay que intentar bajar de peso, porque se vincula mucho a resistencia a la insulina. Uh-huh. Cuando hay resistencia a la insulina, esta insulina se comporta como una hormona de crecimiento y esto, pues, de alguna forma hace crecer todo lo que son los tejidos de la orofaringe. Esto puede afectar directamente al tema de los ronquidos y también a la apnea del sueño. Entonces, dependiendo del caso, si es un problema relacionado con aumento de peso, con resistencia a la insulina, esto realmente se puede medir. Normalmente medimos la glucosa basal, medimos la hemoglobina glucosilada, medimos también el índice HOMA y medimos también la resistencia a la insulina y medimos también la insulina basal. Si estos parámetros están alterados, pues es posible que el problema tiene relación, del ronquido tiene relación con este problema asociado a resistencia a insulina y con sobrepeso. Entonces, como no sabemos nada a nuestro oyente, es que calcule si es un problema de aumento de peso y estos parámetros los tiene alterados, pues tendremos que tratar el problema que de alguna forma produce o induce ese aumento de la insulina con aumento también el volumen de los tejidos de la orofaringe. Dieta paleolítica, hacer buen ejercicio, preparados con magnesio para relajar los músculos respiratorios para que no estén tensos y puedan respirar mejor. Tendi Plus está bien indicado, uno al desayuno, otro a la comida y otro a la cena, porque una pastilla concreta, específica para el ronquido, hoy por hoy no hay.
0: No hay.
1: Intentar mirar o determinar cuál es la causa que está originando el problema. Actualmente, como te decía, es el sobrepeso y claro, el sobrepeso tiene que ver con resistencia a la insulina.
0: De acuerdo, doctor. Pues vamos también con otra consulta. Le escribe una oyente o un oyente, la verdad que no está identificado, y dice que su consulta es sobre la dispepsia, que después de varias pruebas le han dicho qué es lo que tiene. Le han diagnosticado esta dispepsia y le mandaron un protector de estómago. Dice que nota mejoría, sobre todo en esos dolores de pecho que tenía cuando se le producían estos fenómenos. También los gases y que le duele menos la tripa, porque también toma alguna infusión digestiva. Pero le pregunta si le puede aconsejar algo para hacer mejor la digestión y algún protector de estómago natural para no tomar permanentemente omeprazol, que dice que sabe que a la larga le puede perjudicar.
1: Bien, sabes que uno de los motivos de consulta más importantes a nivel mundial son los trastornos o los problemas de tipo digestivo. Gestiones lentas, pesadas, hinchazón abdominal, problema de gases, reflujo gastroesofágico, con las torres, reflujos hacia arriba, hacia el esófago. Bien, pues vamos a empezar, si hay reflujo o existe ardores que afectan directamente al esófago, hay un preparado que me gusta mucho, que es el Masol Solución Oral Sobres. Solución Oral Sobres. Se toma del día 1 al día 15 un sobre al despertar, unos 20 minutos antes del desayuno, y un sobre al acostarse. Y desde el día 16 al día 60, un sobre solamente antes de acostarse, para evitar que tenga reflujo y que este reflujo pueda afectar directamente al esófago. Después tendremos que pensar en estimular los tubos hepaticobiliares.
0: Sí.
1: Estos tubos hepaticobiliares, por la parte de hígado o vesícula biliar, los podemos estimular con Depur Plus, una cápsula antes del desayuno, comida y cena.
0: Sí.
1: Gastrosol, 40-50 gotas, justo un poquito antes del almuerzo y de la cena.
0: Sí.
1: Y enzimas digestivas pancreáticas, que nos aportan lipasa, proteasas, amilasas y la dipeptidil peptidasa 4, que tomaría uno al desayuno, dos a la comida y dos a la cena de gastroenzim, que nos ofrece Mundo Natural. Hay que repoblar la microbiota intestinal. Para ello proponemos preparados como es el Simbioline Megaflora, una cápsula 5 minutos antes de la cena para ajustar directamente la microbiota intestinal. Y también estaría indicado en estos casos, si hay sobrecarga de gases, el cloren, el alga clorela de pared rota. Y tomar pues uno a la comida y otro a la cena. Desde el punto de vista macronutricional, proponemos la dieta paleolítica, que la puede pedir por correo electrónico, es gratuita, y evitar la fruta después de comer, evitar los postres después de las comidas, porque todo esto enlentece y ralentiza la digestión.
0: De acuerdo.
1: Y evitando aquellos alimentos que son refinados, con la dieta paleolítica, pues podemos recomponer, optimizar el funcionamiento estomacal, hepático, pancreático y sobre todo también intestinal.
0: Muy bien, doctor. Pues esa es la recomendación para mejorar esos problemas de reflujo y digestivos. Recuerdo nuestro teléfono por si quieren realizar sus consultas al doctor.

0: la dieta paleolítica, que la puede pedir por correo electrónico, es gratuita, y evitar la fruta después de comer, evitar los postres después de las comidas, porque todo esto enlentece y ralentiza la digestión.
1: De acuerdo.
0: Y evitando aquellos alimentos que son refinados, con la dieta paleolítica, pues podemos recomponer, optimizar el funcionamiento estomacal, hepático, pancreático y sobre todo también intestinal.
1: Muy bien, doctor. Pues esa es la recomendación para mejorar esos problemas de reflujo y digestivos. Recuerdo nuestro teléfono por si quieren realizar sus consultas al doctor Domingo Pérez León, con quien estamos conversando, 981-13-44-33. Y vamos con una consulta, doctor, que nos han dejado en el contestador automático.
2: Resulta que yo soy una persona ya con 68 años. El caso es que eso me operaron de un pólipo en el útero hace ya 4 años y bien de momento, pero vamos, que tengo ahí abajo en vaginal una sequedad inmensa y me escuece. Muchísimas gracias, doctor.
1: Pues vamos a ver, doctor, para ese problema, ¿qué le puede recomendar?
0: Sí, este es un problema que encontramos también con cierta frecuencia en gran parte de la población femenina, la mujer, y sobre todo pues ya cuando se pasa la menopausia, hay más sequedad vaginal por el cambio hormonal. Y aquí le indicaría un preparado que es el Oleomega 7.
1: Sí.
0: Oleomega 7. Puede empezar con 3 perlas a la comida y 3 perlas a la cena durante un mes. Y después pasar a un mantenimiento de 2 perlas a la comida y 2 a la cena. Y en la zona vulvar y vaginal hay un gel que se llama Ginecoil. Sí. Ginecoil gel, que contiene ácido hialurónico, es muy agradable, muy fresquito, y se lo puede aplicar pues 2 veces al día en el área vulvar y vaginal. Así tratamos el problema desde el interior con Oleomega 7 y desde el exterior con Ginecoil en gel aplicado directamente en la zona afectada.
1: De acuerdo. Este aceite Ginecoil es de Laboratorios Marnis, ¿no, doctor?
0: Efectivamente.
1: Bien, pues ya lo saben, de Laboratorios Marnis. Pues vamos con otra consulta. Escribe Isabel, dice que tiene una tendinitis en el hombro desde hace 3 meses y parece que no mejora. Solo baja el dolor cuando toma antiinflamatorios. El dolor le baja por el brazo y no puede levantarlo porque es un dolor tremendo. Dice que empeora cuando está acostada. Le pide una recomendación también.
0: Sí, no marca si es el hombro derecho o izquierdo, ¿verdad?
1: Solamente no marca.
0: No marca. Bien. No. Efectivamente, también son muchas personas que generan tendinitis en el supraespinoso, en el infraespinoso, en el manguito de los rotadores. Y esto pues genera, cuando movemos una articulación, que es una articulación realmente muy, muy especial. Sí. Porque claro, te permite dirigir el brazo en todas las direcciones, ¿no? Entonces, sí. Aquí estaría indicado nivel fresh, 2 cápsulas sí. Antes del desayuno y de la comida, 2 veces al día. Lo podemos combinar con Tendiplus para relajar los músculos, porque hay que recordar una cosa, Magdalena, que detrás de un músculo siempre hay un tendón.
1: Sí.
0: Y si el músculo está tenso, está contraído, tira del tendón y genera una tendinitis. A veces la fuerza de tracción muscular sobre el tendón es tan fuerte, incluso puede romper el tendón. Y sabemos que el mineral de la relajación muscular es el magnesio.
1: Sí.
0: Entonces, preparado como es el Tendiplus, un desayuno con comida y cena, estaría también muy indicado para, en combinación con el nivel flex, para este dolor que tantas y tantas personas tienen, tanto en el hombro derecho como en el hombro izquierdo. El hombro derecho pues tiene que ver con hígado y cuando es el hombro izquierdo tiene que ver más con corazón. Pero bueno, sí. El tratamiento sería más o menos el que te he indicado. Externamente también podemos utilizar la crema Artifin con efecto calor.
1: Sí.
0: Esta crema Artifin también ayuda en este sentido a tratar el dolor por la parte más externa. Entonces, sí. Aplicamos la crema externamente, Artifin, crema, y internamente nivel flex y Tendiplus.
1: De acuerdo, muy bien. Pues vamos.

0: con otra consulta que también nos han dejado en el contestador automático.
1: Soy una señora de 71 años. Hago ejercicio, por ejemplo, antes de que fui a nadar, y muy media hora la cinta y nadé media hora. Pero es que después, al siguiente día, yo no puedo con mi alma. Yo en ejercicio hago, ya debe haber más de 30 años, yo hago siempre. Pero ahora, no sé si es que cogí peso, me canso más. ¿Qué puede ser?
0: Pues vamos a ver.
2: No lo he entendido mucho.
0: Que hace ejercicio, nada, sí. Y también hace algo de cinta, y desde un tiempo a esta parte, pues parece que se cansa más. Y se le cansa. Pregunta qué puede ser, sí.
2: Sí, bueno, hay que recordar que según vamos entrando en años, resulta que la coenzima Q10 es la que estimula la energía en las mitocondrias, y mitocondrias tenemos en los músculos, tenemos en el cerebro, tenemos en el pulmón, en el riñón, en el hígado, en el corazón. Entonces, cuando van de forma lenta, gradual y progresiva disminuyendo los niveles de coenzima Q10, pues esto no estimula las mitocondrias, que son las pequeñas centrales de energía donde producimos la energía. Entonces, yo le aconsejaría tomar coenzima Q10 Plus, una al desayuno y otra a la comida, coenzima Q10 Plus, y lo podemos combinar con tiaminas, uno al desayuno, otro a la comida y otro a la cena, tres veces al día. Son dos preparados que su función sería estimular la energía a nivel intramitocondrial, que es donde generamos la molécula de energía de la vida, que es el ATP. Pero recordemos que a medida que entramos en años, de alguna forma va disminuyendo directamente las concentraciones de coenzima Q10, que es realmente la molécula que estimula las cadenas respiratorias mitocondriales para producir energía. No sé si la tendrá nuestro oyente, pero si falta energía, hay que estimular la mitocondria. Coenzima Q10 Plus, podemos aportar también magnesio, glicinato con Tendi Plus, desayuno y comida, y aportar también tiaminas, uno al desayuno, otro a la comida y otro a la cena. Yo creo que con esto le podemos aportar suficiente energía.
0: Pues vamos a ver si es verdad. Le escribe también un oyente y dice que está preocupada por el problema de retención de líquidos. Dice que siempre lo ha tenido, que ha retenido mucho en los muslos, en los tobillos, en las piernas en general, pero que últimamente se levanta con mucho líquido en la cara y especialmente en los ojos. Le pregunta a qué puede ser debido y le pide una recomendación.
2: Bueno, si tienes retención de líquidos a nivel de los miembros inferiores y últimamente también a nivel de los ojos, posiblemente sea un problema de mal drenaje del sistema linfático, también del riñón. Hay un preparado que me gusta para esto, que lo pruebe a ver durante un tiempo, que se llama Linfo AVD. Contiene un hongo que estimula directamente el drenaje linfático y líquidos. Dos cápsulas con medio vaso de agua a media mañana, dos cápsulas con medio vaso de agua a media tarde. Dos veces al día.
0: De acuerdo. Entonces, dos a media mañana y dos a media tarde. Perfecto. Linfo AVD es como se llama el producto. Doctor, háblenos sobre el papel de la vitamina C, porque parece que participa en distintos procesos fisiológicos muy específicos, entre otras como la síntesis de colágeno o la inmunidad, y también creo que tiene un potente efecto antioxidante. ¿Sería recomendable tomarla todos los días?
2: Sí, fíjate, Linus Pauling, que fue galardonado por el Premio Nobel de Medicina por el estudio que realizó a través de la vitamina C, pues él estaba todo el día tomando vitamina C, caramelitos estos de vitamina C, y entonces vieron que existen órganos primarios, órganos secundarios y órganos terciarios, que son órganos que consumen vitamina C. Los órganos primarios sería el sistema nervioso, por eso hemos comentado algunas veces en el programa que se llama la vitamina de los despistes. Cuando hay deficiencia en vitamina C, hay más problemas relacionados con los despistes. Pero también, uno de los órganos primarios que son grandes consumidores de vitamina C es precisamente el sistema inmunológico. Sí. En todos los procesos donde interviene el sistema inmunológico, son dependientes de vitamina C. Los órganos secundarios serían pulmón, riñón, hígado. Bueno, la glándula suprarrenal también sería órgano primario de consumo de vitamina C. ¿Qué significa primario, secundario y terciario? Que cuando entra la vitamina C, donde primero va es a los órganos primarios. Ajá. Después iría a los secundarios, que sería pulmón, riñón, hígado. Y después los terciarios, los últimos, sería pelo, piel y uñas. ¿Qué quiere decir con esto? Que sabemos que el ser humano no produce, no fabrica vitamina C.
0: Sí.
2: Y claro, si no entra suficiente vitamina C a través de la macronutrición, pues puedes tener un problema en todos estos tejidos. Y claro, cuando entra algo de vitamina C, los primeros que se la comen es el cerebro y el sistema inmunológico.
0: Sí.
2: Si entra un poquito más de cantidad, ya les llega al pulmón, al hígado y al riñón.
0: Ajá.
2: Y claro, si entra cantidades relativamente pequeñas, no le llega a la piel. Entonces no podemos producir ese colágeno endógeno que forma parte de todas las estructuras del organismo.
0: Sí.
2: El colágeno forma parte del tejido conjuntivo, que es el tejido, es el cemento que une todas las células, y la principal proteína, la molécula principal del tejido conjuntivo es el colágeno. Y para fabricar colágeno necesitamos la vitamina C. Por eso a veces encontramos personas que se dan un golpecito y les sale enseguida un cardenal, un hematoma. Esto no es mala circulación, es fragilidad capilar, y esta fragilidad capilar produce rotura de estos capilares por falta precisamente de vitamina C. Son muchas personas que cualquier golpecito enseguida les sale este hematoma y este cardenal. Bueno, pues que piensen que detrás puede estar un déficit micronutricional en vitamina C. También sabemos que la vitamina C es importantísimo para la glándula suprarrenal. Es una gran consumidora en estados de estrés de consumo de la vitamina C. Entonces, hay distintas formas galénicas de vitamina C. Preferimos la liposomada. Y eso sí, hay que tomar vitamina C a lo largo del día. El mundo natural nos ofrece vitamina C. Y lo ideal sería tomar un desayuno, una a la comida y otro a la merienda, tres veces al día. ¿Por qué? Porque si se toma mucha vitamina C de golpe, ¿qué sucede? Que tiene de alguna forma mecanismos de saturación, de absorción. Pero si tomas mucho, parte se elimina a través del contenido fecal. Entonces es mejor tomarlo en pequeñas cantidades, pero más al día, para saturar el sistema de vitamina C. Y así, de esta forma, pues podemos nutrir al cerebro, al sistema inmunológico, a las glándulas suprarrenales, al pulmón, al riñón, y también que le llegue directamente al pelo, a la piel y a las uñas.
0: De acuerdo. Doctor, nos hemos adaptado a la rutina después de venir de vacaciones, y a partir de la semana que viene nos vamos a tener que ir adaptando al otoño. ¿Qué recomendación nos puede hacer? Porque sabemos, por ejemplo, que los hongos chinos nos pueden ayudar. ¿Deberíamos tomarlo?
2: ¿Te refieres al reishi, ha dicho?
0: Sí, al reishi, al shiitake, a esos hongos chinos que nos ayudan a adaptarnos.
2: Sí, bueno, sabemos que efectivamente los hongos tienen una acción inmunostimulante muy potente a través de unas pequeñas sustancias que contienen, que son los betabucanos.
0: Sí.
2: Sabemos que fundamentalmente, pues otoño, invierno, lo que más suele atacar son los virus. Entonces, para controlar a estos virus, hongos como por ejemplo el reishi, nos ofrece Taungil, de 6.500 miligramos, estaría muy bien tomar una cápsula antes del desayuno, en la comida. La vitamina C, tomar, porque se ha visto que los hongos funcionan mejor cuando se combinan con la vitamina C.
0: Sí.
2: Precisamente, la doctora Tongel también se ofrece una vitamina C de 1.000 miligramos, que no es ácida, y también se absorbe muy bien. Tomar una o dos cápsulas al día como preparación para el sistema inmunológico. Si ya tenemos problemas de garganta, o de pulmón, o de vías respiratorias, la botulinumtoxin también nos ofrece apicol jarabe, el extracto de própolis, que actúa pues, como un antibiótico natural. También lo podemos tomar si hay problemas relacionados con pulmón, garganta o vías respiratorias. Y también nivel RESPIR, que lo otro es Tom Hill, la verdad que tiene una gama muy amplia para el sistema inmunológico, como el RACI, la determinación ácida, el Apicol y también el nivel RESPIR, que ayudaría a pulmón, garganta y vías respiratorias.
0: De acuerdo, doctor. ¿Y ese otro hongo, el Cordyceps, nos puede ayudar también a ganar en energía y a poder combatir el otoño?
2: Bueno, sabes que el Cordyceps es un hongo que antiguamente lo tomaban mucho los emperadores chinos. Sí. Y parece que esto mejoraba el índice de longevidad. Y lo que se ha visto con el Cordyceps, además de los beta-glucanos que contienen, todos los hongos en general tienen glucanos que son estimulan el interferón gamma, y esto pues de alguna forma frena la actividad de los virus, pero también se ha visto que es muy bueno para el riñón y para sí. El pulmón, y también da un poquito de tono, de empuje, de fuerza. Eso sí, hay que tomar pues dos cápsulas dos veces al día del Cordyceps, y también estaría indicado en este periodo de tránsito al otoño-invierno para tener la mayor fortaleza posible a nivel de estas estructuras, que son las que más sufren cuando llegan estas estaciones.
0: Pues estoy viendo, doctor, que nos ha comentado que se absorben mejor y que tienen mejores resultados combinándolo con la vitamina C, y estoy viendo que Micofórmula, ese producto de Bioverde Pharma, trae una cantidad importante de Cordyceps y viene acompañado, entre otros ingredientes, de la vitamina C.
2: Así es. Por tanto, para aquellas personas que necesiten un poquito de empuje, de vitalidad, ese preparado con Cordyceps que nos ofrece Bioverde Pharma estaría muy, muy indicado en ese proceso de recuperación de la vitalidad. Como bien decía, pues tiene Cordyceps sinensis atomizado, también con vitamina C, que optimiza y mejora la absorción de los hongos. Aporta también la oncaria tomentosa, ¿te acuerdas? La uña de gato. Nos aporta este ato de magnesio, dióxido de silicio. Tomamos una o dos cápsulas, una al desayuno y otra a la comida, o dos al desayuno y una comida, en función de si tenemos mucho cansancio o no. Y bueno, pues son acciones terapéuticas micronutricionales para tener una mayor vitalidad.
0: De acuerdo. Pues con esta recomendación, doctor, nos quedamos por hoy. Vamos a publicidad y luego con otros contenidos. Muchísimas gracias. Buena tarde.
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0: 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Lino Pérez, encargado de las biotiendas, muy buenas tardes.
1: Muy buenas tardes, Magdalena.
0: ¿Qué tal ha ido la semana? Todos tenemos a punto nuestras articulaciones gracias a ese nivel flex y la buena oferta, claro, que nos hiciste la semana pasada.
1: Así es, Magdalena, porque ya sabes que esta semana teníamos oferta ese producto, el nivel flex, para mejorar nuestra salud osteoarticular. Y ya saben los oyentes que es para todos aquellos oyentes que hacen ejercicio intenso o para todos aquellos que tienen molestias en las rodillas, espalda o en sus manos. Entonces imagínate el éxito que ha tenido y además tiene un 20% de descuento que empezó el martes pasado y acabará hoy la oferta.
0: De acuerdo, termina esta oferta de nivel flex con un 20% de descuento. Recuérdanos cuáles eran los componentes que nos había recomendado el doctor que tenían que tener estos productos para mejorar nuestras articulaciones.
1: Pues mira, el nivel flex nos gusta mucho en el Silvio Tienda y le gusta mucho también al doctor Domingo Peleón por la fórmula que tiene, ¿no? Es una fórmula específica para ayudar a nuestras articulaciones y también a los músculos. Actúa, Magdalena, a tres niveles. Es como si estuviera triple acción, ¿no? Porque nos va a ayudar al confort articular gracias a que tiene, pues, por ejemplo, la boswellia, pero también es antiinflamatorio porque tiene cúrcuma, así que también nos va a ayudar a aliviar los dolores musculares. Pero a su vez, su tercera acción, mantenimiento de huesos, cartílagos y músculos, porque tiene esa vitamina C que tanto comentáis en el programa, Magdalena, que ya saben los oyentes que la vitamina C va a intervenir en la formación de colágeno, y gracias a la vitamina C y vitamina D que está en su composición, pues vamos a ayudar en esa tercera acción que sería mantenimiento de huesos, cartílagos y músculos. Así que tres acciones, confort articular, antiinflamatorio y nos va a ayudar a aliviar los dolores musculares y por último mantenimiento de huesos, cartílagos y músculos, porque Magdalena, la composición es perfecta, me parece, vamos, muy adecuado, para eso le gusta tanto a los oyentes y también al doctor, porque el nivel flex contiene glucosamina, la coenditina, también contiene el ácido hialurónico, el MSM, que además el MSM es un buen, potente antioxidante, el colágeno marino hidrolizado, membrana de huevo, la vitamina C, D, y como decíamos también antes, la boswellia y la cúrcuma. Tú fíjate qué composición tan buena, por eso tiene esa fórmula tan específica y tan completa, porque no tiene tres ingredientes, no, sino que tiene, pues todo esto hace que sea un producto específico de la salud osteoarticular. Por eso decimos, van a poner el producto A con un 20% de descuento.
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1: Efectivamente, trae 100 cápsulas, ¿no? Es un envase generoso, por eso de ahí a que tenga tanto éxito y nos guste tanto. Aparte de la composición, pues es un bote, contiene 100 cápsulas. Como dice el doctor, bueno, cuando estás en mantenimiento puedes tomar pues una o dos al día. Y cuando realmente tienes molestias en las rodillas, en la espalda o en las manos y quieres mejorar a nivel de aliviar esos dolores musculares, bajar esa inflamación, mejorar ese confort articular, pues hay que tomar hasta, se pueden tomar hasta tres cápsulas, ¿no? Lo comenta el doctor, ¿no, Magdalena?
0: Sí, tres cápsulas al día, preferiblemente repartidas para que durante todo el día tengamos esos principios activos ayudando a mejorar nuestra situación, a bajar el dolor y a bajar la inflamación. 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Pero tranquilos, que empezará una buenísima oferta, porque desde Biotiendas Elixir siempre están pensando en nuestra mejora y en nuestra salud. ¿Qué tenéis previsto para esta semana, Lino?
1: Pues mira, Magdalena, esta semana, no, como tú bien dices, pues es nuestra última semana. Se nos acaba el verano, con lo bien que lo pasamos en verano. Esta semana, pues, es el fin del verano y empieza el otoño. O sea que la semana que viene, el martes de la semana que viene, ya estaremos ahí con las hojas caídas, ¿no? Ya estaremos ya en otoño, Magdalena. Entonces, hemos pensado en un producto que le gusta al doctor y es perfecto para estos cambios de estación, que es el micofórmula de Laboratorios Bioverde Pharma.
0: Ajá, muy bien. Pero si nos estaba hablando el doctor de él, micofórmula de Bioverde Pharma.
1: De los componentes, ¿no? Es de esos hongos chinos, porque el micofórmula es un suplemento alimenticio que contiene el cordyceps, que es un hongo adaptógeno, que nos va a ayudar a manejar, ¿no? Mejor el estrés diario y sobre todo también estos cambios de estación, nos va a dar vitalidad también. Además contiene la vitamina C, porque nunca debe faltar la vitamina C, ¿vale? Eso sí, es un básico. Y también contiene la uña de gato, el antiinflamatorio. Así que la micofórmula nos va a gustar porque, por un lado, refuerza nuestras defensas, porque ya entramos en el otoño, Magdalena, hay que prepararse también para el cambio de estación. Aumenta nuestra energía. Sí. Va a aumentar nuestra energía y gracias a este córdiceps, este hongo adaptógeno, nos va a ayudar a esta depresión que hay a veces verano otoñal, ¿no? Cuando empieza el otoño y es un poco, y nos va a ayudar para estos momentos el micofórmula de Laboratorios Bioverde Pharma. Y lo vamos a poner al mismo, lo vamos a poner esta semana con un 20% de descuento para ayudar a nuestros oyentes a superar mejor este cambio de estación y mantener los niveles de cortisol bajos, ¿no? Eso es una de las características que tiene el córdiceps, el hongo chino, ¿no?
0: Es un hongo adaptógeno que nos ayuda a mejorar y a gestionar todas esas situaciones difíciles que tenemos en el día a día. Nos ayuda a combatir el estrés y además aumenta la capacidad energética que tenemos. Ganamos en energía gracias a este hongo Cordyceps, que, como nos decía el doctor, viene formulado también con vitamina C y por lo tanto se absorbe muchísimo mejor.
1: Efectivamente, porque lleva vitamina C con bioflavonoides para absorber mejor tanto la vitamina C y que hace ese buen marinaje, ¿no? Entre córdices, esa vitamina C con bioflavonoides y esa uña de gato. Y es un producto que le gusta mucho al doctor y cuando lo ponemos en antena, Magdalena, de oferta, pues siempre tiene muy buena cabida y muy buena aceptación porque le gusta a los oyentes, nos va a ayudar a reforzar nuestras defensas, nos va a aumentar esa energía y nos ayuda a regular estos cambios, ¿no? Estos cambios de estación, los cambios horarios también, y a mejorar el estrés diario.
0: Que se nota mucho que los días ya van siendo más cortos y luego cuando nos cambien la hora, tenemos que estar preparados. Y lo podemos conseguir gracias a este micofórmula de Laboratorios Bioverde Pharma, que esta semana tiene un 20% de descuento. Lino, viene una presentación de 60 cápsulas. ¿Y cómo se toma? ¿En qué momento? ¿Qué cantidad?
1: El doctor recomienda tomar dos veces al día el micofórmula. Uno cápsula al desayuno y otra en la comida. Yo también recomiendo que si en algún caso, pues a veces en la comida nos olvidamos, pues para mejorar ese cumplimiento terapéutico, pero a veces no pasa nada si los tomamos los dos en el desayuno. Y también hay gente que en modo mantenimiento pues pueden llegar a tomar una cápsula al día de micofórmula de Laboratorios Bioverde Pharma.
0: De acuerdo, pues esa es la posología de este micofórmula que esta semana tiene un 20% de descuento. Oferta que comienza 20% de descuento en este micofórmula que nos va a ayudar a eliminar el estrés y aumentar la energía y, por supuesto, la longevidad, como nos ha dicho y comentado el doctor. 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
1: Gracias, Magdalena. 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Los oyentes de Radio Voz ya saben que las ondas pues llegan a Asturias, León, La Coruña, Lugo, Orense y Pontevedra. 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
0: Sí.
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1: Muchas gracias, Madalena. Y un saludo también desde Elixir a todos los oyentes y al equipo de Radio Voz. Pues hasta la semana que viene, que ya, por desgracia, pues ya es otoño.
0: Así que bueno.
1: Un saludo. Y hasta la semana que viene, Magdalena.
0: Por ello, un abrazo.
1: Igualmente.
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0: Continuamos en directo con todos ustedes. Nuestro teléfono abierto 981 13 44 33, porque recibimos ya al doctor don José Luis Vázquez, que ya saben, atiende todas sus consultas. Bienvenido, doctor. Muy buenas tardes.
1: Hola, bien hallada. Muy buenas tardes a ti, a todos los oyentes. Un abrazo.
0: Hablemos, si le parece, de los problemas del insomnio. Muchas personas, no sé si serán por nervios o qué situaciones están pasando. El caso es que no pueden conciliar el sueño o que tienen muchos despertares nocturnos. ¿Qué les puede recomendar?
1: Bueno, para que tengan un sueño fisiológico, natural, donde encuentren verdadero descanso, sin despertares nocturnos, sin que le dé somnolencia al día siguiente, les voy a recomendar un tratamiento que está dando muy buenos resultados para un sueño fisiológico y natural.
0: Sí.
1: Para ello van a tomar dos complementos. El primero se llama D Plus, con D de Dinamarca.
0: Sí.
1: Es un ansiolítico y antidepresivo natural que no crea hábito ni dependencia.
0: Sí.
1: Está confeccionado a base de azafrán, un azafrán muy especial, que tiene demostradas sus especiales acciones sobre nuestro sistema nervioso.
0: Sí.
1: Lleva también a asaguanda, que es una planta muy novedosa en cuanto a las reguladoras de nuestro sistema nervioso también.
0: Sí.
1: Melisa, etcétera. Y de este D Plus va a tomar 3 cápsulas diarias al principio,
0: sí,
1: una después de cada comida, y luego cuando ya duerma bien, pues va disminuyendo las 3 cápsulas, las puede dejar en 2, una después de del desayuno o de la comida y otra después de la cena, pero además debe tomar también un comprimido muy novedoso, verá que es bicolor, tiene una parte blanca, que
0: sí,
1: contiene melatonina, la hormona específica para inducir el sueño, y otra parte oscura que tiene una serie de sustancias, todas ellas naturales, inductoras del sueño, como la gabapentina, la amapola de California, la valeriana, la melisa.
0: Sí.
1: Y de este de plus sueño debe tomar un comprimido media hora aproximadamente antes de acostarse por la noche. Y entre el de plus y el de plus sueño verá cómo consigue un sueño relajado, continuado, sin despertares nocturnos y en el que va a encontrar verdadero descanso.
0: Pues nervios controlados con de plus y sueño controlado también con de plus sueño. Vamos directamente al teléfono, doctor, que tenemos a Alicia, que quiere realizar una consulta. Buenas tardes.
2: Buenas tardes, doctor.
1: Hola, Alicia.
2: Magdalena.
1: Buenas tardes.
2: Yo preguntaba referente al colesterol, que lo tengo alto, ya debe ser familiar, porque ya lo tenía mi madre y mis hermanos. Entonces, como ya tengo 70 años y le oí decir que la levadura de arroz rojo ya no era aceptable, ¿qué complemento me podía dar que no tuviera la levadura de arroz rojo y que me funcionara? Claro.
1: Sí, pues un complemento que no lleva el arroz rojo y que está funcionando muy bien debido a una incorporación en su formulación, que es el Capros, que además le va a regular también los niveles de triglicéridos en el hígado y le va a ayudar a bajar rápidamente las cifras altas de colesterol en sangre por debajo de 200.
2: Uh-huh.
1: Y este complemento además contiene en su formulación una vitamina, la tiamina, que al colesterol alto no le damos quizá el riesgo que tiene o la importancia que tiene en nuestra fisiología, pero es un protector de nuestro aparato cardiovascular, porque el colesterol alto en sangre lo que hace, puede producir desde hipertensión hasta trombosis, y con esta vitamina que lleva este Liponatur, que es como se llama el complemento que le voy a recomendar.
2: Liponatur.
1: Minimiza al máximo el riesgo cardiovascular que supone la hipercolesterolemia.
2: Uh-huh.
1: Uh-huh. Además, si cuando ya tenga, va a tomar dos cápsulas de liponatura al día, una después del desayuno y otra después de la cena, y cuando ya tenga el colesterol por debajo de 200, que es lo que los expertos recomiendan, si quiere no volver a tener el colesterol alto en su vida, siga tomando una cápsula de Liponatur todas las noches después de la cena, sí, y verá cómo consigue usted regular los niveles de colesterol en sangre con un complemento totalmente natural.
2: Y sin levadura de arroz rojo.
1: Sin levadura de arroz rojo, sin estatinas, uh-huh, ya le digo, totalmente limpio de los componentes que hasta hoy estaban produciendo determinados problemas al paciente.
2: ¿Y por qué a los 70 años ya no podemos tomar la levadura de arroz rojo?
1: Bueno, pues porque no se metaboliza adecuadamente, es muy complicada la metabolización y por eso se obligaba a poner en las etiquetas que para mayores de 70 años no tomaran la levadura de arroz rojo. Este no lleva, sí, levadura de arroz rojo, como le he dicho, lleva capros, uh-huh, y es un producto totalmente natural a base de berberina, de hojas de olivo, cardo mariano, etcétera, que es compatible con cualquier otro tratamiento médico y además está dando un resultado excelente, como le decía.
2: Bueno, pues muchísimas gracias.
0: A usted,
1: Alicia. A usted, que se mejore y tenga una buena tarde, señora.
2: Igualmente, gracias.
0: Adiós,
1: gracias, adiós.
0: Y continuamos en el teléfono, doctor, que tenemos a María, que también quiere hacer una consulta. Buenas tardes, María.
3: Hola, buenas tardes.
1: Hola, María, buenas tardes, díganos.
3: Buenas tardes, doctor. Nada, comentarle que anteriormente me habían recomendado Circudol para lo que es la circulación de las piernas y me fue muy, pero muy bien.
1: Me alegro.
3: Y si es verdad que ahora necesito que me recomendéis, porque he tenido mucho vértigo, mareos, entonces quiero algo para las cervicales. ¿Qué me recomendáis?
1: Sí, evidentemente esos vértigos y esos mareos vienen ocasionados por el mal estado de sus cervicales, que conduce a que se produzcan contracturas musculares a nivel de cuello de hombros que presionan las arterias que suben la sangre hacia el cerebro y hay un déficit de riego sanguíneo a la zona cerebral. Lo primero que tenemos que hacer es actuar sobre la causa del problema, que es el mal estado de sus cervicales, y para ello debe tomar un complemento específico para tratar huesos, músculos, ligamentos, etcétera,
0: sí,
1: que se llama Oseomar.
3: Oseomar.
1: Oseo de hueso, Oseomar.
3: De hueso, vale.
1: Y es un complemento totalmente natural a base de un calcio muy biodisponible porque es un calcio natural, lleva además vitamina D para fijar el calcio en los huesos, colágeno para que luego los huesos, ligamentos, tendones sean flexibles, pero sobre todo lleva el alga clamat, que es una sustancia que tiene más de 150 publicaciones internacionales avalando la propiedad que tiene de estimular la formación de células madre en nuestra médula espinal, resultando ser el mejor rejuvenecedor que hay a nivel mundial de todo nuestro organismo. Y va a tomar de este Oseomar, como indica la etiqueta, dos cápsulas juntas antes del desayuno y otras dos antes de la cena.
3: Vale.
1: Y luego, para que más rápidamente recupere usted el riego sanguíneo normal, la zona cerebral, va a tomar el segundo complemento que lleva ginkgo biloba, que es la planta específica para mejorarle el riego sanguíneo al cerebro, y se llama Acusin. Y de este Acusin tomaría usted,
3: ¿vale?,
1: dos cápsulas al día, una después del desayuno y otra después de la cena, con un vaso grande de agua, y con estos dos complementos verá que desde el principio esos vértigos y esos mareos van siendo menos frecuentes, menos intensos, y en un plazo máximo de 3, todo lo más 4 meses de tratamiento, han desaparecido totalmente y ha recuperado usted la seguridad al caminar.
2: Vale, muchísimas gracias, doctor, muchísimas gracias.
1: A usted, que se mejore y tenga una buena tarde.
2: Gracias,
1: señor.
2: Igual, adiós.
1: Gracias, adiós.
0: Doctor, en algunas ocasiones nos ha comentado de una crema que nos puede ayudar a combatir las manchas que tenemos en la piel y las arrugas. Recuérdenos cómo es el proceso. Ya hemos perdido la comunicación con el doctor don José Luis Vázquez, pero estamos llegando al final del programa. Le recuerdo a todos ustedes que el doctor atiende sus consultas durante todos los días del año en este teléfono 644-92-91-90. Pero tenemos nuevamente la conexión, por eso le vamos a recordar al doctor que en el último minuto de nuestro programa nos recuerde esa crema que nos ayuda con las manchas en la piel y, por supuesto, con las arrugas.
1: Sí, es una crema muy rica en ácidos insaturados omega 3, aceite de argán, de karité, rosa mosqueta, ácido hialurónico, colágeno. Se penetra muy bien, no llena de grasa la piel, sí. Tiene un aroma muy agradable y es un excelente complemento para cualquier problema de piel. Ajá. Y además puede compaginar esta crema que se llama Cellularis Omega 3, lo puede compaginar para que tenga más rápidamente resuelto el problema que tiene. Un segundo complemento que se llama Cellularis Fórmula, unas cápsulas totalmente naturales con vitaminas, minerales, colágeno, una serie de plantas, una serie de repes, el bambú,
0: sí.
1: Que es un 3 en 1, va a hidratar, va a nutrir la piel, la va a quitar las manchas solares que pueda tener, sin dejar rastro, las pequeñas arrugas, le va a fortalecer el nacimiento de las uñas, que sean fuertes, no se rompan, no se estíen. Y también es un excelente complemento para fortalecer nuestro cabello.
0: Tratamiento interno.
1: Sí, sí. Una después de cada comida de este Cellularis Fórmula, que es como se llama este segundo complemento, aparte de la crema, como he dicho, Cellularis Omega 3.
0: Bueno, les he recordado el teléfono donde ya saben que el doctor atiende sus consultas 644-92-91-90 fuera de tiempo. Terminamos ya el programa de hoy. Muchísimas gracias, doctor. Buena tarde.
1: A ti y a todos los oyentes un abrazo y hasta el próximo día. Adiós.
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0: Soy David, de Brigantia, el País Vasco. Un saludo para toda la gente de Un Mundo de Músicas. Y bueno, un abrazo para toda la gente de Galicia y toda la gente que nos escucha en toda España. Muchísimas gracias, hasta pronto.
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0: Hola, soy Iñaki Peña, de Radio 3, Trévede, ya sabes. Bueno, quiero especialmente enviaros un saludo muy fuerte a los oyentes de Un Mundo de Músicas y que desaparecieran todos los que prometen y no cumplen sus promesas.
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0: Hola, ¿qué tal estáis? Soy Kepa Junquera, desde Euskadi, desde Bilbao, y quiero desearos a todos los amigos de Un Mundo de Músicas un feliz año.
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1: De seguido do Estudio Collection de Angelo Branduardi, escoitamos o tema Red y Esperanza.

0: Merci.
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1: Do irlandés Brian King e de Omar Farouk Tekbilek, de Arxelia, escoitamos agora Chergas Sirto.

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¿Qué tal, amigos? Saudos, bienvenidos. Principio a música de tu vida, la sintonía de Radio Voz. Nesta fin de semana, na que despedimos o verán, protagonista África. Viaje musical por ese continente vasto e muchas veces desconocido. Recorda, pasen en Facebook a Música da Tua Vida, Radio Voz, en radiovoz.com, no podcast, podes atopar e descargar os programas emitidos. Os saudos de Félix Jorquera e de Boniem.

0: En Swahili.
1: Comenzamos el programa de hoy dedicado a África. Y ahora viaje a Marrakech. Kwa Gumbay Dance Band.

desde África, Eden, de las pistas de baile en estos primeros minutos, la música de tu vida de Radio Bot de este fin de semana, africana. Lembrando ahora a F.R. David con Sahara Night.

Un enchepistas 2.80 con esta noite sahariana. F.R. David. Todo un clásico, o que chega a continuación, si facemos un programa sobre África, Toto tiñan que estar.

Ritmos tropicales con Santana, África Bamba. Chega Susana Hobbs, ex Bangle, en solitario, faino con este precioso Casablanca.

señal, Susana Hobbs, que nos 80 bailaba como una egipcia y ahora cantando ya Casablanca. Recordamos los ilegales do difunto Jorge Martínez. África paga.

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África. Este fin de semana protagonista en la música de tu vida de Radio Voz. Ahí estaban Ilegales. Estamos con Shuxi and the Banshees, ecos cabaleiros árabes.

Maravilloso recordar a Bob Marley con Zimbabwe. Estamos en Sudáfrica con Johnny Clegg Sabuka. Facémoslo con este Scartling of Africa.

Johnny Clegg es Sabuca. Estamos de nuevo en Marrakech. Facémoslo con Crosby, Stills, Nas, este Marrakech Express.

Do primeiro de David Crosby, Stephen Stills, Graham Nash, de 1969, este Marrakech Express. Estamos en Irlanda, pero también en África, obviamente, con Enya, desde aquel exitoso Watermark que catapultó a Esclanad a nivel mundial. Este es Storms in Africa.

Enya, Stones en África, y hasta aquí este programa que dedicamos a ese continente este fin de semana en Radio Voz, la música de tu vida. Sarah Brightman, de Sobremesa, Arabian Nights. Saludos de Félix Jorquera.

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Questa canzone gioca per casi del principio della mia carriera. Luego un pochito después. Y a veces pienso, ¿no? Como las canciones eran ingenuas en aquella época, muy ingenuas. Lógicamente que esto no quiere decir que nosotros éramos tan ingenuos, ¿no? Estoy hablando de las canciones.

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1: Saludos amigos, muy buenas tardes. Bienvenidos un día más a La Salud Natural. Ya saben que este es su tiempo dedicado a la salud. Vamos a conversar esta tarde con el doctor Domingo Pérez León, especialista en medicina natural, especialista en medicina antienvejecimiento, al que ya saludamos. Doctor, muy buenas tardes.
2: Muy buenas tardes, Madalena.
3: Pues sabe que venía pensando por el camino que podíamos darle un repaso a cómo envejecer con salud. Sobre todo me preocupa la cuestión mental, porque todos queremos llegar a mayores y tener la cabeza bien amueblada, que es como se dice normalmente. ¿Qué podemos hacer? ¿Cómo nos podemos cuidar? ¿Qué estilo de vida tendríamos que llevar para conseguirlo?
2: Bien, como bien dices, una de las cosas que más valora el ser humano cuando va entrando en edad, es lo que tú decías, tener la cabeza amueblada. Y tener la cabeza amueblada significa buena memoria, buena atención, buena concentración, porque uno si tiene 90 años y tiene un dolorcito de lumbares o de la rodilla, pues bueno, pues se da un masajito y eso se alivia rápido, ¿no?
3: Sí.
2: Pero cuando empieza a fallar la cabeza, empieza a fallar la memoria, pues esto ya complica bastante lo que es la calidad de vida de esa persona. Pues bien, ¿qué te parece si hablamos de los neuronutrientes?
3: Me parece estupendo. Vamos a ver.
2: Nutrientes que optimizan y mejoran esa memoria, esa atención, esa concentración.
3: Sí.
2: Pues bien, sabemos que el cerebro pues prácticamente es grasa. Son fosfolípidos, son cerebrósidos, son esfingolípidos. Y fíjate, Madalena, que una de las grasas, bueno, las dos grasas más importantes de nuestro cerebro,
3: sí,
2: una de ellas es el colesterol.
3: Ajá.
2: Gracias al colesterol podemos mantener el citoesqueleto en nuestras neuronas. Y gracias al colesterol, pues también nuestra salud mental y cerebral puede mejorar. Claro, dice, pero si el colesterol dicen que es muy malo para las arterias y para el sistema cardiovascular. Sí, es cierto, el exceso de colesterol es malo, pero tener bajo los niveles de colesterol, pues por ejemplo, por debajo de 120, pues esto ya puede afectar a ese citoesqueleto neuronal, las neuronas, y esto pues puede afectar a la memoria, atención y concentración. Pero sabemos que la segunda grasa en importancia en nuestro cerebro son los ácidos grasos de la serie omega-3 DHA.
3: Sí.
2: Sabemos que los omega-3 DHA y el EPA son ácidos grasos esenciales.